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0: Bienvenidos y bienvenidas a la emisión en español de RAE, Radiodifusión Argentina al Exterior. Como todos los días, les saludamos desde la ciudad de Buenos Aires hacia todo el mundo a través del 7570 kHz transmitidos gracias a WRMI. Buenos Aires, gris, con mucha niebla, 13 grados 6 décimas a esta hora. Bueno, el sol no apareció y parece que no aparecerá por un largo tiempo. Pero claro, el otoño está presente, sí, señoras y señores. Está Guillermo Vega en la operación técnica, mi nombre es Juan Sixto. Siempre les recordamos, les decimos que pueden, por supuesto, comunicarse con nosotros a través de nuestro mail, que es juansixtoradio@gmail.com. juansixtoradio@gmail.com. Si usted desea, por ejemplo, escribirnos una carta postal, lo puede hacer a nuestra dirección, que es Maipú 555, código postal 1006. Y ahí ya puede enviarnos una carta, nosotros le respondemos con una IQSL y demás. Queremos contarles que ayer se realizaron los premios Gardel a la Música. La cámara CAPIF es la nave nodriza que entrega estos premios, claro que sí, es quien desde hace ya varios años nuclea a los productores de fonogramas y videogramas, Cámara Argentina de Productores de Fonogramas y de Videogramas, CAPIF. Todos los años se presentan los premios Gardel, unos premios Gardel que la verdad hace mucho que yo no los esperaba con tantas ansias. Soy jurado, tengo el honor de ser jurado de los premios Gardel en la Música, y este año me costó un montón votar por la cantidad y calidad de producciones musicales que hubieron en este más reciente año. Fue una fiesta inolvidable, una noche maravillosa, y hay alguien que venimos nombrando en esta emisora desde hace un año, y es Milo J. Milo J se consagró como el gran ganador de los premios Gardel 2026 y se llevó el codiciado Gardel de Oro por su disco La Vida Era Más Corta. Milo, que viene pisando fuerte en la escena urbana, tanto en Argentina como en el mundo, recientemente grabó un Tiny Desk de la radio pública de los Estados Unidos y también se siguió viralizando. Se quedó con 12 estatuillas. Maravillosa producción de Milo J. Milo J ganó Canción del Año por la canción Niño. Mejor Álbum Conceptual, el disco La Vida Era Más Corta. Mejor Álbum Urbano, el 166 Deluxe, que él ya había publicado. La Mejor Canción Urbana, por Olimpo. Mejor Colaboración Urbana, el queridísimo Trueno, otro de los jóvenes que está sonando en todo el mundo. La Mejor Colaboración Urbana, entonces, Gil, Milo J y Trueno. Mejor Canción Hip Hop, también Gil, de Milo J y Trueno. La Grabación del Año por Niño, la canción Niño. La Ingeniería de Grabación, La Vida Era Más Corta. Mejor Videoclip Corto por Bajo de la Piel. Mejor Canción de Autor de por Luciérnagas, de Milo J y Silvio Rodríguez. Mejor Canción del Folclore, Niño, de Milo J. Bueno, la verdad es que impresionante. Y claro, el Gardel de Oro, que es el premio máximo. Ustedes piensen que es un joven de 19 años, muy jovencito, que lanzó este disco que revolucionó no solamente la música urbana, sino también el folclore, ¿no? Pensemos que en Argentina la música urbana es un género reciente, de los 10 años de 10 años atrás, digamos, ¿no? Que se consagró en los últimos 10 años. Bueno, Milo el año pasado lanzó La vida era más corta, un mix entre la música urbana y el folclore. Por lo que llamó muchísimo la atención, con una producción magnífica. Entre los premios que se ganaron, perdón, antes vamos a escuchar un audio de Milo recibiendo el premio Gardel de Oro anoche. Vamos a escuchar qué es lo que decía.
1: No puedo creer ese reconocimiento. La puta madre. Quiero traer a todo el staff al escenario, que suban, los que formaron parte de todo el proceso de La vida era más corta. A toda mi familia, a todos los que tuvieron algo que ver, quiero que suban al escenario, porque de una manera u otra fueron parte de esto. Fue un disco que, más allá de lo que haya generado la gente, me cambió la vida a mí y a un montón de personas. Quiero saludar también a mis músicos, a los técnicos, a los que me acompañaron en toda la gira de este proceso, que los amo. Le agradezco a mi mamá, a Aldana, por acompañarme tanto maternalmente como manager, se la bancó. A Foco, a Toto, a Pato, a Lolo, a Ramel, a Fran.
0: Ahí estábamos escuchando a Milo ayer levantando el Gardel de Oro. Claro, en esta cantidad de premios, de 12 premios que se llevó anoche, hubo un premio que no se lo llevó Milo, pero que tiene que ver con este disco. En este disco está incluida la canción de Jaime Dávalos, Jangadero. Milo adquirió unas cintas de Mercedes Sosa cantando el Jangadero y logró, gracias a sus productores, una colaboración maravillosa con Mercedes Sosa. Esa colaboración ganó Mejor Colaboración del Año por el Jangadero a Mercedes Sosa. O sea, el premio se lo dan póstumo a Mercedes Sosa. Así que también fue muy emotivo. Vamos a escuchar entonces esa colaboración, que fue la colaboración del año, Milo J, Mercedes Sosa y el Jangadero.

una colaboración maravillosa. Ahí estaba, se iba Milo J cantando El Jangadero junto a Mercedes Sosa. Un audio que Soledad Pastorutti tenía guardado y que lo había grabado con Mercedes Sosa dentro de un camarín. Bueno, así apareció este audio y Milo J decidió incorporarlo en La Vida Era Más Corta, el álbum del año para los premios Gardel de la Cámara Argentina de Productores y Fonogramas y Videogramas. Muy bien, el ganador del año, hay que decirlo, Milo J, triunfó todo este año con este disco y lo seguirá triunfando, claro, porque todavía tiene mucha gira durante el año. Hablamos de otra artista que también fue una de las grandes ganadoras. Estamos hablando de Lali Espósito, señoras y señores. Ganó con Mejor Canción del Año por Fanático. Mejor álbum artista pop por No Vayas a Atender Cuando el Demonio Llama. Y la mejor canción del pop por Mejor Que Vos. Su colaboración con Miranda, señoras y señores. Vamos a escuchar esta colaboración. Es el tema 3, Guille. Vamos a escuchar entonces la mejor canción del pop, Mejor Que Vos, Lali y Miranda.

0: Mejor que vos, mejor canción pop del año, Lali y Miranda, este tema incluido en No vayas a atender cuando el demonio llama, el disco de Lali, que además fue el mejor álbum artista pop. Y Lali también se llevó la canción del año por Fanático. Otros de los que se llevaron muchísimos premios fueron Catriel y Paco Amoroso. Mejor álbum pop alternativa por Papota. Mejor canción en vivo por La que puede puede, la versión del Tiny Desk. Mejor videoclip largo por Papota, ahí dirigido por Martín Pirojansky, claro. El mejor álbum urbano y mejor canción pop rock por Hashtag Tetas, que es lo que vamos a escuchar ahora.
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1: Huelo dinero, dice el personaje de que abre Papota este disco de Catriel y Paco Amoroso. Señoras y señores, bueno, repasamos algunos de los artistas ganadores de los premios Gardel a la música 2026. Seguramente en la semana iremos poniendo otras canciones. Queríamos empezar con estos, con los más destacados del día de ayer. Señoras y señores, nos metemos ahora con el lunfardo. Claro que sí, ustedes saben que todas las semanas Gabriel Chocolate Corona nos presenta su micro llamado Cambalache. Hablamos del lunfardo, estás en RAE entonces.
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4: Hola, hola, ¿cómo están? Bienvenidos a un nuevo capítulo de Cambalache, este Cambalache a través de RAE, Radiodifusora Argentina al Exterior. Vamos a compartir un delicioso programa. Hoy en la operación técnica, Guillermo Vega, en la coordinación y producción general, Micaela Polak. Nuestra vía de comunicación, Cambalache RAE, todo junto, cambalacherae@gmail.com. ¿Por qué digo que vamos a ir con un capítulo del Cambalache delicioso hoy? Porque tenemos un entrevistado de lujo. Él es investigador, crítico y docente universitario, especializado en teatro, literatura y artes. Es pionero en el desarrollo de las disciplinas filosofía del teatro, teatro comparado, poética teatral comparada, investigación, creación. Bueno, tiene una gran cantidad de publicaciones sobre estos temas y durante muchos años compartió el aire de nuestra querida Radio Nacional en distintos ciclos. Para terminar de acomodarnos y después sí recibir al invitado, vamos con Mi Noche Triste, música de Samuel Castriota, letra de Pascual Contursi, canta Carlos Gardel.

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2: Y bueno, las expectativas quedaron creadas. Habíamos hecho, contado algo de lo muchísimo que nutre el currículum del invitado de hoy. Estoy hablando nada más y nada menos que del señor Jorge Duatti. Jorge, ¿cómo estás?
3: Chocolate, ¿cómo estás? Muchas gracias por la llamada, por la entrevista. Un placer enorme.
2: No, el placer es todo nuestro, Jorge. Son tantas las cosas que haces y que vas a seguir haciendo y que hiciste y que hasta te diste el tiempo para atendernos. Así que eso se agradece y mucho. Jorge.
3: Al contrario, un placer para mí, para mí.
2: Gracias. Jorge, pues es que en este espacio que hacemos de Tango y Lunfardo, hablábamos con Mica la otra vez y, bueno, nos surgió el comunicarnos contigo, porque es lindo hablar del lunfardo en el teatro, ¿no? Y ese lunfardo en el teatro tiene que ver con el sainete, tiene que ver con lo que es bien criollo, donde por esas mezclas en los conventillos que había de las distintas colectividades, el lunfardo tenía preponderancia, y como el teatro es el reflejo de eso, ¿qué opinas vos al respecto, Jorge?
3: Mira, hay algo muy interesante del teatro y es la conexión con la oralidad, ¿no? Con la oralidad de un pueblo, porque la palabra del teatro, si bien se puede publicar en forma de libro, es fundamentalmente palabra emitida, ¿no? Es palabra oralizada, ¿no? Y por lo tanto hay una natural relación entre el habla de los personajes y el habla de un pueblo, ¿no? Por eso creo que es muy cierto lo que observás, y es sumamente interesante ver cómo hablan los personajes, ¿no? Y por otro lado, nosotros tuvimos una historia de teatro popular muy potente en la Argentina, ¿no? Y específicamente en Buenos Aires. Yo empezaría mencionando el Moreira, ¿no? Allá por la primera versión hablada, en el año 1886, pero ya en 1890, o sea, nos vamos al siglo XIX, ¿no? Uno de los momentos más fuertes de, digamos, presencia y desarrollo de la inmigración en la Argentina, y ahí empieza, por ejemplo, todo lo que es el sainete criollo, la zarzuela criolla, todo el llamado género chico criollo.
2: ¿El grotesco entra también dentro de ello?
3: Claro, el grotesco sería en realidad un derivado, una suerte de continuación, de versión, por decirlo así, del género chico, del sainete, ¿no? Empieza como lo que llamaríamos un sainete agrotescado, ¿no? Con, por ejemplo, obras como Los Disfrazados, de Carlos Mauricio Pacheco, un sainete clásico de principio de siglo, y ya lo vemos muy claramente, sobre todo en la producción de Armando y de Enrique Santos Discépolo, ¿no? Recordemos, no sé, Mateo, en 1923, el caso de Estéfano, de 1928, El Organito, ¿no? La obra que escriben juntos Enrique con Armando. Y después, por supuesto, Cremona, Relojero ya con una variante distinta, porque ya no es género chico, ¿no? Ya es género grande, digamos, es una obra extensa, ¿no? Lo propio del género chico es esto de la brevedad, ¿no? La obra corta, lo que los españoles llamaban teatro por secciones, ¿no? Que era, es esto que se pone en auge hacia 1890 en Buenos Aires, y que va a marcar la primera época industrial del teatro, ¿no? Y por supuesto, leer esas obras de, no sé, Emilio Onrubia, de Ezequiel Soria, de Nemesio Trejo, bueno, de Butaro, de tantos autores, es realmente un registro maravilloso de cómo se hablaba en la época, ¿no? Tiene una dimensión documental increíble, ¿no?
2: Claro, y esto, como vos bien decís, en los Yotibén, con los conventillos, de donde se rescataban estas cosas y de donde se han hecho grandes obras. Y cuando Jorge nos hablaba de Armando y de Enrique, hablaba de los discípulos, ¿no? Y bueno, también Alberto Bacaresa, Florencio Sánchez, eran todos los autores que en aquel momento, porque tengo entendido que Armando Discépolo tomó la posta muy jovencito para empezar a dirigir teatro también, ¿no, Jorge?
3: Exacto, fue uno de los más grandes directores de la Argentina, se lo conoce menos en ese sentido a Armando Discépolo, pero Discépolo fue... un maestro muy querido, Luis Ordaz, autor de La Historia del Teatro en el Río de la Plata, cuando se mete con el grotesco de Armando, ¿no? Cuando analiza Mateo, Estéfano, lo califica a Armando Discépolo como el mejor director del teatro argentino contemporáneo, ¿no? Y recordemos que Armando vivió hasta los años 70, principios de los 70, y si bien se llamó a silencio en la escritura, viste que hay todo un episodio muy misterioso, y es que la última obra que él escribe es una obra de 1934, se llama a silencio, ¿no? Decide no escribir, pero se concentra en la tarea como director, tanto, por ejemplo, en Buenos Aires como en Montevideo, y también en gira, porque él trabajó muchos años en el Teatro Nacional Cervantes. Discépolo realmente fue uno de los tipos que revolucionó la dirección en la Argentina, y es muy interesante también, en la revista que publicaba la Asociación Argentina de Actores, Armando Discépolo publica un artículo donde explica cómo él concibe la dirección. Mirá qué cosa interesante, ¿no? Ya no habla de dramaturgia, ¿no? De composición de obras teatrales, sino de cómo él piensa la dirección y la relación con los actores, ¿no? Y por supuesto dirigió a la mayoría de los grandes actores argentinos, entre otros a Luis Brandoni, ¿no? Brandoni siempre recordaba el enorme placer y la importancia que tuvo para su vida el haber sido dirigido por don Armando Discépolo, a quien, si vos me permitís, yo personalmente considero el más grande dramaturgo nacional.
2: Bueno, vos sabés que eso, Jorge, era la pregunta que te iba a dejar picando, pero ya me la contestaste, porque muchos lo consideran el mejor dramaturgo de nuestro país.
3: Sí, sí, yo creo, mirá, a mí obras como Mateo o Estéfano, son fabulosas, son increíbles.
2: Con tan corta edad, ¿no? ¿Cómo incursionar? Porque empezó, si mal no leí, porque estudié para poder hacerte la nota, Jorge, que don Armando Discépolo tenía estudios primarios, después se dedicó a laburar y a los 19 años empezó a actuar y a los 23 decidió empezar a dirigir.
3: Y es que él, decía que tenía que parar la olla, ¿no? Tenía que sostener a su familia, entre otros a su pequeño hermano menor que él, Enrique, ¿no? El Enrique Santos Discépolo.
2: Sí, porque los Discépolo eran cinco, él era el mayor.
3: Exacto, y él asumió un poco el lugar paterno, y por eso también entró en esto que a él le enseñó tanto que es este circuito, llamémosle industrial del teatro, ¿no? Porque el tema es que como había tanta demanda, se estrenaban obras permanentemente y las compañías pedían todo el tiempo obras teatrales. Entonces, mira, hay una autora, una gran ensayista argentina, Beatriz Arlo, que dice que para convertirse en escritor profesional, ¿no? Es decir, para poder dedicarse plenamente a la profesión, tenías básicamente tres caminos, ¿no? Un camino era tener rentas, ¿no? Suponete vivir de las rentas, suponete un tipo como Enrique Larreta, ¿no? Rico y podía, por lo tanto, dedicarse absolutamente a la profesión de la escritura. Otra forma era hacerse periodista, ¿no? El caso de Roberto Pairó, el caso de Roberto Arlt, y otra forma era dedicarse al teatro, porque la industria del teatro era tan importante, era tan fuerte, que se podía vivir, y además los dramaturgos estuvieron entre los primeros en reclamar por el tema de los derechos de autor, ¿no? Esta idea del recupero del dinero que les correspondía por los estrenos, ¿no? Entonces, Armando Discépolo cuenta que él escribió una cantidad, por ejemplo, de sainetes y piezas de género chico, que después decidió no incluir en sus obras, digamos, cuando él saca los tomos en Jorge Álvarez, la mayoría de esas obras las olvida, pero justamente dice, yo escribí ese teatro para poder morfar, para poder comer, ¿no?
2: Sí.
3: Y algo muy interesante es que en ese ejercicio de practicar el género chico y laburar para el periodo industrial del teatro de Buenos Aires, él aprende las convenciones del sainete que le van a permitir escribir las obras maestras como Babilonia, Mateo, Estéfano, ¿no? Es decir, es maravilloso esto, porque gracias a ese entrenamiento que él hizo, fue adquiriendo digamos, los saberes necesarios para llegar a componer estas obras maestras, ¿no? Y si me permitís un dato que creo que es interesante, durante muchos años se dijo que el más grande autor rioplatense era Florencio Sánchez, ¿no? Sí. Por supuesto, un autor muy querido, nosotros en la Academia Argentina de Letras le dedicamos el año pasado todo un congreso con muchísima gente, con extranjeros, pero si vos te fijás en la cartelera de los últimos años, por supuesto hay Florencio Sánchez, pero hay mucho más Discépolo. Hay algo de la sensibilidad contemporánea que nos conecta más con el grotesco y especialmente con el grotesco criollo, porque aclaremos que también Discépolo, Armando Discépolo, tiene otras obras que son más vinculadas con el grotesco europeo, por ejemplo, Muñeca, ¿no? El tipo tenía una producción muy amplia, no hizo solamente género chico, no hizo solamente teatro breve, entonces evidentemente hay algo que se reacomodó en la sensibilidad del campo teatral y hace que hoy Armando Discépolo sea sin duda, yo diría casi por unanimidad, el gran referente del teatro nacional, ¿no? Y en ese sentido, bueno, nosotros tenemos una historia teatral, ¿no? Yo no quiero decir esto, porque viste que uno de los problemas que tenemos en la sociedad contemporánea es esta cosa de la memoria del pez, ¿no? Esto de mucha gente que vive en un presente inmediato, no le presta atención al pasado, o se acuerda como el pez de los últimos 5 minutos, ¿no? Es una especie de quedarse como ligado a un presente constante. Sin embargo, obras como Mateo, como Estéfano, que están llenas de referencias al lunfardo, son realmente, creo yo, la cumbre del Teatro Nacional.
2: Jorge, te propongo escuchar un lindo tango, Julián, de Edgardo Donato, con letra de José Paniza, cantado por Blanca Muney con la orquesta de Osvaldo Fresedo. Pero te dejo una pregunta picando. ¿Qué claro. tan importante, los hermanos Podestá dentro del teatro sabemos, ¿no?, lo importante que fueron, pero qué tan importante fue Pablo Podestá en la vida de Armando?
3: ¿Cómo no?
2: Me lo contestás después de este tango.

0: qué lindo esto que estamos compartiendo junto a Jorge Dubatti en el cambalache del día de hoy. Y yo le había dejado una pregunta pendiente porque los hermanos Podestá, fundamentalmente Pablo, me dijeron que estuvo, fue uno de los pilares fundamentales del teatro argentino también, pero dice que fue clave en los inicios de Armando. ¿Es así esto, Jorge?
1: Exactamente. De hecho, la compañía de Pablo es la que le estrena su primera obra a Armando, Entre el Hierro, que es una obra, digamos, muy diferente, muy, podríamos decir, muy muy ligada al mundo del drama moderno, a la manera de Florencio Sánchez, ¿no? Pero sí, y ellos tuvieron una gran amistad con Armando, Pablo Podestá y Armando, pero vos recordarás que en un determinado momento Pablo Podestá empezó a tener desarreglos mentales producidos, según dicen sus biógrafos, por la sífilis, ¿no? Y eso hizo que dejara de trabajar. Pero sí, Pablo Podestá está relacionado con los inicios, con el debut de Armando Discepolo como dramaturgo. Así que sí, muy importante. Y recordemos la fuerza que tenía Pablo Podestá como actor, ¿no? Uno de los actores que surge de la mano de Pepe Podestá, de la famosa familia Podestá, pero que en un determinado momento arma su compañía propia, ¿no es cierto? Recordemos, no sé, por ejemplo, entre otros estrenos, el de las obras de Alberto Giraldo, ¿no? Una obra que se llamaba Alma Gaucha, con la que hacen un estreno muy importante, allá por el año 1906. En una palabra, Pablo Podestá no solamente fue un gran capocómico, digamos, un gran cabeza de compañía, sino también fue responsable del estreno de buena cantidad de obras del repertorio nacional, como por ejemplo esto, ¿no? Ayudarlo a Armando, nada menos que Armando Discepolo, a iniciarse como dramaturgo, ¿no?
0: Y cuántas cosas que hacía esta gente, uno lo ve ahora a la distancia y decís, porque Pablo, con solo 48 años, falleció y había dejado todo un legado impresionante y había incursionado, bueno, con Armando y demás, y como decís vos, ¿no? Encima como actor, un actor muy potente, muy muy importante. Sí. Muy importante.
1: Exacto.
0: ¿Cuántas cosas, ¿no? Que nosotros me gusta revisar y me gusta volver sobre el particular para poder saber de dónde venimos, porque como dice esa frase, que los pueblos que no tienen memoria es muy fácil que vuelvan a equivocarse.
1: Sí, y realmente tenemos una historia, Chocolate, vos lo sabés, una historia del teatro muy rica.
0: Muy rica.
1: Y el teatro nunca estuvo aislado, siempre fue muy poroso con el circo, con el tango, con la radio, con el cine, ¿no? No sé, el otro día, por ejemplo, veía esta biografía que acaba de sacar Hugo Paredero, gran periodista, gran investigador,
0: gran compañero,
1: sobre Jorge Luz, ¿no? Maravilloso. Y vos sabés que es un placer leer ese libro, porque justamente Jorge Luz trabajaba en esa encrucijada de una pata en el teatro, una pata en el cine, una pata en la radio, y cómo todo ese ecosistema, por decirlo así, se alimentaba tan virtuosamente, ¿no? Por eso la historia del teatro es también, por ejemplo, la historia de la radio y la historia del cine, y es la historia del tango, ¿no?
0: Sin ninguna duda.
1: Recién escuchábamos Mi Noche Triste.
0: Sí.
1: Y Mi Noche Triste se estrena como tango canción, bueno, después de la de la versión de Gardel, ¿no? Pero se estrena en un sainete, ¿no? 1918, Los dientes del perro, de Alberto Weisbach y José González Castillo, uno de los más grandes sainetes de cabaret, ¿no? Porque es muy importante decir esto, todo el mundo identifica al sainete con el conventillo, ¿no? Sin embargo, tenemos una enorme cantidad de sainetes de cabaret, ¿no? Que son sainetes muy, muy oscuros, sainetes muy, muy negros, ¿no? Entre otros, por ejemplo, este donde se estrena Mi noche triste como tango canción, que es estrenado por la compañía de Alipi y Muño, ¿no? Y que justamente es adentro de un cabaret, ¿no? A mí me fascina también esa otra historia, ¿no? Que es la historia del cabaret en la Argentina, ¿no? Sí. O cabaret, o también el tema de lo que llamaríamos el cabarute, ¿no? Y de cómo estaba relacionado con la historia del tango y la historia popular de la Argentina. Pienso, por nombrar algunos, ¿no? Solamente el caso de lo que se llamaba lo de Hansen, ¿no? Ahí en, claro. ¿Cómo se llama? En Palermo, ¿no es cierto? Ahí en lo que hoy sería Avenida Sarmiento y Figueroa Alcorta.
0: Formó parte de los muchachos de antes, no usaban gomina.
1: Exactamente. O no sé, el Armenonville, ¿no? En sí. Libertador, entre Tagle y Castilla. O, por ejemplo, el Tambito, ¿no? En Adolfo Berro y Avenida Sarmiento, que después se va a llamar el Kiosquito también, ¿no? O el caso del Palais de Glass, ¿no? El hoy edificio que todos conocemos, ¿no? Ahí en Posadas y Esquiafino, o bueno, para nombrar algunos.
0: Noches del Palais de Glass, como dice la letra. Jorge, exacto. Nos tiró de silla este cambalache de hoy, pero bueno, no va sí. a quedar abierta esta invitación y vamos a poder volver a charlar, porque con ya no tenemos que... Y vos sabés que Alejandra Buero, con quien tuve el placer de estudiar al comienzo de mi vida con el teatro...
1: Qué bueno.
0: Alejandra Buero me decía que el teatro era la vidriera del mundo. Y estoy totalmente de acuerdo.
1: Me encanta, y por ejemplo, cito rápidamente, el primer sainete importante de Alberto Vacareza, que además va a ser un gran letrista de tango, ¿no? Uh-huh. Se llamó Los Excruyantes, justamente. Fíjate, excruyantes, sí. Ya la palabra en el título, con esto gana.
0: Claro.
1: Exacto, el premio nacional de género chico, organizado por el Teatro Nacional, un jovencísimo Alberto Vacareza, también muy relacionado a la historia del tango y a la historia del teatro.
0: Jorge, muchísimas gracias, te mando un abrazo gigante. Nos encontramos próximamente. Y mira cómo nos vamos a despedir. Nos vamos a despedir con otro tango. Que también ellos tuvieron tanto que ver con el teatro. Francisco Canaro, letra de Ivo Pelay, La muchachada del centro, por Tita Merelo. Con esto nos despedimos. Jorge, hasta la próxima.
1: Gracias. Un abrazo. Gracias a vos y al equipo. Abrazo.
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7: Señoras y señores, nos estamos despidiendo. Gracias por elegirnos. Gracias por estar del otro lado. Nos vamos a volver a encontrar, claro, mañana a las 15, hora argentina, a las 18 UTC. Y como siempre, en radionacional.com.ar/RAE o en la página de amigos de RAE, que es RAE.ar. Que tengan una maravillosa jornada. Nos encontramos en cada momento. Chao.

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3: Bien, Martínez Cuarta también de buen partido en River. Porque esa, por esa media chilena y porque además dio una asistencia que derivó en el gol de River.
4: 11-3-8-70-74-85, quiero fotos de sí. Las radios que recepcionan Nacional en esta larga jornada donde tenemos un 2-0 en Avellaneda y acá a River con Salas. Lo gana River ante el Blooming. Viene zigzagueando para salir de réplica de contra el jugador Villarruel. La jugaba Villarruel por la banda izquierda. Venía para Menacho. Menacho que juega para Villarruel. Por ahí la perdieron a la pelota. Es lateral para el Blooming. Cobra el árbitro. Será para el Celeste.
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4: Haz historia platense. Voy con Ariel Pagano.
5: Y sigue ganando 2-0 el Calamar cuando vamos llegando casi a los 30 minutos del segundo tiempo. Partido parejo en este momento, desesperado Corinthians, defiende la diferencia el Calamar, 2-0 gana Platense.
4: 30K gana River, 2-0, lo hizo Salas el primero, lo hizo Vera el segundo, dilapidó un penal Salas antes. La pelota la trae el Blooming que trata de despertar con la gana, remolón, algo lento, volvió a caerse el 10, Hinojosa, otra vez Ruiz.
0: Yo pasé en el piso del otro lado.
4: Increíble Hinojosa, vivido en el piso. El número 10 de Blumen. Sin que le peguen, El tipo la agarra y se tira. Lateral que será para River.
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0: Primer cambio en el equipo de Chacho Coudet, se va aplaudido. Tomás Galván ingresa en su lugar, quien la semana pasada convirtió su primer gol en primera división. Hablo de Lautaro Pereira, que llevará la 25 en la espalda.
4: Pereira, me gusta Pereira. Me gusta, Lautaro me dijo.
0: Sí, señor, encarador. Lautaro tal vez lo que le faltó a River en la primera etapa, ¿no? Alguien que tome decisiones.
3: Prepara otra modificación el Chacho en River.
4: Encarador dijo.
3: Sí.
4: En el polo opuesto de nuestro compañero Kolibski. El encarador Pereira está en la cancha para tratar de volver al gol como lo hizo el otro día.
0: ¿Y adivine qué?
4: ¿Y qué?
0: Hinojosa, ¿dónde está?
4: En el piso. Vende joven.
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4: Bien, la protección de Blooming fue livianita.
3: Claro.
4: No puede con River, pierde 2-0, hay cambios por todos lados. Se vienen dos celestes, se viene uno en River. Se va el petizo. ¿Y qué tendrá ese petizo? Poco tiene el petizo. ¿Eh?
3: Mirá la particularidad de la numerología. En el 2011, bueno, la situación desgraciada a River con Belgrano. Y en el 2026 perdió otra vez con Belgrano. A los 11 minutos del segundo tiempo vino el gol de Salas. Y a los 26 el de Vera.
4: Cambio que presentamos.
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0: El River ingresó el que debutó la semana pasada frente a Bragantino, el 52. Jonathan Spiff, se fue Maxi Salas.
4: Bien, Spiff para la cancha. No sea cosa que Spiff, un gol. Viene Jonathan, 52. Hijo de padres africanos, ¿no?
0: Sí, señor, nigeriano más precisamente.
4: Hijo de padres nigerianos, Spiff, en el terreno de juego. Y del otro lado, se fue el petillo.
0: Se fue el petillo, presentamos.
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0: Se fue Hinojosa y se fue Centella. Ingresaron el 25, Roberto Melgar, y el 20, Percy Loza.
4: Bien, entra Percy y entra Melgar. Melgar,
3: Buen recuerdo tenemos de Milton, jugó en la Argentina con la camiseta de River y de Boca precisamente. Y siempre que viene a Buenos Aires va a comer a la estancia, al asador.
4: Corner para River, se para las antenas de gol.
0: Una pregunta más, el número, ¿para qué anotó?
4: Balón detenido. Spiff está en la cancha. Allá va River a buscar la victoria por 3. Lo gana 2-0. Está Spiff. Viene el centro. Boya la pelota para este remate de González. Quedó boyando. A ver si puede Pereira. A ver si puede Spiff. A ver si la vuelve a levantar. Bustos. La tira para el hijo de padres nigeriano. Va Spiff. Va Pereira. Pica la pelota. Va Martínez cuarta. Pelota del arquero. Pelota de Almada. Vende joven.
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4: La única que no me miente en los últimos tiempos, ¿saben quién es?
5: ¿Quién?
4: La Rey Momo. Me dijo que iba...
0: dos goles, ¿sí?
4: Me dijo dos y tenemos dos. Y de Yapa por ahí, viste, me está mirando de reojo. Dice, capaz que te doy algo más, Me dijo dos y tenemos dos.
0: Le agrego, relator, Spiff, padre nigeriano, madre argentina. Saludo para Niquito, mi amigo, escuchando la transmis.
4: Bien, Nico, gracias. Entonces, la mamá es de acá.
0: La mamá es de aquí, el padre nigeriano.
4: Bien. Él es morenón,
0: Y fue de andote, 1.85.
3: Eso te iba a decir, imponente de lo físico y alto.
4: Sale jugando en el fondo el Blooming. Blooming que tira la pelota hacia arriba para que se acomode Menacho. Menacho que la va a perder, este amigacho de Menacho. No agarra una. Va la bola por la banda zurda. La réplica se arma para el conjunto boliviano. A buscar al recién ingresado Melgar. La perdió Melgar. Lateral que será para los de Celeste.
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4: Estamos con River 2, con el Blooming 0, tiempo y marcador de los equipos argentinos jugando Copa Libertadores, Copa Sudamericana con el señor Ariel Pagano.
5: 30 minutos en Paraguay, Bolívar igual a 1-1 contra Independiente Rivadavia de Mendoza. Y en Brasil estamos llegando a los 35 minutos del segundo tiempo, Platense vence 2-0 a Corinthians.
4: ¿Cómo va esa panza, Pagano? No la suya, sino la de la mujer.
5: La mía, la dos
2: está creciendo, me parece.
5: La dos a la final. Vamos por cinco
4: a la
5: meses.
4: Par, muy bien. Cinco mesitos, mirá qué bien. Va el balón para la línea final donde va a sacar la pelota River en zona defensiva o es córner. A ver qué.

0: 14, Bragantino con 10, Carabobo con 9.
1: Carabobo se va a la casa.
0: A la casa
1: se va Carabobo.
2: ¿Y River será uno de los mejores primeros?
0: Ya le digo.
3: Sí, Botafogo lo supera seguro.
1: Bueno, cambio al Blue, cambio.
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3: Ingresa al 5, Saúl Severiche, ya se retiró el 14, Juan Mercado.
0: Para responder a lo que preguntó Nico Álvarez, sí, Botafogo 16, River 14.
1: Se viene Severiche.
3: Sí, señor, casaca 5.
1: Ya lo relacionó con alguna comida, Álvarez, sí. Que le vino a la memoria.
2: Sí, con el ceviche, pero no como eso, así que...
1: Está Ceviche en la cancha.
3: Hablando del orden, perdón que me meta de nuevo, también está Montevideo City Torque con chance de superar a River.
1: El Lord Nacional en el comentario, la punta de Leanza, hoy levantó cabeza después de Córdoba.
3: Eso no alcanza, ¿eh?
1: Ya. El Rorro Ruiz que poquito. Mañana va a estar...
0: Ya no Leanza,
1: Rorro tiene todos los números para mañana porque va a estar brava la transmisión de Godoy, Minotti, Gonzalo Ordóñez Ojeda.
3: Ser tremendo esa transmisión, ¿eh?
1: Tiro libre. Fresco Pachomba, pelota quieta, separan las antenas. Gana River 2-0. En el aire de la más grande contra el arco del Río de la Plata. A ver si viene algo más. Viene el centro. Picó la pelota para este remate de... ¡Gol! De Silva. ¡Gol! ¡River! ¡Lucas! ¿Dónde la clavó el pibe? ¿Dónde la puso el 44? ¿Dónde la metió el de la Dulce? La Dulce espera de gol para Lucas Silva, que saca número 44, agarró un rebote, lo clavó contra un palo a media altura, golazo. Inolvidable para el pibe. Qué emocionado recibe esta ovación y este aplauso. River 3, el Blooming nada, el gol que es la perla de la noche, Silva.
2: Qué remate de media distancia, se la pasaron atrás, se le pegó con confianza, el arquero Almada voló con la mano cambiada. Se despertaron de la monotonía más allá de la buena victoria de River. 3 goles de River, 3-0 le gana Blooming. De lo mejor de la noche, el golazo de Silva.
1: ¡Qué golazo, Leanza! ¡Anótelo en el marquito, póngalo!
3: Segundo remate de Silva en el partido, primer gol en primera división. Ya había demostrado su buena pegada frente a Bragantino Brasil, de sus pies. Partió el centro para que Martínez Huerta lo gane sobre la hora.
1: Es que en tiempos modernos, con pelotas rápidas y canchas buenas, no entiendo por qué no le pegan más al arco. Bueno, Silva le pegó. Cambio, el River, cambio.
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3: Se retira aplaudido, lo dijimos, regular siempre. Vera, ingresa en su lugar Santiago Lencina. Presentamos la segunda variante en River y la última ya, porque es la cuarta en realidad.
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3: Se retiró Fabricio Bustos, en su lugar ingresó Ulises Jiménez.
1: Bien, entró Ulises. ¿Qué número tiene Jiménez para 36? Ahí está.
3: Exactamente.
2: Vera, más allá del buen partido, le aportó a River el gol, el segundo de la goleada de River, Vera.
1: ¿El tractor va al galpón y nos sale más al Monumental?
3: El tractor es prescindible. Le van a buscar club, él también se quiere ir. Su pasar por River no fue para nada fructífero. Cuando llegó era una buena incorporación, pero lamentablemente no rindió.
1: Como los chacareros lo tienen que acomodar para otra temporada al tractor. A ver si rinde o no.
3: Al Chacho el Inter le rindió, acá no.
1: Viene buscando la pelota el Blooming, que pierde 3-0 de nada. Pero pierde 3-0 el equipo de Platini Sánchez. El centro a la olla para que la risa salga jugando en el fondo River, una manera de decir, porque salió mal. Pero la tiraron contra un costado. Gana River 3-0.
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1: Un parlante, las 7:50 en Córdoba. mucha gente por la 9, por la 19, por la 34, por el camino de las altas cumbres, escuchando Nacional, los piratas celebrando todavía. Un corte, una quebrada, una pelota arriba de Villarruel, viene para Menacho, quedó la pelota por la derecha lateral que será para el Blooming, que lo pierde 3-0.

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1: Pereira, encarador, juega la pelota para Juan Cruz Mesa, la deja correr Juan Cruz Mesa. Viene el cambio de Martínez Cuarto, está esperando Spiff por el área, a ver si viene el tanto para Spiff. Lo merecería River con algo más para un pibe. La tocan por la izquierda, avanza el enemigo del Blooming, vino Gonzalito, la cinta de gol y el centro al área, cruza y se pierde el saque de arco que será para el Blooming. Abro la groma ante Argentina, habla con Ariel Pagano.
2: Buenas noches, Martín y equipo, escuchando el partido por la 14, al costado de Ruta 12, cerca de Ramírez, sereneando Javier de Nogoyá, Entre Ríos, va por la camiseta de Argentina 287.
3: Después del golazo de Silva, de notable factura, de lo mejor del partido, Luquitas.
1: Viene el Lumin por el descuento, nada, porque Rivero a pie firme saca la pelota en el fondo, quedó rebote. La quiere sacar Martínez Cuarta, ahora sale Martínez Cuarta de pie a pie.
4: Relator.
1: Haciendo un slalom, dígame.
4: La tocó con la manito Rivero recién, ahora hay que ver si la revisa.
1: Es el rey de la mano Rivero,
4: Tiene una sal, pobre, en esta.
1: Viene el balón al sector del 7 de Villarruel. Villarruel, con la parsimonia que tiene el árbitro, la puede llegar a revisar mañana, cuando lo vea en el hotel al partido. Viene Villarruel, se perdió por línea final al saque de arco. Los amigos de Ordóñez Ojeda, mirá cómo dirigen. Vinieron del Victoria Palace estos. Saque de arco que será para River, dice Nicolás Al.
3: Que no le avisaron nada al árbitro, Martín. Más allá del buen detalle que entrega Seba Alianza. Y además me parece que el peruano se quiere ir a comer a Puerto Madero.
4: Ni siquiera la pidieron tampoco del otro lado.
1: 44, claro. Mira Spiff, se va Spiff de cara al gol, Spiff, de cara al gol, Spiff, Spiff, la toca al medio, no se animó Spiff, no se animó.
3: Vos sabés que desde esa posición Ortega le hizo un gol antológico a San Lorenzo hace 20 años.
1: Sí, pero enfrente está Blooming y Spiff.
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1: Si el juez es digno, este partido no merece descuentos. Si es digno. Lateral que será para River, 45 se van a cumplir en el aire de la más grande. Espera la pelota González. Algunos empiezan a agarrar los bártulos.
4: Por acá también, ¿eh?
1: Y caminan rumbo a la zona que libera el Monumental. River, después de la final perdida, le está ganando sin despeinarse. Como ese remisero avaro que peina el acelerador como para no gastar. Así jugó River. Sin gastarse demasiado, le gana 3-0. Perdió un penal. Salas hizo un gol. El pibe Silva hizo un golazo.
4: Tres más.
1: Y ahí anda River, tres más, dice. Viene River con Martínez Cuarta, la tocaron por la derecha. A ver qué pasa con Jiménez. Ulises. ¡Centro de Ulises! Bien por el arquero volando. Queda el rebote por el cuarto. Nada, el arquero lesionado después de chocar con Spiff. Un Spiff. Vende joven.
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1: 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La trompeta no me mintió nada porque me miró de reojo cuando me dijo dos. Como que me coqueteó el tercero y llegó,
3: Y además, Martín, de acorde al rival y al espectáculo, me parece que hubo una concurrencia muy importante en el Monumental esta noche.
1: ¿Sabe cuáles fueron las perlas de la noche?
3: ¿Cuáles?
1: 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Más allá de algún destello, no falló nada, suena claro. Bárbaro.
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3: La perla blanca.
1: Leanse, ¿usted está bien con eso? No, porque tiene frío. Por eso, viene para Freitas.
4: Sí, por eso, por el frío y porque ya es tarde, mañana hay que trabajar.
1: Sí. No está muy de ánimo, ¿no?
4: Estoy un poco afectado también por este clima, la cola, la garganta. No fue mi mejor noche.
1: Y encima vuelve Solari hoy.
4: No sé, vamos a ver.
1: Jiménez, baje. Algo se rompió ahí.
4: No,
1: Corner, tiro de esquina. Ni le pregunto el número porque me puede decir cualquier cosa.
4: Lo tiene por el octavo, es el octavo.
1: Sale con los palitos chinos, juega River por el cuarto. A ver. Está Pereira, juega lindo Pereira. A ver, diga.
2: Hay penal para Corinthians.
1: Que lo parió, ¿cómo? ¿Cuánto va el partido?
2: Y estamos casi en los 90.
1: ¿Cómo está el marcador?
2: 2-0 ganando Platense.
1: ¡Hay riesgo!
2: Sí.
1: Gana el Calamar, usted me dice que le pueden descontar y falta un rato. La tiene Pip. Un corte, una quebrada, Soldán, viene Pip. Toca y pasa, perdió la pelota de Pip, que no fue a buscarla, no se tuvo fe en ir a buscar la pared. Sale en el fondo el Blooming. Mirá. Lateral que será. Dígame, por Perazo. Favor.
2: Hay suspenso, sí. Perazo, va al VAR el árbitro.
1: Va al VAR. Debe estar Santitos. ¡Santitos!
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1: Señoras y señores, se va acabando la historia. ¿Dónde estará mi amigo Misil? Hizo la rata ayer, Misil, por favor, espero que te recuperes pronto. Te tenemos que tener bien firme para el Mundial, Misil. Un Misil fue River. Señoras y señores, final del juego. River 3. El Blooming nada. La gente se va despavorida, de espaldas a la cancha y aplaudiendo. Como aplaudiendo, pero sin perder demasiado el tiempo en este partido, en este marcador y en este equipo. River 3, Blooming 0, Soy Nacional.
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1: Y se va River, sport.bet.ar. 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River se va con este semblante del pueblo millonario. Se va Alianza.
4: Querido Perazo, se va River. Aplausos porque quedaron jugando muchos pibes. El Chacho me parece que mandó un mensaje, más allá de que el partido este tal vez ameritaba la presencia de jóvenes, y es que va a ser con ellos el futuro River, y con muchas caras nuevas y con muchos que saldrán. Ya habrá tiempo sábados y domingos en Nacional para charlar acerca de lo que va a ser. Algo que siempre hemos mencionado aquí que iba a pasar, que River, más allá de este semestre que tuvo como aditivo una final, va a encarar una refundación futbolística tal vez sin precedentes.
1: El Trujollero y Relojero, un emblema argentino. 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Se va de la cancha el equipo celeste boliviano Ruiz.
6: Sí, que ha tenido una copa malísima, con 17 goles en contra, solamente 3 a favor, que tuvo cambio de entrenador. Edwin Platini Sánchez hace poquito que dirige y ya estaba pensando en este. Cuando transcurría el partido, estaba pensando en el clásico que se le viene el fin de semana ante Oriente Petrolero. El club no anda bien, está octavo en la Liga Boliviana, por ahora afuera de todo, de las clasificaciones a las copas, y por supuesto tendrá mucho trabajo Edwin Platini Sánchez.
1: Mañana el Rorro Ruiz tiene los ganadores en el final de Boca Católica del voucher para Antenor. De el buzo centauro de la camisa pura sangre. Ya comenta Álvarez. 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Muy bien. Pongo primera. Ya voy con más gente, va a comentar Nicolás Álvarez. Entró en calor, se sacó el suéter rojo, se acomoda los lentes, audita el partido y el LOR Nacional para el 3-0.
5: 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Fly me,
3: Ganó River por la Copa Sudamericana frente al Blooming de Bolivia 3-0. En el primer tiempo malogró Salas un penal, en el segundo se rehizo una buena definición como consecuencia de una asistencia, de una gran asistencia de Martínez Cuarta. Luego pera de penal ante la indecisión del árbitro peruano que, bueno, tardó un Perú en cobrar justamente el penal que Vera transformó en gol, y sobre el final Lucas Silva con un remate de media distancia dejó sin atenuantes al arquero Almada, que hizo lo que pudo en la fría noche del Monumental. Ganó bien River, las dudas del primer tiempo de un espectáculo que no había tenido emociones, y por aquello que nos contaba Sebastián Lianza, siempre con muy buena data de River, el presente y el futuro del millonario es con los juveniles, es con Beltrán en el arco, es con Juan Cruz Mesa, es con Silva, es con Freitas, pero también con las figuras que tendrán que llegar para respaldar lo que venga de aquí en más para River. Un equipo que del Blooming que no tuvo atenuantes, prácticamente no pateó el arco, Beltrán fue un espectador de lujo en el partido, y prácticamente sin despeinarse River lo ganó muy bien. Me gustó el partido de Martínez Cuarta, me gustó el partido de Mesa, porque es encarador, atrevido, al igual que el caso de Freitas, que entró bien hoy en el match frente a los bolivianos. Pero quiero destacar el trabajo de Lucas Silva, justamente ahí en la mitad de la cancha, jugando delante de la línea de cuatro, aunque River defendió prácticamente con dos, con Martínez Cuarta y Rivero, porque tanto Bustos como González se iban por los laterales. Se desnaturalizó el partido con la cantidad de cambios, tanto de un lado como del otro. Ciclo cumplido para Salas, más allá del gol, y para varios de los futbolistas, Quintero, Armani, que vamos a ver si sigue. Me parece que el hincha se fue aplaudiendo de manera tímida, sabiendo que ya están en búsqueda de sus hogares y sabiendo que River tiene que ser protagonista en lo que resta de la Copa Sudamericana. Una buena victoria que no tapa para nada la derrota en el epílogo frente a Belgrano en la final de la apertura. Pero por lo menos River se despide con una sonrisa en este primer semestre del 2026.
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7: Al pueblo de River, vamos preparando historias de vida, el gran programa de Juan y Minotti que mañana va a comentar con el relato de Godoy.
0: Se termina el tiempo.
7: El partidazo en la Bombonera de Boca y la U Católica. Leanza, lo del estribo para contar en Nacional.
8: Bien, vacaciones para River, ya todos los futbolistas quedarán liberados, ya lo hicieron previamente los que van a disputar el Mundial, salvo Kevin Castaño, que fue al banco, no entró, y que me contaron que estaba muy pero muy enojado el colombiano porque Coudet no lo dejó irse con su selección, pero hoy no lo incluyó.
7: Jorgito Falcone con la artística va cerrando la transmisión de Nacional. Los saludo al Rorro Ruiz después de la victoria de River y la derrota del Blooming.
9: Bueno, que ya está haciendo la conferencia de prensa Edwin Platini Sánchez, está pensando en Oriente Petrolero el próximo fin de semana y tratar de repuntar en el campeonato boliviano. Nos encontramos mañana haciendo el apoyo en estudios de ese gran partido de la Boca y U Católica.
7: Lo importante que pasa con Platense.
2: Ganó Platense, 2-0, llanto y emociones en los jugadores del Calamar. También te digo que gol de Villa en el último minuto para que Independiente Rivadavia le gane 2-1 a Bolívar.
7: Qué gran noche para los argentinos. Independiente Rivadavia, Platense, River, en el aire de Nacional con toda la recepción.
0: Tenemos que
7: un abrazo a la gente que ha acompañado a las 12 de A2. Ahora historias de vida. Acá operó técnicamente César Marchiones, trabajó Charlie Simbile, trabajó Falcone, todos los muchachos de la planta transmisora. Álvaro, nos reencontramos en cualquier momento. Mañana te escuchamos a las 13.
3: Mañana a la 1 con Pasión Nacional y a la noche vamos a estar con la transmisión de Boca.
7: Pagano, un abrazo.
2: Abrazo.
7: Saludos. Cierra comercialmente la voz del fútbol, Gustavo Joven.
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Bienvenidos a Historias Mundiales, el ciclo que hacemos por la más grande, por Radio Nacional, para toda la Argentina, en la recta final camino a la Copa del Mundo 2026 en Estados Unidos, México y Canadá, y a lo que serán las transmisiones del Fútbol Show Nacional. Nosotros con todo el equipo del Fútbol Show Nacional les vamos a estar llevando los partidos de la selección argentina en el Mundial 2026. Pero mientras tanto, hasta la Copa del Mundo, y mientras dure la Copa del Mundo, los vamos a estar acompañando también cada semana con media horita de estas historias mundiales que ustedes ya conocen, si no siguen del año pasado ni hablar, y si no, quédese porque se va a entretener con alguna historia interesante, peculiar, no tan conocida del mundo del fútbol, vinculada a los mundiales. Nos metemos de lleno en la historia del día, porque hay mucho, porque es una historia bastante extensa, que una vez más va a involucrar a un país que, a pesar de ser muy grande, tiene poca tradición en el mundo del fútbol. Y nos vamos a enfocar en su muy polémica primera y única, hasta ahora, participación en un Mundial. Esta será la historia de Zaire en el Mundial 1974 en Alemania. Y como hice cuando les conté un poco la historia de Corea del Norte, les dejo tres subtítulos para que se enganchen con la historia y para que sepan por qué lados vamos a ir. Zaire, 1974, y la orden militar que obligó a poner un arquero petizo en medio del Mundial. La amenaza del presidente que les dijo, si pierden no vuelvan, y la burrada que terminó resultando heroica. Repito, la orden militar que obligó en pleno Mundial a poner un arquero petizo, la amenaza del presidente de su propio país que les dijo, si pierden no vuelvan, y la burrada que resultó heroica. Vamos a ir de a poco y brindando un poco más de contexto e información para que se entienda todo. Lo primero que tengo que contarles a todos ustedes es que Zaire clasificó al Mundial 2026. ¿Cómo? Quizás no lo escucharon mencionar. Claro, seguro no lo escucharon mencionar, porque Zaire, desde la década del 90, tiene otro nombre. Estará jugando el Mundial de Estados Unidos, México y Canadá bajo el nombre de República Democrática del Congo. Fue uno de los seleccionados que fue a repechaje, venció allí a Jamaica. Y en un periodo corto de su historia, se llamó Zaire. La hoy República Democrática del Congo tiene una historia compleja de colonialismo, como la mayoría de los países africanos. Fue el Congo belga, entre 1906 y 1960. Consiguió independizarse en ese año, bajo el nombre de República del Congo. Después pasó a llamarse República Democrática del Congo. Y en 1971, hasta fines de la década del 90, adopta el nombre de Zaire. Fíjense cuán pertinente es aclarar todo esto para nuestra historia, más allá de que a mí me gusta darles un contexto geopolítico para que comprendan cómo llega cada país a cada situación. Pero en este caso puntual, Zaire arranca, finalizado el Mundial del 70, el primero en México, un proceso para clasificarse al Mundial del 74 con el nombre República Democrática del Congo. Y se clasifica ya siendo Zaire. Porque en el periodo del medio es cuando se produce el cambio de nombre. ¿Por qué pasó a llamarse Zaire? Bueno, básicamente por capricho del dictador Mobutu Sese Seko, uno de los líderes militares revolucionarios que ayuda a conseguir la independencia, empieza a tomar poder y toma la presidencia por asalto en 1970 para proclamarse, autoproclamarse justamente presidente. Y un año más tarde, para diferenciarse de los símbolos patrios pasados, casi que suprime todos los existentes, inclusive el nombre, y adopta un nombre diferente, Zaire, un nombre que en realidad viene de una deformación de un vocablo de una de las tribus de aquel país, pese a que Sese Seko, nacionalista él, estaba radicalmente en contra de los regionalismos y de las diversas tribus. De hecho, tiene diversos enfrentamientos en su proceso como mandamás autoproclamado de aquel país. Para principios de los años 70, en medio de todo este despelote político, conflictos internos y guerras entre nacionalistas y miembros de diversas tribus, increíblemente e inexplicablemente, a Zaire le surge una generación dorada de futbolistas. Un grupo de chicos que representaba muy bien a la selección y que empezaba a cosechar en partidos amistosos resultados que ilusionaban. Sese Seko incentivaba desde la presidencia el deporte y principalmente el fútbol con mucho dinero, como suele ocurrir con estos gobiernos dictatoriales y ultranacionalistas, para
exaltar la figura nacional y extinguir un poco esto de que había diversas naciones, diversas tribus dentro del mismo estado. En 1972, y ya bajo el nombre de Zaire, empezaron para aquel seleccionado las eliminatorias. En aquel momento era muy difícil para los africanos clasificar al mundial. Había una sola plaza. Tremendo. Con lo cual la competencia era despiadada y había que ganarle prácticamente a todos. Y así lo hizo Zaire. Superaron tres fases eliminatorias mano a mano que se jugaban a partido de ida y vuelta, eliminando a Togo, a Camerún y a Ghana. Y de esa forma accedieron a un triangular final, con Zambia y con Marruecos. Hasta ese momento, solo dos selecciones africanas habían jugado un mundial de fútbol. 1934, Egipto, por invitación. Ya contamos la época de los 30 y los boicots. Y en el 70, Marruecos, clasificando tradicionalmente ganando las eliminatorias de su continente. Con lo cual, para el 74, se esperaba que Marruecos pudiese repetir. Era el gran candidato. Sin embargo, Zaire hizo una campaña enorme, con algunos detalles que ya contaremos, y le ganó a sus dos rivales, tanto de local como de visitante, para hacer historia y transformarse en el tercer equipo africano en ir al Mundial. Y garantizar, por supuesto, su primera participación. Había rumores ya en aquel entonces de una negociación, de un arreglo entre el dictador Sese Seko y la Confederación Africana de Fútbol, un supuesto arreglo para que Zaire vaya al Mundial. Evidentemente motivos para sospechar había. Se agrega a eso un partido, el último partido sería de ese triangular final en el cual Marruecos no se presenta a jugar a modo de protesta. En realidad Marruecos ya no tenía chances matemáticas ni aunque ganase ese partido, con lo cual, si bien hay muchos motivos para sospechar, ese no es uno concreto. De todas maneras fue una hazaña, y como si tal hazaña no fuese suficiente para generar la ilusión de todo su pueblo, en marzo de 1974... ganó la Copa Africana de Naciones. Zaire ganó la Copa Africana de Naciones tan solo unos meses antes del Mundial. Eran héroes, pero claro, héroes bajo muchísima presión. Imagínense lo mucho que le servía a la causa nacionalista del autoproclamado presidente Mobutu Sese Seko tener un seleccionado nacional con éxitos en África y en el resto del mundo. La presión era grande. Las ilusiones eran grandes y las responsabilidades que iban recayendo sobre las espaldas de los futbolistas cada vez más. Incluso, después de aquella Copa Africana y en la previa del Mundial, le regaló el dictador a cada jugador un auto, una casa y unas vacaciones con toda su familia en Estados Unidos. El fútbol era una causa nacional, por eso también, insisto, crecía la responsabilidad. A un dictador de esa naturaleza era mejor no fallarle. Y como si todo eso no fuese suficiente, les había prometido a cada futbolista, si les iba bien, no había sido muy específico, si les iba bien en el Mundial, un premio económico que les solucionaría literalmente la vida a cada uno de los futbolistas. Llegó el Mundial, con la expectativa por las nubes de parte de los hinchas y el gobierno zaireño, pero la historia no estaba nada sencilla. A los muchachos de la selección africana les había tocado compartir grupo con Brasil, con Escocia, de Kenny Dalglish y Dennis Law, uno de los mejores escoceses de la historia, y Yugoslavia. Claro, Yugoslavia fue siempre una potencia en esos años. Brasil era el campeón defensor. Era bravísima la historia. Pero ¿cómo se le podía hacer entender a un dictador que exacerbaba todo lo vinculado a la nacional que Zaire iba a competir y a perder? Iba a tratar de hacer un buen papel, pero era casi imposible que se llevara un resultado positivo de alguno de esos tres partidos. Bueno, no había forma de convencer a Sese Seko. Llegó el primer partido, ante Escocia, y sucedió lo lógico. Zaire perdió 2-0. Incluso ese resultado a los futbolistas y al cuerpo técnico los dejaba medianamente conformes. La realidad es que no fue un partido muy parejo. Escocia lo definió de entrada, hizo los dos goles rápido, y encima la figura de la cancha fue el arquero de Zaire, Kassadi Mwamba, vamos a volver a él en algún momento. Pero no habían sido goleados, ni pasados por arriba. Más o menos se iban conformes. Sin embargo, al dictador Sese Seko todos esos argumentos no le resultaron para nada convincentes. Explotó de furia, explotó de ira ante la derrota y tomó la decisión no solo de no premiar a nadie, sino de suspender los salarios y los viáticos de todo el plantel antes del segundo partido. Bueno, el impacto de esta decisión fue desastroso, porque en el segundo partido Zaire perdió con Yugoslavia 9-0. Sí, 9-0, escucho bien. ¿Cómo? ¿Por qué? ¿Qué pasó?
quédense por ahí que ya les cuento. Pero antes vamos a hacer una pequeña pausa con música, como siempre. Voy a aprovechar el hecho de los años 70, aunque no sea tan preciso, inicio de los años 70, para presentarles una banda que no habíamos tenido y que me encanta, y era una pena que no la hayamos tenido. En el año 1971 sacó uno de los discos más conocidos, quizás no el más conocido porque está Tommy, pero la banda The Who sacó el disco Who's Next, que tiene un montón de temas que me hubiese encantado pasar. Voy a quedar con uno de los más populares para que ustedes, si no tienen tan asociada a la banda, la familiaricen. Tremenda banda The Who, esto es Baba O'Reilly.

0: Who, Baba O'Reilly, del año 1971, disco Who's Next. Seguramente, aunque no tengan muy escuchada la banda, este tema lo tenían. Y en una de esas, es una puerta de entrada a mucha felicidad, créanme. Retomamos un poco nuestra historia. Les había dicho que Zaire perdió el debut en el Mundial 2-0 con Escocia. Que como consecuencia de ese resultado, el dictador se enojó y le quitó los sueldos a los jugadores y al cuerpo técnico. Y que tras esa decisión, para el segundo partido se vino una catástrofe. En ese segundo encuentro, Yugoslavia destrozó a Zaire. Le ganó 9-0. Es la segunda goleada más grande de la historia de los mundiales, solo por detrás del 10-1 que le propinó España al Salvador en 1982. En algún momento vamos a hablar de aquel partido, porque los salvadoreños le dedicaron un documental a ese único gol que hicieron en el 10-1 en contra. Parece insólito, pero es verdad, documental 1. En algún momento volveremos sobre este tema. La cuestión es que el 9-0 era desastroso. Hay varias versiones de lo que sucedió en aquel partido. Algunos dicen que los jugadores de Zaire hicieron una suerte de huelga y fueron para atrás por el tema de que les habían cancelado los salarios. Los futbolistas de aquella selección, que podrían aún al día de hoy argumentar eso para justificar su papelón, asumen que en realidad no fue así. Que hubo otros factores que influyeron en su rendimiento ese día, que quedaron devastados moralmente por el tema de la cancelación del salario y fundamentalmente por las amenazas que iban recibiendo. Y además, por el hecho de que en la previa de aquel partido tuvieron una reunión con un ministro de Ceseseco que sí había viajado. Ceseseco no viajó, viajó parte de su delegación, parte de los militares que solían custodiarlo y algún ministro. Y en una reunión con uno de esos ministros, en la cual los futbolistas creían que iban a poder limar diferencias y finalmente generar el pago antes de salir a jugar a la cancha, la cosa terminó bastante mal, subida de tono, con amenazas fuertes, y salieron entre desmoralizados y asustados, amedrentados, a ese partido en el cual decididamente le fue muy mal. Pero hay otro detalle que evidentemente no colaboró con el equipo de Zaire en aquel encuentro. Un cambio de arquero. Yo les había contado que en el debut el mejor jugador de Zaire había sido su arquero, Kasadi Mwamba, justamente. Bueno, en el segundo encuentro, al guardameta no le estaba yendo bien. Pero no le estaba yendo bien como a ninguno de Zaire. A los 20 minutos, Zaire ya perdía 2-0. Y a los 21, para colmo, cayó el tercero. Ninguno de ellos, ustedes pueden buscar los goles, es estricta responsabilidad de Mwamba. Y sin embargo, tras ese tercer tanto, increíblemente, y pese a que iban 21 minutos del primer tiempo, de repente se levantó el cartel indicando un cambio. Todos los jugadores primero se miraron entre ellos a ver si alguno tenía algún tipo de dolencia, de molestia, de lesión. Pero no. El número del que salía de la cancha era el de Mwamba. Y quien estaba acercándose a la línea de cal para ingresar era el arquero suplente. Toda una sorpresa. Aquí hay dos versiones también. Una indica que tras el segundo gol el dictador Mobutu Sese Seko hizo llegar desde su país la orden de que había que reemplazar al arquero, porque se había comido los dos goles y lo hicieron recién después del tercero. La otra versión indica que el arquero suplente era amigo de los oficiales militares enviados por Ceseseco a Alemania para comandar la delegación en el Mundial, y que estos fueron los que dieron la orden de que ingresara Tubilando Ndimbi, el arquero suplente. Lo que sí se sabe, y esto es información concreta, es que el entrenador del equipo, el yugoslavo Begoš Vidinić, recibió en pleno partido, en pleno campo de juego, a los 20 minutos del primer tiempo, la orden de sacar al arquero titular y poner al suplente. No fue una decisión del entrenador, bajó a alguien y le dijo: tenés que hacer esto porque si no tu vida peligra. Ah, pero hay un detalle que no les conté más que en alguno de los subtítulos que les di. Tubilando Ndimbi era un arquero petizo, lisa y llanamente petizo, era bajito, de corta estatura. Con lo cual todo lo que le tiraron en los 69 minutos que quedaban de partido fue a parar adentro. Porque no llegaba. Era corto. Le tiraban a los rincones, no llegaba. Le tiraban arriba, no llegaba. Y esto no es una percepción. No es que era petizo en comparación con otro. Era petizo. Medía 1,65 m. A ver, la altura promedio del hombre en Argentina es de 1,73 m. Con lo cual, para nuestros estándares sería bajito. Ahora bien, la altura promedio de los arqueros de la primera división del fútbol argentino actual es de 1,87 m. Es decir, Tubilando estaba 22 centímetros abajo. Se entiende que en 1974 no se utilizaban arqueros de enorme estatura. No era tan común el arquero de 2 metros. Ahora, menos de 1,80 era muy raro. Bueno, este muchacho estaba en el 1,65 m, con lo cual la orden de poner un arquero petizo evidentemente no salió bien y no sorprende que cuando ingresó el partido estuviese 3-0 y con él en cancha haya terminado 9-0. Tras el partido, el dictador Cese Seco volvió a explotar de furia. Hizo echar a todos los periodistas del hotel donde concentraba su selección y mandó a sus oficiales armados a dar un mensaje brutal a los jugadores. Si perdían por más de 3 goles en el último partido, ninguno regresaría a Zaire. Los jugadores conocían a Cese Seco y sabían que hablaba en serio, que era una amenaza real, que era una amenaza de muerte. Con lo cual se reunieron desesperados a tratar de ponerse de acuerdo y ver cómo podían sacar adelante la situación. Había un detalle para nada menor. El rival del último partido era Brasil. Brasil, el vigente campeón del mundo. Y para colmo de males, Brasil no llegaba holgado a la última fecha. Llegaba con la obligación de ganar y de hacer todos los goles que pudiese, porque como los demás habían goleado, si no se quedaba fuera. Los zaireños salieron a jugar por su vida. Literalmente. Arranca el partido y ya a los 12 minutos, nada menos que Jairzinho, leyenda del fútbol brasileño, puso el 1-0. Quedaba mucho tiempo y no le podían hacer más que 2 goles más, porque los iban a matar. Aguantaron así el resto del primer tiempo. Brasil seguía atacando porque el resultado no les servía, se quedaban afuera. Iban con todo y recién a los 24 de la segunda parte, de la mano de Rivelino, el otro crack del equipo, el conjunto verde amarelo, consiguió el 2-0. Quedaban 11 minutos. Y Baldomiro sacó un tiro raro, medio centro, desde la derecha. Y Muamba, el arquero titular, el que había atajado el primer partido, no el petizo, el otro, se comió un gol insólito. No sería petizo, pero también se comió un gol ridículo y se puso 3-0 a Brasil. Quedaban poco más de 10 minutos y habían llegado al límite. Si les hacían un gol más, corrían peligro de muerte. Con ese resultado, Brasil sí se clasificaba, pero todo dependía de un hilo. Si se modificaba el resultado del partido que se estaba jugando al mismo tiempo entre Escocia y Yugoslavia, podía no alcanzarles. Si a Zaire se le ocurría de casualidad hacer un gol y descontar, no le alcanzaba, con lo cual Brasil seguía atacando. Fue entonces cuando se dio una de las jugadas más recordadas de la historia de los mundiales. Quedaban 5 minutos y Brasil tenía un tiro libre decisivo en la puerta del área. Se aprontaba a patearle un especialista, fenómeno, Rivelino. Los corazones de los jugadores de Zaire latían a 1000 por hora, subía. Su vida dependía de esa jugada. Rivelino acomodó la pelota, la barrera se formó para tratar de bloquear, pero cuando el árbitro dio el pitazo, habilitando a patear, el defensor zaireño, Ilunga Muepu, se desprendió de la barrera, corrió hacia la pelota que estaba todavía quieta donde el ejecutante la había ubicado y la despejó de un puntinazo a cualquier parte. Claro, increíble, la acción causó al principio estupor, después risa, nadie entendía nada. Obvio, después vinieron las burlas, los de Zaire fueron al Mundial sin saber las reglas, decían. Mirá lo que hace este que quiere despejar antes de que la pelota esté en juego. La jugada se volvió muy conocida y cuando llega a cada Mundial suele sacarse a relucir como una de las burradas más grandes de la historia. De hecho, vamos a escuchar a un pequeño audio de Latina Noticias, una cadena de Perú en la previa de Rusia 2018, narrando anecdóticamente aquella jugada.
1: Muy bien, y ahora recordemos el momento mundial que puede ser considerado realmente un blooper. Zaire, en su primer y único mundial, en Alemania 74, tiro libre para Brasil. Zaire había recibido 9 goles de Yugoslavia, había recibido otra goleada. Y observen, el defensor sale a rechazar antes de que el brasileño toque el balón. Le sacan amarilla, parecía no conocer el reglamento. El juez pitó para que ejecute el brasileño Jairzinho el tiro libre, pero el defensa Muepu salió a rechazar antes de que el brasileño tome contacto con el balón. Con razón, Zaire. Bueno, recibió 3 de Brasil, pero 9 de Yugoslavia y 2 más de la selección de Escocia en esa primera ronda del Mundial Alemania 74.
0: Bueno, siempre se tomó así, como motivo de burla. Y no es por caerle al colega peruano, pero por mucho tiempo no se supo qué es lo que había detrás de esa jugada. Muchos años después, Muepu, el defensor que rechazó así, antes de que la pelota estuviese en juego, contó la verdad. Lo había hecho a propósito. Él conocía la regla, pero quería, a priori, hacer tiempo. Después desconcertar al pateador. Además dijo un tiempo después que su intención también era ser expulsado, para irse rápido de la cancha y explotar frente a los medios, con toda la situación que venía arrastrando, contarles la presión bajo la que se encontraban. No lo expulsaron, solo lo amonestaron. Pero su otra idea sí tuvo éxito. Muepu logró comerse unos minutos con toda esta situación y evidentemente desconcentró a Rivelino porque el tiro libre no terminó en gol. Zaire pudo aguantar heroicamente el 0-3. El partido terminó y pese a la derrota y al pésimo mundial, los jugadores lograron salvar su vida. Es curioso cómo una casi goleada en contra en estas circunstancias tan extremas puede ser festejada. Y quiero hacerlos escuchar un audio. Porque muchas veces en el fútbol se habla de la presión a la que están sometidos los jugadores, que están bajo demasiada responsabilidad, que se les carga con demasiadas cosas. Bueno, acá había un equipo que jugaba por su vida. Por eso los quiero hacer escuchar la otra campana, la versión brasileña de lo que pasó en aquel partido.
2: A seleção brasileira, dominada pelo nervosismo de seus jogadores, se complicava a cada minuto. Nem o primeiro gol marcado por Jairzinho devolveu a tranquilidade ao time. Mesmo assim, o Zaire não oferecia muita resistência. Ainda no primeiro tempo, surgiu o segundo gol do Brasil, um gol de Rivelino. No segundo tempo, a obrigação de fazer mais um gol quase complicava a seleção brasileira. Ao final, um chute de Valdomiro da direita e um frango do goleiro dava a classificação ao Brasil, que venceu pelo mínimo necessário, 3-0.
0: Bueno, aí lo tenían. Aún en portugués algo se entendía. Como les conté, los brasileños estaban al borde de quedar afuera en primera ronda. Por eso se hablaba de nerviosismo, de jugadores que se complicaban a cada minuto, de obligación. Lo escuchaban al relator, mientras los rivales estaban jugando literalmente para no ser asesinados. Solo algo que quería compartirles para darles otra perspectiva del asunto. Los jugadores de Zaire no la pasaron bien tras el Mundial, pero salvaron su vida. Tras la derrota con Brasil por 3-0 y la eliminación, el dictador CCCCO lanzó otra amenaza ahora en sentido contrario. Les había dicho que si perdían por más de 3 goles, no volvieran a su país. Bueno, ahora con terror a que alguno desertara, les mandó a decir que si alguno no volvía, su familia sería exterminada. Todo el plantel volvió a Zaire y los jugadores fueron retenidos durante 4 días en el Palacio Presidencial como modo de amenaza al resto de la población. Algo así como esto es lo que les pasa a los que hacen quedar mal al país. Finalmente fueron liberados, sanos y salvos. La única consecuencia real tras ese episodio fue que CCCCO, en venganza, tomó la decisión de desfinanciar y obstruir al deporte nacional en todo lo que estuviera a su alcance porque lo habían hecho quedar mal. Tanto fue así que Zaire, ahora República Democrática del Congo, recién volverá a disputar una Copa del Mundo 52 años después. Hasta aquí hemos llegado con otra de nuestras historias mundiales. Soy Juan Minotti. Nos reencontramos cada fin de semana con media horita de historias mundiales. Chau.

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les va? Bienvenidos, aquí estamos, claro que sí. Llegó día 2 en esta madrugada de jueves. El programa que vos estabas esperando. El que te invita a conciliar el sueño de una manera diferente. El que intenta robarte una sonrisa. El que te pasa buena música. El que intenta que te olvides de lo tedioso del día. Para aquellos que quieren relajarse antes de irse a dormir, para los que están estudiando, para los que sufren de insomnio, para los noctámbulos, para los que están conduciendo nuestras rutas argentinas, para todos ustedes ha llegado de a dos. Programa que nació por y para ustedes. Y con esto que desde hace un tiempo, desde aquí intentamos pregonar el hecho de irse a dormir con la radio, qué mejor que hacerlo junto a nosotros, con la radio encendida, escuchando la madrugada de 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Y desde la cama, calentito, con el control remoto, ahí estamos nosotros, como siempre, para poder interactuar juntos.

dice y nos pone al aire. Perdón, pero todavía, ven cómo estoy cascoteado todavía, ¿no? Y lo que me va a costar. Pero acá estamos, más allá de la garraspera y la disfonía, con la alegría de hacer este programa. Y sabiendo, como les digo, que ustedes son el combustible, la energía necesaria para llevar adelante todo lo que de acá proponemos. Que nada de eso podría ser posible sin ella. Indispensable, insustituible, irreemplazable, inimitable, única. A ella la presentamos así.

0: canciones, mi razón y mi alegría, señoras y señores, con ustedes, Sonia Ferrari.
1: Pero como dicen que les va muy buena madrunoche para todo el mundo. Bienvenidas, bienvenidos. Feliz jueves. ¿Cómo estamos?
0: ¿Cómo estás, mi amor? ¿Todo bien?
1: Bien, muy bien.
0: Muy linda. Te veo muy linda.
1: Muchísimas gracias.
0: ¿Qué contás de bueno?
1: Bien, hoy a mi mamá le sacaron el último punto en su boquita. Había tenido una intervención hace algunos días, así que la acompañamos con mi hermano.
0: Muy bien.
1: Y ya está contenta.
0: Mi vieja preocupada para saber si habían bajado los precios de las camperas al 50% porque se quería ir a comprar una. Dije, mamá, sí, hace ya 15, 20 días.
1: Hot sale, tenía que aprovechar.
0: Claro, y viste ahí en... yo lo digo al revés para que ustedes se den cuenta porque no podemos nombrar marca, pero... Más Chango.
1: Sí.
0: En Más Chango, ya hace 10 o 15 días que bajaron todas las camperas al 50% y las pusieron en cuotas. Y mi vieja siempre aprovecha y la última vez se la regalé yo. Y ahora le digo, mamá, el sábado te llevo. No, mañana me voy caminando solita, me dijo. Así que estaba preocupada por comprarse una campera negra, mi vieja.
1: Bien.
0: Así que bueno, bien, porque se entretiene, porque sale, va caminando. Son unas 10, 12 cuadras de casa. Y eso la entretiene, siempre y cuando no haga frío. Porque la verdad que si no, de última, al Pepe, ¿no? Porque te termina... arruinando, pero ahí están nuestras queridas madres con preocupaciones distintas.
1: Absolutamente. Bueno, feliz día a todas las maestras jardineras.
0: ¿Y usted?
1: Ay, bueno, muchas gracias.
0: Claro, muy bien.
1: También.
0: Usted también.
1: Sí. Hoy 28 de mayo es el Día Nacional de los Jardines de Infantes y Día de la Maestra Jardinera en honor a Rosario Vera Peñalosa,
0: sí,
1: ¿no? Que fundó el primer jardín de infantes allá por 1900.
0: Sí, sí. Y bueno,
1: Rosarito Vera Maestra.
0: Ya saben que nuestra hermosa locutora también tiene el título de maestra jardinera, ¿no? Sí. ¿Quién podría volver a sala de cinco con esta morocha hermosa?
1: Anque ampliatorio a jardines maternales también.
0: ¿También?
1: ¿Eh? Sí, la residencia también en maternales.
0: Podría ser motivo causa de divorcio, yo sé. Para muchos padres. Dejá que lo voy a buscar yo. Así que una madrugada más, ya acercándonos al fin de semana, una semana que se fue rápidamente, como todo el año, ¿no? Cuando nos queremos acordar y empezamos en febrero y ya estamos en junio, y decir, ¿qué pasó? ¿Qué es lo que pasa? Van corriendo los años, se nos escapan a nosotros, ¿cómo es esta situación inentendible? Pero bueno, nada que no nos pase, y cuanto más grande nos venimos, más rápido se va el tiempo, al reloj hay que pegarle un tiro. Por la duda, no sirve de nada, y bueno, pero nosotros creemos que sí. Así que peguen el martillazo como hacía la Pantera Rosa cuando le sonaba la mañana, que le daba al cosi, seguía y seguía, ¿viste?
1: Ay, a mí me mata el capítulo ese que busca ahogar al pajarito que le salía del cucú y después le agarra la culpa y lo va a buscar y vuelve así, toda que no lo había encontrado, pensando que se había ahogado y el pajarito estaba adentro de su casa y termina durmiendo con él.
0: Eso, recuerdo eso, digo, lo pone en la cama y lo tapa.
1: Claro, lo tapa, le acaricia la cabeza y cuando suena el despertador es el mismo pajarito el que saca una llave y le pega al despertador y siguen durmiendo, entonces ahí ella lo acaricia.
0: Me acordaba eso, el hecho de verlo arropadito ahí, al canarito.
1: El cucú del
0: cucú, sí.
1: Reloj, claro.
0: Para mí era un canario.
1: Cucú.
0: Pero el cucú, que lo volvía loco primero.
1: Claro.

0: Después se tenía que levantar a laburar la pantera.
1: Exactamente. Así que, nada, cosas que nos gusta recordar a nosotros y sobre todo cuando
0: no
1: viene...
0: No sé qué tenía que ver.
1: No, pero porque yo nombré a la Pantera Rosa con el reloj, ese reloj que camina solo y que parece que va a 200 kilómetros por hora. El reloj de la vida, el reloj biológico.
0: Eso vuela, ¿eh?
1: Por eso digo, ¿no? Entre tantas otras cosas. Estoy viendo, ustedes saben que nos enganchamos de todo, vemos una publicidad de Colapinto y tiene que ver todo con todo porque hace algunos días... Sonia nos traía a nuestra mesa lo que fue la presentación del Festival de Cannes. En esa oportunidad vos hablaste, no recuerdo la artista, pero que estaba vestida por Gucci. ¿Te acordás de ese detalle? Sobre todo de Gucci, que yo te dije alguna vez tuve un reloj Gucci, trucho, pero era Gucci. ¿Por qué tiene que ver todo? Porque a partir del año que viene, Alpín deja de llamarse Alpín. Se llama Gucci. Gucci, y los invito a googlear y a buscar la publicidad, te morís. El auto tapado con una cosa de Gucci que no se sabe cómo va a ser el color, pero a partir del año que viene, Gucci Fórmula 1 Alpine Team. Así se va a llamar. El, ojalá lo siga corriendo, pero qué nivel, ¿no?
0: Qué maravilla.
1: Estamos hablando de... Qué paquetería, diría
0: mi nivel.
1: Tío.
0: Tal cual, qué paquetería.
1: Así que, mirá vos, y lo recordaba porque justamente hablábamos hace algunos días de la de las artistas, no sé si no era la chica de Striptease, la ex esposa de
0: Demi Moore.
1: Sí, me parece que estábamos hablando de Demi Moore cuando dijiste...
0: Sí, de las transparencias.
1: De las transparencias, que, y ella apareció con un vestido Gucci que le importó tres carajos que no quisieran que vaya con transparencia.
0: ¿Gucci era Versace? Ay, no me acuerdo. Ahora
1: pero
0: me
1: vos nombraste a Gucci.
0: Bueno, sí, me parece que nombramos a Gucci, bueno,
1: sí,
0: porque era también...
1: Si no era ella, era alguien que venía atrás de ella con un vestido Gucci, y hoy justo recordé, digo, mira vos, ¿qué tiene que ver? Bueno, tiene que ver con que nosotros mencionamos Gucci, y a partir del año que viene, Alpine se llamará Gucci, y será el auto que correrá Franco Colapinto.
0: Hoy le traje a un pequeño gigante.
1: ¿Un pequeño gigante?
0: Sí. Un enorme actor. Pequeño.
1: Mr. Magoo.
0: No.
1: ¿Polvorita?
0: Tampoco.
1: ¿Qué me mira? Polvorita era un actor. Bueno, ya me vas a estar contando y nos vas a sacar de esta duda, ¿eh?
0: Me tiro el nombre, pequeño... Peter Dinklage.
1: La rompió toda. En Game of Thrones.
0: Además.
1: Entre otros, ¿no?
0: Sí.
1: Qué buena
0: Hace poquito
1: historia.
0: Vi una película en la que también participa.
1: Sí.
0: Es un pequeño mafioso. Descuida, yo te cuido.
1: Sí.
0: Es una película también para recomendar.
1: Mira vos.
0: Es un thriller con algunos elementos de comedia negra de 2020.
1: Yo lo vi hace poquito también, viendo una vez más... Pixeles con Adam Sandler,
0: claro.
1: Y él es uno de la banda de Adam Sandler que combate a los pixeles que vienen del...
0: Bueno, esta que yo te digo, bueno, hay una tutora legal que se mete en problemas cuando intenta estafar a una mujer,
1: sí.
0: Pues ella estafaba a gente grande, ¿no? Generalmente gente que estaba en hogares y asilos o gente mayor que no tenía familiares. Y bueno, intenta estafar a una señora que era muy viva, muy
1: sí.
0: viva, y que además tenía vínculos con un poderoso gángster, porque era la mamá de este gángster, personificado por Peter.
1: Justamente.
0: Sí.
1: Y también ahora, porque vos me introducís a este mundo y empiezo a recordar, hay una muy buena comedia que vos creas que la viste, porque la hemos comentado, donde hay un velorio, muere un negro y son todos negros. No sé si la viste. Trabajan todos los grandes negros, entre comillas, del cine de Hollywood de los últimos años.
0: Ajá.
1: Es una comedia, te cagás de risa.
0: Literal.
1: Sí, así. Hay dos o tres blancos nada más, y uno es el enano. Es muy buena, también ya les voy a recordar, y Sonia la va a buscar también porque ella es culo inquieto y va a encontrar el título de esta película, que es realmente... Porque este muchacho, la verdad que no deja de hacer buenos... De actuar muy bien y de hacer papeles que lo dejan bien ubicado.
0: Sí, pero bueno, justamente yo te voy a contar la historia de por qué él llega a esos papeles.
1: Ajá,
0: porque no... no se conformó con tener un papelito por y ser un elemento decorativo en las películas de los demás, digamos, ¿no? Por ser enano.
1: Claro, eso te iba a decir, que no sacaran usufructo de su enanismo.
0: Y claro, porque muchas veces a él la industria de Hollywood lo encasilló como duende, sí, o como una criatura fantástica.
1: Y es lo más fácil, ¿no? Lo más sencillo.
0: Y bueno, él no quería ser un chiste, claro, él quería ser actor.
1: Está muy bueno. No me adelante nada porque ya me cautivó, bueno, y ya me compró con ese tema, y a nuestros oyentes seguramente también. Nuestros oyentes que se están y se van a estar comunicando, ¿a qué número?
0: A nuestro WhatsApp. Los leemos y los escuchamos en el 113-870-7485. Y ya les vamos aclarando, sí, ya les vamos adelantando, que mañana se nos va a complicar un poquito el tema de los audios. Exacto. Sí, porque vamos a estar sin productora, que como corresponde pertinentemente nos ha avisado con la antelación, sí, necesaria, que este viernes no se va a presentar en su lugar de trabajo. Así que se nos va a complicar, porque es ella la que sube los audios, ¿no? Que llegan, sí, a nuestro WhatsApp. Así que mañana quizás, bueno, vamos a tratar de omitir los mensajes de voz, ¿sí? Pero bueno, hoy sí, están habilitadísimos.
1: Yo lo que pido es que quien esté a cargo de tomar nota como corresponde del día que se va a tomar nuestra compañera, no sea la misma persona que se encarga de tener que marcar las horas extras, que parece tener alguna algún nubarrón memorioso para ciertas cuestiones. Entonces, digo porque merece tener su día, sobre todo para poder efectuar todos sus trámites, querida amiga. Así que en un rato vamos a seguir, porque tenemos programado para hoy, lo pensamos, le tiré la pared, ya te la devuelve redondita siempre, por eso está al lado mío permanentemente, música de película, de grandes éxitos, pero ella, que es una luz, no el tema principal, no, temas que tienen que ver con grandes éxitos que también han sonado mucho, pero que no son el tema oficial o el tema principal de la película.
0: Exactamente, por ejemplo, son canciones que forman parte de las bandas de sonido, ¿no? De grandes películas. En Flashdance uno dice, la película, la canción, y uno piensa en What a Feeling, ¿no? Irene Cara. Bueno, cuando ella baila y hace toda esa presentación para que le den el lugar en la academia de baile. Exacto. Bueno, ese es el tema principal de la película. Bueno, en el comienzo de nuestro DA2 vamos a escuchar una de las canciones que además fue utilizada también en la película Flashdance y la ha interpretado Michael Cimbello. Año 1983, esto es Maníaco.

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0: fame. La fama cuesta.
1: Fama. La fama cuesta. Esta película que después hizo serie, ¿te acordás?
0: Sí, señor.
1: La emitía...
0: Dirigida por Alan Parker.
1: Mirá.
0: Sí.
1: Y emitida por Canal 13, me acuerdo como si fuese hoy, los domingos a la noche, ¿no? Un horario en aquellos tiempos donde se solían dar las series más importantes, ¿no? Uno recuerda Dallas, Dinastía, Fama. En esa época, los domingos a las 10 de la noche se daban series importantes. Y algo que seguramente quizás, digo, no recuerdes, porque sos un poco más joven que yo, se daba a Raíces, una miniserie que contaba la vida de Kunta Kinte, que había sido un pequeño negro esclavo, y todo su recorrido desde que lo secuestraban en África hasta ponerlo en esas miserables épocas de la esclavitud en los Estados Unidos, ¿no? Que al día de hoy todavía en algunos lugares se sigue padeciendo, gracias a Dios, en mucho menor medida, pero que, digo, simplemente recordar esas series importantes, los domingos a las 10 de la noche, era el día y el horario esencial. De una serie rara, ¿no? Tiene que ver con su actriz o protagonista.
0: Claro, bueno, era la protagonista, justamente, Irene Cara de Fama, esta película con adolescentes talentosas y talentosos en un colegio de arte que, bueno, buscaban fama, precisamente.
1: Y la mina, ¿cómo bailaba, Irene Cara?
0: No, mezclamos todo. No, Irene Cara también canta la canción de Flashdance,
1: sí,
0: de película de la que hablábamos hace un ratito. Cuando escuchábamos Maniac,
1: sí,
0: ¿no? El tema de Michael Cimbello,
1: sí,
0: que en una de las escenas, Alex, ¿no? La protagonista, Alex Owen.
1: Por ahí me llevaba usted, claro.
0: Claro. Bueno, baila ahí como en una especie de antro, con, sí, unas luces estrambóticas, había como un filtro verde y después le cae todo un agua así, ¿no? Estaba bailando el tema de Michael Cimbello.
1: Repiqueteo de punta de pie.
0: Exacto, sí, señor, mira cómo te quedó la imagen. Pero, ¿vos sabías una intimidad de la película Flashdance?
1: No.
0: Bueno, Jennifer Beals protagonizó la película. Ella era una soldaba de día,
1: claro,
0: era soldadora.
1: Me acuerdo de ese detalle.
0: De noche bailaba en un bar,
1: sí,
0: ¿no? Y bueno, salía con su jefe, ¿no? Y soñaba con ir a una escuela de ballet.
1: Sí.
0: ¿Vos sabés que no bailó en toda la película Jennifer Beals?
1: No me digas.
0: Protagonizó la película y no realizó ninguna de las coreografías. Se usaron 3 dobles de cuerpo, según el estilo de baile.
1: Sí.
0: O sea que ella triunfó sin bailar.
1: Ajá.
0: Pasó la fama.
1: Triunfó sin bailar.
0: Sí, básicamente, porque mira, para la que realizó la mayoría de las rutinas y los bailes en el cabaret,
1: sí,
0: fue una bailarina francesa, que fue la doble principal de Jennifer Beals.
1: Jennifer
0: Beals. Marine Choran.
1: Ajá.
0: Después, una gimnasta estadounidense fue la que realizó las acrobacias y los saltos más difíciles.
1: Sí.
0: Sharon Shapiro. Y un famoso bailarín de breakdance.
1: Me está jodiendo.
0: Puertorriqueño. Fue el que realizó la icónica escena del suelo, la
1: sí,
0: escena final.
1: La escena,
0: ¿no?,
1: final, que un hombre fue.
0: Sí, porque bueno, en esa época había muy pocas mujeres b-boys. Entonces Richard,
1: sí,
0: tuvo que disfrazarse de mujer para la toma. Richard Crazy Legs Colón.
1: Lo bien que lo hizo, ¿eh?
0: Sí, bueno, pero fueron 3 dobles de, claro, cuerpo que hicieron las diferentes coreos y Jennifer Beals ni una.
1: Vivimos engañados 40 años, mi amor. 40 años engañados.
0: Sí,
1: vivimos.
0: Sí, fácilmente, ¿no? Una película que marcó la memoria de tantos y de tantas. Y bueno, hoy nos venimos a enterar esto.
1: Yo escuchaba
0: pequeño detalle.
1: Ese repiqueteo y ese tema y ese Maniac de Michael Cimbello era uno de los temas con que abría habitualmente todos los sábados el boliche donde yo iba a bailar mi matiné, que era Airport Discotheque. Entonces es un tema que lo tengo muy arraigado, me encanta. Y hoy, antes de venir para acá, cuando fui al gimnasio a entrenar, el profe, previo a la clase, puso este tema y ahí me revolvió todos los recuerdos. Dije, llegué a la radio y digo, voy a plantear con Sonia armar esta
0: Me encantó.
1: Selección que hemos armado para hoy. que vamos a seguir escuchando en un rato nada más.
0: Aparte, varios temas que se llevaron Oscars. Ajá. Como mejores canciones originales, bueno, como el de Flashdance, sí. O recién la banda sonora de Fama también.
1: Sí, sí.
0: Se llevó un Oscar en este rubro ya por la década del 80.
1: 45 minutos han pasado de la medianoche. Bienvenido, Gaby Zeni. Gracias, Jorgito Falcón. El momento del cambio. En un rato se viene una historia. Y es adrede esta historia. Es adrede para que justamente me repudie el señor Gaby Zeni. Es una historia sumamente sensual y lujuriosa. Bien, pero bien. Como para que vuelva a repudiarme como lo hizo ayer Gabriel Zeni, porque dice que después tiene que irse a dormir y que sueña y le provoca pensamientos que inoportunos, dice él.
0: Es un tipo muy sensible.
1: Sí, es un tipo muy sensible. Se puso todo colorado, mirá. Bueno, vamos a saludar a nuestros oyentes, por lo menos darle la bienvenida.
0: Pero por supuesto. Buenas noches, Sonia, Fabián, tengan ustedes un lindo programa como siempre. Me ausenté porque estaba trabajando mucho y me dormía temprano. Mis cordiales saludos, José de San Miguel de Tucumán. Justificándose, José, porque estaba ausente en nuestro WhatsApp.
1: No quiero saber nada.
0: Epa.
1: No, está castigado.
0: Todo mal, José. Hola, chicos. Calculo, será uno de los primeros mensajes. Pero como caí en cama con gripe, me duermo y me despierto a cada rato. Gripe marca Acme.
1: Qué pestilencia que hay. Estamos todos igual, ¿eh?
0: Con dolor de garganta, fiebre y mucha tos. Así que mañana me dolerá hasta el apellido. Pero ganó Racing.
1: Sí,
0: Fabi.
1: No importaba
0: y también
1: nadie.
0: River. Que tengan un hermoso jueves y cuídense. Nelly de San Benito.
1: Nelly, un beso grande. ¿Sabés qué? Más allá de la victoria de Racing, que no jugaba por nada, solo por $120,000 de premio por partido ganado que le da la Conmebol, que no deja de ser una cifra interesante, River ganó con contundencia, pasó a los octavos final de la Sudamericana. Quiero proponer un enorme aplauso para el Club Atlético Platense.
0: Sí.
1: Club que me recibió de muy chico en las inferiores, en una prueba en aquel momento, y que tengo muchos amigos de Platense, entre ellos Pedro Vilariño, que ha sido presidente de la institución, que por primera vez participó en la Libertadores, Sonia, y ganó claramente en Brasil, le ganó al Corinthians, y se mete en su primera intervención en Copa Libertadores en los octavos de final. Impresionante lo del calamar. Seguramente en algún rincón del cielo, que seguramente fumando y sonriendo debe estar, es el polaco Goyeneche, disfrutando de su Platense en Copa Libertadores.
0: Absolutamente. Bueno, yo quiero mandarle un beso grande, grande a nuestro queridísimo Fito Frati, que está por allí, contento, feliz, chocho de la vida, ¿no? Un vitalicio de Platense.
1: Sí, claro.
0: Además, así que celebrando, como decías, este histórico triunfo del calamar.
1: Sí, sí, sí. Recuerdo aquel Platense que yo conocí de chico, con Premateu, con Gullón, con Petty, con Juárez, con Biasuto en el arco, qué sé yo, ¿viste? Uno le vienen los recuerdos y mira Platense ahora disfrutando de este enorme presente.
0: 048 en la República Argentina. Sigo agradeciendo mensajitos.
1: Sí,
0: Fabi por aquí. Buena madrunoche a nuestros queridos amigos, los mejores de A2, Fabián Codevila y la simpática Sonia Ferrari. Se les escribimos. Cintia, Diana, Zuli, Nubia, Marisela y Sergio desde, ajá, Tacuarembó, deseándonos siempre lo mejor. Muchísimas gracias por esos saludos. Nunca se olvidan de nuestras señoras mamás.
1: No, siempre están, las tienen presente y está muy bien.
0: ¿Cómo está Fabián de la garganta?
1: Como el Torli, dirían en mi barrio.
0: Me parece que en uruguayo se dice igual, chicos.
1: ¿Ah, sí?
0: Besos, muchas gracias por acompañarnos. Hola, Sonia, Fabián, soy Carlos de San Rafael. Malargüe es un bello departamento, tiene la Payuni, es un departamento extenso. Uh-huh. En el verano tiene la Fiesta Nacional del Chivo.
1: ¡Qué lindo!
0: Mirá los aportes de Carlitos, sí, de Rama Caída.
1: Espectacular.
0: Gracias, gracias. Besos para vos. Policarpo, nuestro amigo de Caseros, sí. Entre Ríos, Poli querido, en mis épocas de camionero por los pagos de Necochea, ya muchos años atrás, nos dice, sigan en este gran programa, claro, nos envía una imagen, ¿no?, de sus épocas de camionero, Poli, nos encanta. Mira, ¿qué es un camión? ¿De qué estamos hablando acá? ¿De qué década? 80.
1: Oh, un Mercedes, Mercedes, ¿no? Un Mercedes 1114.
0: Qué belleza.
1: El viejo, típico, hermoso, redondito Mercedes-Benz 1114.
0: Ay, qué lindo. Los colectivos eran así en la...
1: Claro, exacto. El primero tenía una trompita larga y después se transformó, se fue transformando y se acortó y después vino el frontal. ¿Viste? Exacto. Esa fue la evolución del colectivo para atrás, digamos. Nació Larigón y se fue achicando.
0: Fue mutando. Gracias, Poli. Beso para vos. Muchas bendiciones para ustedes. Se nos envía la furia desde Alcorta. Bendiciones que vuelven, multiplicadas para vos. Hola, señorita Sonia, señor Fabián. Buenísima madrunoche. Siempre están presentes en mi receptor Tonomac. Es gratísimo recibir vuestra entrega cotidiana. Salud. El profe Chicho Arregues, desde Los Nogales, Guaycama. Muchísimas gracias. Profe, abrazo fuerte y ahí me anoto tu sugerencia. Saludos, Sonia, Fabián. Justo cuando empezó el programa, vi la Coffee Señal. Es un gusto compartir con ustedes una noche más desde San Luis, Mario, que ya está compartiendo un cafecito con nosotros. Besos, Marito. Gracias. Bueno, Fabián, un té. Él es como, sí, el, como Patrick James, del Mentalista. Toma mucho té. Hablando de eso, sí, en estos días vamos a hacer un anticipo, ¿no? Un adelanto, sí, tenemos por ahí para brindar.
1: Exactamente. Ayer estuve hablando con la persona indicada y le dije que lo teníamos que consensuar con vos.
0: Ok.
1: Y que íbamos a preparar para la semana que viene una muy buena nota. No sé si querés adelantar algo o no, porque en realidad en este tema la especialista sos vos.
0: No, tampoco tanto.
1: No, pero... bueno, pero conocedora, mínimamente conocedora, de un tema que nos va a apasionar a todos, que de verdad nos va a apasionar a todos. A mí me sorprendió, Sonia tenía el conocimiento mucho más pormenorizado, y en un rato le vamos a dar más pistas. Pero de verdad les digo, tema apasionante de algo único que no se da siempre y que podríamos decir que es el don de una persona, podríamos decirlo,
0: sí,
1: así.
0: Sí, claro.
1: No adelantamos más.
0: El gato de Corina está un poco enojado. Pregunta si ahora se acordaron de ganar estos.
1: Y era fácil el partido, gato. Era, no había nadie, se jugaba. ¿Sabés lo malo que eran los...? Perdón, con todo el respeto del mundo. Yo creo que tendría que haber tirado la moneda, ni jugado. Ni si tendría que haber jugado ese partido. Pobre chico, lo volvieron, que volvieron, que vinieron a jugar. Pero bueno, había que jugarlo. Es feo, es cierto. Ganó Racing, $120,000. A Milito le sirven,
0: Buenas noches, amiguitos, ¿cómo están? Perdón por no haber mandado mensajes, los escucho. Soy Fausto de Bobril, Entre Ríos. Bendiciones y besos. Gracias, Fausto querido. Besos enormes también para vos. Muy buenísimas madrunoches, queridos madrunocheros. Feliz jueves. Que hoy y siempre se multipliquen las bendiciones en vuestras vidas. Se los quiere con el alma. Griselda, de San Rafael.
1: Gracias, Grise.
0: Gracias, mi reina. Siempre con tus bonitos deseos. Por aquí, Sergio, desde el yacimiento El Tordillo. Sí. Hola, hola, Sonia, Fabián y a toda la familia de la Radio Nacional acá trabajando con el mismo plantel, con la Tota, Tripa Gorda, Mamila, con la pulsera de Racing en la foto. No sé, ah, mirá vos.
1: Yeah.
0: Y la Troncha Toro de Vigía.
1: Sí, mirá.
0: Qué grande.
1: Impresionante.
0: Bueno, chicos, a toda la banda, un abrazo bien fuerte allí en El Tordillo, Comodoro Rivadavia, como siempre haciendo patria, nuestros cumpas, ya compartiendo los primeros matecitos de la madrugada. Mirá, Mamila, hincha de Racing.
1: No lo teníamos, ¿eh? No. Nos sorprendió, ¿eh?
0: Muy bien, ahí. Víctor, de Salta, muy buena madrunoche, Sonia, Fabián, listo para disfrutar de su compañía, nos escribe. Desde La Linda, saludos. Pregunto.
1: Sí.
0: ¿Cómo se llama el tema con el que abren todas las noches?
1: Beso Negro, de La Esfinge, grupo rocanrolero del señor Cristian Castro.
0: Buen día, llegó el jueves. Sonia, Fabián, excelente programa de A2 y la Discoteca Nacional. Soy Héctor Osvaldo Vargas, nuestro amigo del barrio Tres Cerritos, allí en la provincia de Salta, siempre presente. Hola, muy buena madrunoche, Sonia, Fabián, en sintonía. Que tengan un excelente programa. Nos escribe Luisito Salas, desde el paraje Esperanza, provincia de Santa Cruz. Seguimos, paseando por el país, Fabi. Hola, Sonia, hola, Fabián, buenas noches. Buena madrugada, soy Ariel Herrero, del distrito de Gouge, San Rafael, Mendoza. Me gusta mucho el programa. Mis últimos tres números del documento son 463. Saludo académico. Bueno, ante todo, Ariel, te damos la bienvenida. Herrero, ¿será el apellido o el oficio? No, bueno, es el apellido. Ariel Herrero.
1: No, yo me quedé pensando porque pensé que
0: era... bueno, fue un chistonto.
1: ¿De dónde es Ariel?
0: Un chistonto. De Gouge. Gouge. Gouge, San Rafael, provincia de Mendoza. 463. Arielito, bienvenido y ya estás anotado. Atención, algún desprevenido oyente, les contamos que el próximo viernes, 5 de junio, vamos a realizar el sorteo. ¿Sí? Así que hay tiempo de anotarse con los últimos tres números del DNI.
1: A mí me pareció los ayudantes de Papá Noel, me anotaron acá y no sé, este no sé si 918 o 91/8.
0: Atahir Suárez, 91-8.
1: Debe ser el documento así de él.
0: Probablemente.
1: Brasileiro,
0: ese lo anoté yo.
1: Muy bien. Le digo a Ariel de Gouge, número de referencia 105.
0: Muy bien, anotado. ¡Feliz día de la maestra jardinera, Sonia! ¡Que pases un bonito...! ¡Gracias! Quiero saludar a mis dos hijas, que también son maestras jardineras.
1: No se puede.
0: Escribe Alejandra, de San José de Hachal. Buena madrunoche, Sonia, Fabián. Es una alegría escucharlos en su programa, que es una caricia al alma. Nos alegran las noches con lindas historias y excelente música. ¡Son unos genios! Abrazo a la distancia, nos envía Ale. Así que muchísimas gracias, mi reina, desde Hachal, allí presente. Y también hay mensajes de voz
1: en
0: nuestro WhatsApp. Sí, ¿los escuchamos?
2: Muy buenos días, Fabián y Sonia. Muy buenas madrugadoches. Acá viajando para Madrid a dejar un poco de pez, ya que estamos con el tema de las películas retro. Esto no es una película, es una animación. Puede ser la música de los Halcones Galácticos. Saludos, el Comodoro, Helio, como siempre. Bendiciones para todos. Buena ruta.
0: Beso enorme, Helio. Buena ruta, querido.
1: Para algún desprevenido o poco conocedor de los anime, los Halcones Galácticos fue una evolución, digamos, o una serie paralela a los Thundercats, los mismos creadores. Los Halcones Galácticos eran también unos superhéroes espaciales que cada uno tenía justamente un ave rapaz como compañero, ¿no? Ahí estaba el águila dorada, estaba el buitre de plata, digo, por decirlo alguno, ¿no? Cada uno de ellos tenía un pájaro, un ave rapaz que iba a su lado y obviamente tenía que ver con el espacio exterior. Digo, para alguno que no conoce de qué se tratan los Halcones Galácticos.
3: ¿Cómo andan, chicos? Buenas noches. Habla Eduardo de Escobar. Le quería pedir, por favor, a ver si me... Si no pueden hacer un programa tan lindo, por favor. Así me puedo ir a dormir. Muy buenísimo el programa. Excelente. Soy Eduardo Caminero, estoy tratando de dormir acá en Río Grande, en Río Gallego, perdón. Volviendo para Buenos Aires. Gracias, excelente programa.
0: Gracias, Eduardo. Bueno, vamos a esmerarnos en hacer un programa un poquito menos interesante.
1: Lo hacemos adrede, justamente, para que no te duermas.
4: Buenas madrunoches, Sonia, Fabián, los queremos mucho. Gracias por estar con nosotros. Estamos acá haciendo viajes por el lado de la frontera de Salvador Massa con Bolivia. Y saludo a todas las madres bolivianas en su día. Que hayan pasado lindo y que solucionen sus problemas. Que no se peleen entre hermanos porque no es la solución de pelearse entre ellos. Abrazos, besos, los queremos mucho. Gracias, Radio Nacional, por estar. Mirá, ¿en qué punto estamos del país? Acá estamos. Gracias, Fabián, Sonia, éxito. Se me cuidan, no se me enfermen. Los queremos mucho.
0: Gracias, Michi, querido. En el extremo norte de la patria, en Salvador Matza, allí en la frontera con Bolivia. Es cierto, ayer fue el Día de la Madre en Bolivia. Muchos besos por allí. Llegamos a la una. ¿Qué te parece si nos informamos? ¿Quién está por ahí?
1: ¿Quién?
0: ¿Darío Brustin?
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6: En la República Argentina, la 1:00 a.m. El gobierno insiste en que el campo recibió beneficios. El secretario de Agricultura, Sergio Iraeta, en el marco del Congreso Maizar 2026, enfatizó.
7: Las retenciones están bajando, los aranceles se van eliminando, no hay cupos, no hay prohibiciones, no hay pedidos de permiso para exportar, no hay volúmenes de equilibrio, hay otro ambiente para trabajar, hay otro ambiente para sembrar. Cambiemos el ánimo, nosotros, los sembradores, los empresarios, cambiemos el ánimo, porque si no, no vamos a cambiar.
6: En otro orden, se realizó la licitación pública para proveer sistemas de almacenamiento de energía eléctrica. Se presentaron 235 proyectos de 37 consorcios, tanto nacionales como extranjeros. Más sobre la desaparición de Agustina en Córdoba. Familiares, amigos y vecinos de la chica de 14 años se movilizaron en la avenida Leandro Inalem, en barrio General Mosconi, donde reclamaron que se acelere la investigación. Por Radio Nacional, el abogado de la familia, Gustavo Vaca, describió las actuaciones de este miércoles por la tarde.
8: Se están llevando adelante varios allanamientos, uno en el domicilio del principal sospechoso, que es este señor Gabriel Barrieler, ahí donde están llevando adelante un allanamiento con la división de canes, con distintas divisiones, como para ver si hay rastro de la pertenencia. Todavía no tenemos rastro de lo que ha pasado en cuanto a la presencia de Agostina, pero sí sabemos que es la única persona que el día de la desaparición fue él con el que contactó en la intersección de Campillo y Mariano Fraguero.
6: Crisis en Bolivia. Hay más de 70 cortes y bloqueos de rutas. Tras la autorización del presidente y del Congreso a intervenir a las Fuerzas Armadas en las calles, la Iglesia Católica buscará reunir a las partes en una mesa de diálogo. Fueron convocados representantes del gobierno y de los sectores movilizados hace más de 3 semanas, como la Federación Campesina Tupac Katari, la Central Obrera Boliviana y los maestros. En Rosario, donde nos escuchás por AM1300, la temperatura es de 12 grados, el cielo está ligeramente nublado. En Buenos Aires se esperan 16 grados de máxima, a esta hora tenemos 13 grados y medio y el cielo está cubierto.
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obligado por lo salvaje y primitivo de su necesidad, la misma que le domina hasta el subconsciente, se lanzó sobre ella sin haber despertado. La tomó dormida, cual león a su presa. Sin quitar prenda y ansioso como lo que era su primera experiencia, invadiendo su tibia y sedosa piel. No había rechazo, más bien era algo esperado, justo, apropiado. Ya se estaba desmoronando, y aunque ella somnolienta estaba, no fue impedimento para reaccionar rápido y procedió a buscar todo su cuerpo. Justo interrumpe ese sueño húmedo para algo que no podía dar más. Esperar. Vaya juego de la vida, ¿no? Él estaba desnudo, ¿eh? Él así dormía. Ella, afanada por estarlo. Sin pensar, se quitó como pudo lo que la cubría y vaya que no le costó. Los dos sumamente fogosos. Ella por su sueño erótico, él por su naturaleza. Tal vez buscaron la conexión física perfecta que pone a los cuerpos en revoltoso gemido. La humedad en la zona era la adecuada. Ella era quien lo facilitaba y él, en su incorporación a lo consciente, también aportaba para la satisfacción de ambos, para la excitación de ambos. La mezcla de sonidos era única. Esa era una armonía entre gemidos femeninos y el sonido que emana del choque particular de los cuerpos. Sí, ese choque, cual si se aplaudiera sin ganas. Él la tomaba con fuerza y ella no se quedaba atrás. Entraba la luz de la luna, siendo testigo, aunque más que testigo fue cómplice.

cómplice iluminando levemente sus cuerpos desnudos. De gemido a grito se escuchaba cuando ella le pedía: no pares. Cuánto deseo poder tomarte así cada noche de mi vida, cada instante, día tras día. Pero ¿por qué no puedo hacer de este sentimiento algo más que un pensamiento? Deseo que sea real. Interrumpiendo la voz de su pensamiento, una voz femenina le salta delicadamente al oído derecho diciéndole: escúchame. Si tan solo pudiera describirte lo que soñé con vos anoche. Estabas medio dormido, pero imparable. ¡Sorpresa! Él no se dio cuenta cuando ella, la misma que pedía que no parara,

eso me tiene intrigada, porque por alguna extraña razón a mí me pasa lo mismo que a vos. Sugiero que dejemos hasta acá y hablemos. Él escasamente movió su cabeza, asintiendo en completo silencio. Terminando de leer aquella historia corta, él soltó una sonrisa. Sonrisa que aprobó lo que leía, lo que su amada había escrito. Una sonrisa con nostalgia y jocosidad. Te dije que lo iba a hacer y cumplí con mi palabra, dijo ella. Él la miró por encima del hombro, con una ceja arriba y una sonrisa medio desdibujada, como haciendo el reclamo de algo. Lo siento, mi amor. Decidí escribirlo desde que me contaste en lo que estabas pensando desde hace 15 años. Cuando me puse lanzada y atrevida, al fin y al cabo es nuestra primera experiencia como pareja, como uno, como lo que somos. Vos mi sonámbulo y yo tu soñadora. Fijamente él la miró con amor, aceptando todo, agradecido y tranquilo, mientras ella terminaba de dar su justificación. Tenía que documentar la particular historia de cómo conoció al mejor amante de su vida.

0: música de película, banda de sonido de Top Gun, año 1986, para Kenny Loggins, Danger Zone.
1: Kenny Loggins, otro fiel exponente de los 80, ¿no?
0: Sí, señor.
1: Ayer, cuando me iba de la madrugada de hacer nuestro programa, antes de subir el auto, yo trato de irme escuchándote, pero la radio antes de irme queda siempre en Aspen, ¿no? Y cuando estoy por cambiar para irme escuchando la discoteca, escucho sorprendido, claro, uno no se da cuenta, porque como decíamos, el reloj va a una velocidad inusitada, que le habían preguntado a Brian Ferry si no pensaba en el retiro, la jubilación. Y yo dije, ¿cómo? ¡Qué descarado! Claro, cuando dicen la edad que tiene Brian Ferry, uno cree que todavía tiene 30 años, 40. Tiene 80 años Brian Ferry. Y dijo, de ninguna manera, porque otro fiel exponente del pop, no quiero decir por si algún distraído, Brian Ferry dice, no, porque escribir y obviamente la música me da vida, me hace sentir vivo. Y uno ahí empieza a replantearse de todo lo que le tocó vivir en una época soñada e inolvidable como la de los 80.
0: Bueno, de hecho, hace muy poquito, ¿no? Habíamos puesto en el aire un temita de Brian Ferry. Bueno, generalmente es invitado a nuestro TA2. 1:18 en la República Argentina. Yo quiero seguir saludando a amigas, amigos, son muchísimos. Después me quedan pendientes por aquí. Son mensajes que fueron llegando desde que arrancamos el programa, Fabi. Así que rápidamente, mira, a Juan y Mabel de Montecomán, en San Rafael, provincia de Mendoza. Muchas, pero muchas gracias, ¿eh? Buena madrugada, Sonia Fabián, presentes y firmes como tapón de arena. Gracias por ser nuestra fiel compañía siempre. Feliz jueves y bendecido programa. Gracias a ustedes. Sonia Fabián, somos Nicolás Obadilla y mi mamá Isa, aquí como siempre en Tucumán, escuchándolos. Saludos a Amanda y a Marta.
1: Gracias.
0: Nuestras sendas madres. Gracias. Besos para Isa. Buena madrunoche, mis amores. Feliz día. Mi seño Sonia, mi nuera, mamá de Cami también, es seño jardinera. Un beso grande para ambos y a disfrutar del programa. Los quiero. Delia de Merlo, muchísimas gracias, Delia. Besos para vos. Hola, Fabi.
1: Hola.
0: Qué lindo así. ¿Cómo recibís a Sonia? ¿Cómo me gustaría que cuando tenga pareja mi novio sea así de detallista? Lindo. Violeta de Salta.
1: Gracias, Violet.
0: Besos, Violeta. Por aquí también tenemos un mensajito de Raúl de Trenquelauquen. Humedad, llovizna y frío todo el día por estos lados. Un abrazo fuerte para Raúl, para Cecilia, que nos escuchan todas las madrugadas.
1: Arrancó como Cacho Castaña.
0: Sí, sí, bueno, por eso esa era la idea. Buenas noches, Sonia, Fabián, feliz jueves, feliz día de la maestra jardinera. Nos dice Betty, del puesto Las Taguas, allí en Malargüe.
1: En Malargüe.
0: Provincia de Mendoza. Betty, querida, muchísimas, pero muchísimas gracias por tus bonitos deseos. Hola, Sonia Fabián, muy buena madrunoche. Hermosa la canción de la apertura del programa. Saludo a todas las maestras jardineras del país. Besos grandes nos envía Rosita de Paraná, que nos pide que anotemos a su nieto, Jorge Mauricio, para el sorteo del álbum y las figuras.
1: Ya mismo.
0: Fíjate si no está anotado. Creo que no lo volví a anotar. Jorge Mauricio de Paraná, terminación de documento 690, 690. Rosita, un beso grande, grande para vos. Jorge nos está escuchando allí en Neuquén, nuestro querido Joe, como siempre, junto a toda su tribu. Gracias por los buenos deseos, Jorgito. Gracias por acompañarnos, Hola, chicos de Madrunoches. Acá estoy con la radio debajo de la almohada escuchándolos. Les mando un gran saludo. Soy Ignacio, el pirata cordobés que vive en Paraná. Todavía está celebrando, Nacho.
1: Claro.
0: Abrazo bien fuerte para vos.
1: Pasame los datos del nieto.
0: Jorge Mauricio, de Paraná, el nieto de Rosita. 690. Anotado.
1: Anotado.
0: Muy buenas noches. Me alegra mucho volver a escucharlos. Sonia, Fabián, que tengan un hermoso día. Emma, de Francisco Álvarez, partido de Moreno. Ajá. Besos, Emma. Gracias. Buen y lindo programa. Gracias por la compañía de siempre. Pablo, de San Rafael, provincia de Mendoza. Salieron con su hermano a ver los autos del rally. Hermoso momento, bueno. ¿Sí? Gracias, gracias, Pablito. Nos sugiere un tema por Phil Collins. En mi corazón vivirás. ¡Ay, qué lindo! Qué lindo. Lo vamos a tener en cuenta,
1: sí,
0: Pablín.
1: Sí, claro.
0: Hola, buenas noches. Muy buena la música. Los escucho desde Fray Bentos, Uruguay.
1: Muy bien.
0: Osmar.
1: Mirá, Osmar.
0: Bienvenido, Osmarcito. Otro amigo yoruba que se suma también a nuestro día 2.
1: Cuánta gente de Cruzando el Charco que nos escucha y nos sigue.
0: Besos. Buenas noches, Sonia, Fabián, qué temazos. Gracias por tan hermoso programa en esta noche tan húmeda y fría. Me alegra en la madrugada. Felicitaciones, amigos, y saludos a todos. Operador y oyentes también.
1: Ah, muy bien.
0: Adolfo de Rosario.
1: Gracias, Adolfo.
0: Bienvenido, Adolfo, también. Qué lindo. ¿Cuántos amigos se van sumando?
1: La madrugada es nuestra.
0: Feliz día, maestra jardinera. Fuerte abrazo patagónico. Gracias, mi querida amiga Olga, desde Villa Radatili.
1: Olguita.
0: Siempre cerquita, Olga. Gracias. Buen jueves, Sonia, Fabián. Que tengan una buena noche de laburo. Los saludamos. Ángel, Daniel y Gustavo. Buena noche
1: los
0: de
1: panaderos.
0: Laburo también. Para... sí, señor. Para ustedes también, allí en la panadería, ¿eh? En San Rafael.
1: Acerrín, acerran, panaderos de San Juan piden pan. ¿No te acordás de eso o no? No te acordás.
0: ¿No eran los maderos?
1: Sí, pero en Titanes de Ring estaba, había el panadero Gran Pan, era el luchador, y le cantaban así.
0: No lo tenía.
1: ¿Vos te acordás de Gran Pan?
0: Yo soy de la otra época.
1: Sí, vos sos más. No, posterior.
0: ¿Ah, sí?
1: Claro, Gran Pan era, yo era chiquito, imagínate.
0: Ah, no, bueno.
1: Por eso, no te vas a acordar, mi amor.
0: Sonia, Fabián.
1: Hija de... Ay, perdón, la garganta.
0: Gracias a Tomás, de José León Suárez, también por sumarse.
1: Se ríe aquel, mirá.
0: Me mata.
1: Sí, ni se ríe.
0: Hola, Sony, hola, Fabi, un besote para los dos, se les quiere un montón. Alfredo de Villa Krause, allí en San Juan, pero muchas gracias. Alfred, besos para vos. Mira, nos tiene un datito Rubén de La Rioja.
1: Ajá.
0: Rihanna tampoco baila en su video con el paraguas.
1: Mira.
0: O Jennifer López en el tema Seguir al Líder junto a Yandel y Wisin, Wisin y Yandel. Los altos no hacen ni uno. Rubencito de La Rioja. Bueno, esto viene a colación de lo que contábamos hace un ratito, ¿no? De la protagonista de Flashdance. Gracias, Rubén. Buen día, Sonia, Fabián, encantadores de oyentes radiales. Gracias. Comete un pomelo, Fabi, y soluciona tu molestia en la garganta.
1: No me pudo morder yo.
0: José Luis de Galvez, allí en la provincia de Santa Fe. Muchísimas gracias, Josécito. Cecil Hughes, nuestro amigo de Esquel, también por aquí nos está acompañando. Feliz programa, chicos, acá sentándome un ratito a escucharlos. Muy bello bien. Día por Esquel, con algo de viento, pero soportable.
1: Qué bueno.
0: Abrazos y feliz jueves. Abrazo fuerte para vos también, Cecil. Qué lindas imágenes nos envía siempre, con sus peques, los paisajes de Esquel. Es una belleza, me encanta. Gracias por hacernos parte. Otra incorporación. Hola, buena madrunoche, Sonia, Fabián. Los estamos escuchando en la panadería, horneando pan.
1: Qué rico.
0: Pablo con mi compañero Ramiro. Estamos hasta las 6 de la mañana en Tartagal.
1: En Tartagal, Salta.
0: Pero bienvenidos, chicos. Será un placer. Después se quedan con la discoteca, supongo, ¿no? Besos para ustedes. Va a ser un gustazo hacerles compañía. Por acá también déjame saludar muy especialmente a Emanuel.
1: Ajá.
0: Él nos está escuchando en Aeroparque, en el Aeroparque Jorge Newbery.
1: ¿Su compañero de viaje?
0: Sí, señor. Mi compañero de viaje de La Plata a la ciudad de Buenos Aires. Con los auriculares puestos. Un abrazo. Él vive en Berisso.
1: Sí.
0: Desde Berisso Aeroparque.
1: Un accidente,
0: sin escalas.
1: Un accidente muy feo hubo en Aeroparque la tarde de ayer. Estuve escuchando justamente, ahora que me lo mencionaste, me acordé, porque perdió la vida creo que era un pasajero, una extraña situación. Pero nada, simplemente porque a veces no nos podemos abstraer de las noticias como solemos decir aquí, ¿no?
0: Gracias, Manu. Un beso grande. Qué raro, ¿no? Ver algunos sectores de Aeroparque sin gente,
1: claro,
0: ¿no? En estas horas.
1: Brillante esta
0: Muchos
1: hora.
0: Muchos besos, ¿eh? Buena jornada de laburo, Manu. Beatriz, de San Rafael. Hola, chicos, ¿qué tal?
1: Hola.
0: Les deseo un hermoso programa, bueno, como siempre. Les mandamos muchos abrazos y cariños con mi mamá, María del Carmen.
1: Gracias, María del Carmen.
0: No cambien nunca.
1: Vamos por ponerlo entonces.
0: Bea, beso para vos y otro beso para mamá, María del Carmen.
1: Un beso grande.
0: Por aquí también se está sumando la flaca Esther de Salta.
1: Y la flaca.
0: Hola, madrugadores, desde La Linda, escuchándolos como todas las noches. Flaquita, un beso. Está ansiosa la flaca, quiere saber quién va a ser hoy el especial de la Discoteca Nacional. ¿Quién a las 4? O sea, no, te lo cuento después.
1: Flaca, 3/4 de cogote, una percha en el escote, bajo la nuez, viva vestida de pebeta, la así bien.
0: No invadamos espacio, flaquita querida, por favor.
1: Parecía un gallo desplumado al verla compadrear su cuerpo. Mi abuela me cantaba esa canción, che.
0: Mantengamos las distancias, por favor, a partir de las 2 te cuento.
1: Qué barbaridad.
0: Recién llegamos del cumple de mi hija, lista para acompañarlos. Este es mi nieto mayor, Mabel, de Santa Fe, que nos envía una imagen abrazando a su nieto orgullosa.
1: Un beso grande.
0: Qué lindo nieto.
1: Feliz cumpleaños para su hija o nieta era.
0: ¿Quién?
1: Me dijo recién llegando el cumpleaños
0: de la hija.
1: De la hija. Un beso
0: acá está
1: grande
0: con el nieto. Bueno, beso también para Fernando de Marcos Paz, para Jorge Miguel de Albardón, allá en San Juan, sí. Para Pablo de Tanti, nos está escuchando en Córdoba. Sonia, Fabián y toda la gente que está ahí trabajando. Gracias por su compañía y a seguir disfrutando de compartir. A
1: ¿cómo
0: Sonia.
1: Es el nombre? ¿Eh? ¿Cómo es el nombre?
0: ¿De quién?
1: Del que nos está de. No, que nos escucha de Tanti en Tanti.
0: Dice, a Sonia no le pregunto, pero Fabián, ¿te acordás de Ultraman, Ultraman?
1: Ultraman, Ultra 7, Ultraman Taró, todos personajes de japoneses eran. Eran chiquitos, se convertían en gigantes y luchaban contra monstruos como Godzilla, por ejemplo. Cada uno tenía su propia forma de luchar. Ultraman tiraba desde su casco tenía como un filo, Ultraman, y Ultra 7 era... Tenía así un japonés que tenía taekwondo. Y tenían esa particularidad de cada vez que se ponían el traje, no sé cómo hacían, ¿viste? Pero se hacían gigantes. Y luchaban contra monstruos que provenían del centro del mar.
0: Menos mal que no me preguntó a mí, Pablo. Bien, lo bien que hiciste, Pablito. Yo de mal me acordé de Microman, que no tenía nada que ver. Era
1: Microman
0: otro.
1: Era otro, pero...
0: Bueno, ese era otro, que estaba con el perro que tenía la cuchita en la cabeza.
1: Sí, una pajarera.
0: No, era como una cucha, sí. Una cucha chiquita. Era muy
1: miniatura,
0: feo.
1: Sí, puede
0: bueno,
1: ser.
0: Gracias, Pablito. Un beso. Mira, Miguel, desde la península El Páramo, allí en Tierra del Fuego. Buenas madrugadas. Salmoncito en la pesca de hoy. Salmoncito,
1: bien,
0: dice.
1: ¿Qué
0: pedo su salmón, sí, sacó?
1: Salmón, hermoso.
0: Tremendo, Miguel. Beso. Bueno, muchas gracias. Por aquí también Gloria de Jujuy nos saluda. Buenas noches, Sonia, Fabián. Empezando a escucharlos. Son mi compañía antes de dormir. Saludos cálidos. Y nos envía una foto del dique La Ciénaga. Ajá. En el Carmen.
1: Sí.
0: ¡Qué belleza! Ay, cuando nos envían estas imágenes... Hermoso. A mí me encanta.
1: Sí,
0: me encanta porque... Obviamente uno desearía, a mí particularmente me encantaría conocer todas las provincias, todos los paisajes, todas las ciudades del país, que no me va a alcanzar la vida, ¿no? Para hacerlo, ni la mosca.
1: En la provincia de San Luis, en un lugar que se llama Villa Luján, está el dique Luján,
0: sí.
1: Porque no son lugares muy de asidua concurrencia.
0: Sí.
1: Nosotros fuimos ahí con el séptimo grado de viaje egresados, porque estaba el Hotel Desmata,
0: sí.
1: Y también tiene esa magia... del agua justamente estancada, por decirlo de alguna manera, por
0: claro.
1: El dique, y ese brillo de la luna que da sobre la noche es realmente maravilloso. Los lugares donde están este tipo de diques son realmente
0: sí, bueno, la vista por lo menos que se envía, que se ve, ¿no? Que uh-huh. Se alcanza a contemplar en el dique de la Ciénaga es realmente maravillosa, ¿no? Es un atardecer, evidentemente, así que muchísimas gracias, Gloria, por hacernos parte también. Abrazo a Martín del Yacimiento Caique, en
1: sí.
0: Pico Truncado, Sonia Fabián, Martincito Cuevas, feliz que ganó mi River querido, dice. Aquí cuando perdimos con Belgrano, unos compañeros, Pablito y otros, hicieron un grupo.
1: Ajá.
0: Soy cordobés, así que mañana aguantate la U de Chilele.
1: Ah,
0: la
1: por
0: música
1: Boca.
0: De Thundercats.
1: Pero está hablando de Chile ahí. No lo pudimos entender, pero puede pasar.
0: Yo no leí tal cual estaba escrito,
1: exactamente.
0: Chicos.
1: Exactamente. Está bien, tranquilo.
0: A veces algunos los interpreto, pero
1: sí,
0: bueno, el de Martincito se me complicó.
1: Se te chispoteó.
0: Sonia, Fabián, buenas madrunoches. Muchísimas gracias por la compañía. Gerardo Gómez de La Marque, Río Negro. También Alicia de Santa Fe Capital.
1: Sí.
0: Nos envía saludos, así que muchas gracias. Son recibidos. Saludos. Yendo a los antiguos, Santa Cruz en el camión. Nos escribe Alejandro.
1: Ajá.
0: Beso grande, Alejandro.
1: Abrazo
0: buena ruta.
1: Para Ale.
0: ¿Eh? desde los antiguos a Perito Moreno, a donde necesites. Me encanta el lema de nuestro querido Alejandro.
1: Nos quiere llevar, ¿eh? Nos hace un lugarcito.
0: Es comisionista. Fenómeno. Me encanta. Lleve. Sí, obvio, nosotros vamos. Mirá, otro amigo camionero. Gracias, gracias por la compañía de siempre. Nos escribe Alberto. Él está rumbo a Santa Rosa, provincia de La Pampa, y nos va escuchando. Así que gracias, Alberto. Buena ruta. Uno más. Buenas, buenas. Desde el sur de Chubut. Abrazo. Andresito de Sarmiento. Desde Cerro Dragón. Qué lindo. Cuánta presencia en la Patagonia. En todo el país, en realidad. Mira, recién escuchábamos desde Salvador Matza. Nos vamos a la Patagonia, de la cordillera a las Toninas. Es una maravilla.
1: Nosotros tenemos el objetivo de poder viajar. De hecho, tenemos la palabra de nuestro estimadísimo director, que últimamente tiene menos palabra que un telegrama, pero algún día va a cumplir. Algún día va a cumplir con nosotros esas promesas, querido director, de que vamos a ir a hacer nuestro programa en algún lugar. Es un amigo, yo lo cargo, lo quiero mucho. Pero tenemos la promesa hecha de que vamos a estar seguramente en breve en algunas provincias.
0: Pensé que fuimos de los pioneros, ¿no? Que trajimos las propuestas y la idea hace ya unos cuantos años, ¿no?
1: Sí, la idea de
0: visitar nuestras emisoras.
1: Exactamente, y hacer este programa junto a nuestros oyentes en los distintos lugares de nuestro hermoso país, con esta extraordinaria radio que es nuestra casa desde hace tantísimos años.
0: 1:32. Antes de la tanda, ¿qué les parece otra canción de película?
1: Sí.
0: Otro tema que formó parte de la banda sonora, en este caso de Dirty Dancing, ¿no? Y no estamos hablando de justamente la canción que todos conocemos, que todos esperamos. Exacto. La que Patrick Swayze levanta a ella, que baila con David Medley. No. Nada. Esta es por Eric Carmen.
1: Sí.
0: Hungry Eyes.

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0: Hola Sonia, hola Fabi, acá. Les habla Pedro de Tucumán. Por fin te puedo enganchar, Fabián, para saludarte. Qué linda canción con la que recibiste, Fabián.
1: Hola Sonia, Fabi, buenas noches. Acá habla el Uber de las vacas, Piruco. Qué alegría escucharlo, qué alegría que viajen conmigo, qué alegría que me acompañan en el viaje, los dos. Le cuento que este mes viajé muchísimo, viaje largo, y ustedes siempre estaban acá, siempre iban en la cabina del camión, siempre están acá, ¿viste? Porque Nacional está donde estoy yo, así que siempre lo tenía acá, qué bueno eso, y muchísimas gracias por acompañarme a mí y a muchos colegas en la ruta, en distintas rutas de la Argentina, porque estas 49 emisoras están en todos lados. Así que le mando un abrazo grandote a los dos y que sigan siempre así, con esa onda positiva, con esa sonrisa que tiene, con esa alegría. Y la verdad que me contagia. Éxito para los dos. Piruco, el Uber de las vacas. Ah, me olvidé, estoy viajando desde Resistencia a Santiago del Estero. Me falta 80 para llegar. Gracias por acompañarme.
2: Hola, buenas noches, Sonia y Fabián. Soy Marco, el camionero. Estoy viajando de Buenos Aires para Ushuaia. En este momento estoy pasando por Guaminí. Y me hacen muy, pero muy buena compañía. Muy bueno el programa. Los felicito.
3: ¡Qué lindo, Marquito! Seguramente por la 3, ¿no?
4: Sí. Y recién está por Guaminí.
3: Bueno, recién arrancó. O sea, así que tiene ahí un tramito. Yo te voy a acompañar. Mira, lo bueno, lo maravilloso de escuchar Radio Nacional es que vas a ir cruzando provincias y siempre en alguna de nuestras emisoras nos vas a encontrar.
4: Exactamente.
3: Así que la compañía, hasta donde vos gustes, te la vamos a hacer en esta madrugada.
4: Sin duda.
3: Buen viaje.
4: Buen viaje, buena ruta.
3: Piruco también, el Uber de las vacas.
4: El Uber de las vacas que ya estuvo rondando en la transmisión futbolera también,
3: ¿Ah, sí?
4: Mandando mensaje el querido Piruco.
3: Bueno, de Resistencia a Santiago, Piruco también, sí. Buena ruta, le quedaba poquito ya. Y a Pedro de Tucumán,
4: sí.
3: Muchas, pero muchas, muchas, muchas gracias por acompañarnos y por estos mensajitos de voz.
4: Qué lío estamos haciendo, ¿Se acuerdan cuando Papa Francisco dijo, haga el lío? ¿Cuánto lío estamos haciendo con este programa?
3: Me encanta, bienvenido sea.
4: Hermoso, la verdad.
3: Me encanta. Hablamos de este pequeño gigante.
4: Del petiso.
3: Bueno, cuando le propusieron por primera vez el papel de Tyrion Lannister,
4: sí.
3: Dudó. No aceptó de inmediato, de hecho miró de frente a los productores y les dejó clara una condición innegociable. No quería una barba larguísima ni zapatos puntiagudos.
4: Y era lógico.
3: Mira vos cómo se plantó.
4: Y sí.
3: Estamos hablando de Peter Dinklage. Estaba profundamente cansado de que el mundo lo mirara y viera una simple caricatura en lugar de un hombre. Durante años, la industria de Hollywood había intentado encasillarlo una y otra vez en papeles de duende o criatura fantástica.
4: Claro.
3: Querían que fuera el adorno de una historia ajena. Pero Peter tenía un plan completamente distinto para su vida. Él no quería ser un chiste. Él quería ser actor. La prueba del frío y el hambre. Peter no creció como los demás y aprendió muy pronto que su estatura no definía en absoluto la dimensión de sus pasos. Muchos de esos pasos iniciales los dio sobre aceras frías, duras y difíciles. Tras tomar la decisión de mudarse a Nueva York, vivió la realidad del artista sin dinero en el sentido más literal de la palabra. Pasó años encerrado en un apartamento pequeño, incómodo y sumamente precario en Brooklyn. Para poder pagar las cuentas básicas y sobrevivir, trabajó durante 6 largos años en un empleo de procesamiento de datos que detestaba con el alma. Aún en las peores condiciones financieras, sin un centavo en el bolsillo, se mantuvo firme como una roca. Rechazó un papel tras otro cuando se dio cuenta de que los guiones solo buscaban burlarse de su altura. Peter sabía perfectamente que si aceptaba a esos personajes por necesidad, le estaría diciendo al mundo que esas eran las únicas historias que alguien como él tenía permiso para contar. Dijo muchas veces que no, y él mismo sabía que negarse es muchísimo más difícil cuando el hambre aprieta en el estómago. Claro. Pero eligió el hambre antes que la humillación. Hubo un día que el mundo lo vio de verdad. Esa paciencia y ese respeto por sí mismo lo llevaron finalmente a participar en Vías Cruzadas. En esta película interpretó a un hombre complejo, profundo y silencioso que buscaba una conexión humana real. Fue la primera vez que el público masivo lo vio ocupar el lugar de un protagonista. Vías Cruzadas. Peter demostró ante las cámaras que era capaz de sostener el peso de una película entera con una sola mirada o una pausa precisa. En ese instante rompió las etiquetas. Ya no era un actor con enanismo. Era simplemente un gran actor. Luego llegó la oportunidad de Juego de Tronos. Peter transformó a Tyrion Lannister en uno de los personajes más queridos, respetados y memorables de la historia reciente de la televisión mundial. Tyrion no se volvió inolvidable por blandir una espada pesada en el campo de batalla, sino por ser, de forma indiscutible, la persona más inteligente de toda la habitación. Por este trabajo, Peter ganó 4 premios Emmy y un Globo de Oro.
4: ¡Oh!
3: Y no los consiguió por cambiar su estatura, sino por obligar al mundo a cambiar la forma en que lo miraba. Obligó a la industria del entretenimiento a alzar la vista hacia él. Bueno, una lección inquebrantable, ¿no? La vida de Peter Dinklage es por encima de todo una lección magistral de respeto propio, ¿no? Uh-huh. Demostró con hechos que no hace falta encajar en el molde de la sociedad para romperlo en 1000 pedazos. No se sentó a esperar a que el mundo le diera un permiso superficial para ser grande. Simplemente se negó rotundamente a ser menos que eso.
4: Sí.
3: Su camino deja una enseñanza que nadie debería olvidar, ¿no? Nunca deberíamos cambiar nuestra dignidad personal por un sueldo o por un poco de comodidad temporal.
4: Sin ninguna duda.
3: La gente muchas veces te trata exactamente hasta donde vos mismo lo permitís, ¿no? Y si te negás desde el principio a interpretar un papel pequeño en tu propia vida, al final terminás dándote a vos mismo el espacio necesario para convertirte en un verdadero gigante, que fue puntualmente lo que hizo Peter.
4: Yo quiero aportar lo que puede llegar a ser un dato anecdótico, un dato menor quizás, y hasta frívolo, pero además del talento que él tiene como actor, como ser humano es un hombre bello,
3: tiene che.
4: De lindas facciones, de lindos ojos, independientemente de su baja estatura, ¿no?
3: Uh-huh.
4: Insisto, para muchos será frívolo, para otros irrelevante, pero quiero destacarlo como persona, además de su talento para las artes, y que además tiene esa versatilidad de haber interpretado el personaje que tantos premios le dio, como insertarse en comedias, como hacer un papel dramático como el que vos también observaste en otra de sus producciones, y eso habla del actor, ¿no? Espectacular.
3: Sí, sí, sí, por eso hablaba de un pequeño gigante.
4: Sin ninguna duda, 8 minutos nos separan de este cierre de madrugada de jueves, de a 2, ustedes saben que se viene la Discoteca Nacional, hasta las 6 de la mañana, y obviamente en la conducción de esta Morocha hermosa. Aprovechen este jueves, esta madrugada de jueves, porque este doble programa, de a 2 y Discoteca Nacional, tiene la producción de Jacqueline Caro Macarena. El programa de mañana, el doble programa de mañana, no va a ser lo mismo, porque no está ella.
3: No, no, no, por supuesto. No
4: sé. ¿Qué te reís?
3: ¿De qué nos vamos a disfrazar?
4: Ella se ríe de todo, mira. ¿No? No va a ser distinto el programa.
3: Sí, claro que
4: va a ser mejor.
3: Ay, Dios.
4: La serie se ríe también. Sí, no digo más nada, no voy a decir más nada. Me toman para la chacota.
3: Hola Sonia, Fabián, buena madrugada, ya en plena sintonía. Guillermo, nuestro amigo de Escobar, cerquita de Asunción, allí en Paraguay. Besos, Guille. Buena madrugada, chicos. Saludos desde el yacimiento Los Perales, sí, en Las Heras, provincia de Santa Cruz. Iván Escobedo, hoy está solo porque su compañero viajó a ver a Boca. Espero que pierdan, dice.
4: Claro, se viene la Copa Libertadores, Boca debe ganar para meterse en los octavos de final.
3: No seas malo, Iván, eso porque lo dejó solo.
4: Sí, claro.
3: Laburando. Ivancito, nosotros te vamos a estar acompañando. Hola, acá tomando unos mates con una amiga desde Toay, La Pampa, sí. Y escuchando Radio Nacional. Por aquí llovizna y hay mucho viento. Un abrazo, Nahuel.
4: Gracias, Nahuel.
3: Tomando mate con una amiga.
4: ¿Qué tal?
3: Toma muy bien. Mate. Besos para ustedes. Gracias.
4: ¿Habrá yerba? Sí.
3: Sí, como que no. Por lo menos el mate ahí se ve con yerba. Hola, Sonia. Ya retiré mi premio, el álbum del Mundial. Muchas gracias. Pablo de Tartagal.
4: Vamos, Pablito.
3: ¿Cuándo salió? ¿Ayer o anteayer? ¡Qué bárbaro!
4: Esa es la producción.
3: ¿Qué? No, una maravilla.
4: ¿Viste? Ahí está. Todo eso para los que me tomaban para la chacota.
3: Salió el martes.
4: Sí.
3: Mira, yo llego, bueno, bien. Sí. Así que estén atentos los otros ganadores, ¿eh? Ahí tenemos una referencia.
4: Eso para que vean que el álbum existe y que las figuritas llegan.
3: Sí, a todos los rincones de la patria. Pablo Jesús Elward de Tartagal, provincia de Salta. Un abrazo bien fuerte para vos y espero que lo puedas llenar. Yo nunca pude llenar un álbum.
4: ¿No?
3: No, nunca. Una, dos o tres, siempre alguna me faltaban. Es más, tengo el de Iron Man.
4: Sí,
3: amo Iron. Sí. No, tampoco, nunca lo pude llenar. El otro día lo encontré y me dio una nostalgia.
4: Ajá.
3: Sí.
4: Te sorprendo en estos días con algo de Iron Man que tengo guardado tanto que te gusta, así que no te voy a adelantar más nada. No, tenemos todo para... ¿Ya nos invitas a despedirnos con música, Gaby Zeni? ¿Eh? El querido Capa Bianca, el querido Gaby Zeni. Mi amor.
3: Un placer, como siempre.
4: Hasta mañana, ya saben, hasta las 6 apuntalando a Discoteca Nacional. No se van a mover de ahí. Gracias por tanto. Madrugada de viernes, el día más esperado de la semana. Y así lo vamos a pasar y a disfrutar. Gracias, Gaby. Gracias, Jackie. Que soluciones todos tus problemas. Que te puedas casar bien. Te vas a casar mañana, ¿no? Ah, ¿no es por eso que te tomás el día? Bueno, un beso grande al susodicho. Gracias a todos. Se quedan. ¿Con qué nos vamos, mi amor?
3: Nos vamos con música, con Robert Palmer, ¿te parece?
4: ¡Upa!
3: Addicted to Love. Sí.

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1: Las 2 de la madrugada en la República Argentina. El presidente Javier Milei actualizó el listado de jurisdicciones no cooperantes en ganancias. El gobierno removió de la nómina a Filipinas, Madagascar y Trinidad y Tobago al considerar que esas naciones cumplieron con los estándares internacionales de intercambio de información tributaria. El nuevo listado, que ahora contiene 72 jurisdicciones, regirá para los periodos fiscales que se inician a partir del 28 de mayo. La medida busca adecuar la normativa a los compromisos asumidos por la Argentina ante la OCDE y evitar tratamientos fiscales más gravosos. Miriam Quiroga, exsecretaria de Néstor Kirchner, fue citada para hoy en la causa Cuaderno. Sin embargo, su hijo informó que su presencia está en duda debido a que no se encuentra en condiciones de asistir por temas de salud, cardiológicos y de estrés. También comparecerán Ignacio Laplacet y Ramón Orlando Jancic, testigos especializados en el sector de soluciones de financiamiento. Internacionales, Donald Trump amenazó con volar por los aires a Omán. El presidente de Estados Unidos afirmó que para no hacerlo se tendría que comportar como todos los demás ante un acuerdo entre Irán y Omán por el estrecho de Hormuz. La advertencia de Trump se produjo en el marco de la expectativa por el curso de las negociaciones de paz entre Irán y Estados Unidos. El tiempo en la ciudad autónoma de Buenos Aires y alrededores, temperatura 13 grados 7 décimos, cielo cubierto, humedad 89%, hay advertencia por niebla para el área metropolitana de Buenos Aires y rige una alerta amarillo por lluvia para el oeste de la provincia de Río Negro.
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dispersas para darnos la bienvenida musicalmente hablando. Nuestra discoteca nacional, vas a bailar. Y no solo vas a bailar, vas a cantar, vas a evocar, vas a volver a vivir seguramente algún momento al escuchar una de las canciones que tenemos preparadas en nuestra discoteca de hoy. 12 minutos se fueron de las 2, es el jueves, es ya 28 de mayo de 2026 y aquí estamos una vez más recibiéndonos, siendo cómplices, siendo testigos, como me decía alguien ayer, ¿no? Como cada noche, como cada comienzo de un nuevo día en esta Madruteca Nacional. Nos pone en el aire el señor Gabriel Zeni en esta primera parte. Por aquí nos produce y nos coordina la inefable, la bella Jacqueline Macarevicius. Hoy nos supervisa desde el control central de Radio Nacional Buenos Aires, Ricardo Artola. Y en la planta transmisora de LRA1, ubicada en General Pacheco, provincia de Buenos Aires, que mandan saludos los chicos, ¿eh? Daniel Rodríguez y Claudio Aparicio hacen posible que este mensajito de Madrunoche esté en el aire de nuestras 49 emisoras en el país. Así que saludos, chicos, a ustedes y gracias por el enorme trabajo que realizan todos los días, 24/7, ¿sí? Las 24 horas, obviamente, de cada día. Por aquí hoy vamos a saludar muy especialmente también a los compas y colegas de nuestra LRA4, Radio Nacional Salta. Macacha Güemes, allí nos sintonizás en nuestra AM690 o bien en la FM102.7. Hechas las presentaciones de rigor, vamos a darle la bienvenida a los que se van sumando de a poquito a nuestro aire y lógicamente a quienes nos vienen acompañando con Fabi en nuestro día 2, el agradecimiento. Hay muchos, muchas que por allí se quedan. ¿Cuántos amigos viajando en las rutas argentinas? Ahí lo tenemos a Piruco de Resistencia a Santiago, nos contaba hoy a Marcos de Buenos Aires a Ushuaia. Bueno, Marquitos, me parece que lo vamos a acompañar un largo tramo. También a los amigos que están trabajando en los yacimientos, a Iván, allí en Los Perales, en Las Heras, provincia de Santa Cruz. También nos quedamos con Martín en el yacimiento Caique, en Pico Truncado, con Luisito, camionero de Malargüe también, con muchos y muchas de ustedes que por allí nos ratifican, ¿sí? Que se van a quedar por aquí siendo parte de la Discoteca Nacional. Así que nos ponemos en marcha en este previernes a pura música, en esta ocasión junto a Soda Stereo y un lindo recuerdo de los nuestros. Nos vamos a los comienzos de la década del 90, esto es Canción Animal.

Ahí teníamos a Baiano en vivo, Pupilas Lejanas, antes Los Cafres, Aire, 2 y 25, y por aquí Aire es lo que sobra, imagínate. Nos conectamos, si gustás con un mensaje, ser parte de esta madrunoche de Radio Nacional, estás invitado, estás invitada, 11-3-870-74-85. Ese es el número de nuestro WhatsApp. Ahí te leo, ahí te escuchamos, ¿sí? Con un mensaje de audio. 11-3-870-74-85. Renovando el feliz día a todas las maestras jardineras. Bueno, las que madrugan no creo que estén escuchando en este momento. Pero bueno, obviamente, seguramente este saludito les va a llegar después, ¿no? Cuando arranquen su jornada. Además, hoy es el Día Internacional de Acción por la Salud de la Mujer, ¿sí? Esto tiene un porqué, así que se los voy a contar en un rato nada más. Y se celebra en nuestro país el Día Nacional del Ceremonial, una fecha que tiene, bueno, relación con la sanción de las primeras normas protocolares destinadas a la organización de actos públicos en la época de la Revolución de Mayo, ¿sí? Algunos datitos vinculados a este 28 de mayo de 2026 que estamos empezando a transitar juntos, juntas, en sintonía. Más música en un rato. Puede que les adelante quién es el protagonista de nuestro especial de hoy. Y además tenemos por aquí ya preparada una bonita historia, como esas que nos encanta compartirles cuando la noche invita. Minutos después de las 3. Ahora, a pintarnos la cara color esperanza, porque se viene Coti junto a Dani Martín.

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Y es eso, una noche más llena de magia blanca, claro que sí. Otra oportunidad que nos da la vida, ¿no? De reencontrarnos en el aire de Radio Nacional. Ahí teníamos la música de Turf, 2:38 en la República Argentina. Y voy a saludar muy especialmente a mi querida Elena Belloso. Sí, ella está en sintonía desde tempranito allí en Viedma, provincia de Río Negro, como siempre sintonizándonos a través de nuestra LRA2. Muchos besos para vos. A Oscar, nuestro amigo uruguayo de Del Viso también. Gracias, gracias, gracias. A Jorge, que se va sumando desde Recreo, provincia de Santa Fe. Bienvenido. Buena madrugada para usted, amiga Sonia. Un gusto ya disfrutar de su excelente y grata compañía. Muy buena la música. Luisito Cabrera, que asoma desde Catamarca también. Abrazo enorme, enorme para vos. Sigue por allí prendido al aire de Radio Nacional nuestro amigo Yorugua. Osmar, desde Fray Ventos. Fuerte abrazo para vos también. A Camilo Zárate, de Cañada de Gómez. Siempre tan generoso. ¿Cómo estás, dama de mi amanecer? Qué lindo eso. Muy bien, Cami. Gracias, gracias. Bonito jueves para vos también. Lulú en Valle Viejo, provincia de Catamarca, también se va sumando. Muchas gracias a Gladys Pelayo, mi amiga de Salta. Bendecida noche también para vos, mi corazón. Ricardo, nuestro amigo cocinero neuquino desde Villa Langostura también. Sigue por allí estudiando gastronomía por internet, escuchando siempre Radio Nacional. Así que saludos y dale siempre para adelante. A Tahir Soares también. A la espera de la Discoteca Nacional. Muchísimas gracias, Atair. Siempre es un gustazo saberte del otro lado. También a los amigos de la panadería que nos siguen acompañando. Gustavo, Ángel, Daniel, allí en San Rafael. Bueno, Pablo y Ramiro. Hasta las 6 nos habían contado que se quedaban escuchándonos en Tartagal, trabajando en la panadería, igual que los amigos en la pana de Margarita Belén, provincia de Chaco. Qué bueno esto. Me encanta. Bueno, voy a pasear por el país, voy a visitar amigas, amigos. A propósito, lo tenemos a Luisito, nuestro amigo camionero, ¿sí? Oriundo de Malargüe, ya recorriendo las rutas argentinas, prendido a nuestro aire, haciendo el aguante hasta las 6, nos dice Luis. Abrazo enorme. Buena ruta, buen destino, Luis. Por Malargüe, en este momento el cielo está algo nublado. La temperatura es de 5 grados, la sensación térmica 3 grados 9 décimas, la humedad 83%. Y para hoy se pronostica una máxima de 14 grados, con cielo mayormente nublado. Mañana, cierre de semana hábil por Malargüe, se pronostica cielo parcialmente nublado con una mínima de 1 grado y una máxima de 13. 5 la actual, me voy a Salta, donde el cielo está cubierto y la temperatura es de 9 grados. 94% la humedad y el pronóstico que indica hoy cielo parcialmente nublado, 19 grados la máxima y mañana viernes también parcialmente nublado con una mínima de 13 y una máxima de 20 grados por Salta. Pico truncado, cielo cubierto con llovizna en este momento, 9 grados la temperatura, 6 grados y medio la sensación térmica y para hoy se pronostica una jornada con cielo nublado. Mañana viernes, mayormente nublado, mínima 6, máxima 8 grados por Pico Truncado, Santa Cruz. Un poquito más al sur, me voy a Río Grande. Beso grande para Marcelo, ¿sí? Nuestro amigo panadero también, que nos escucha desde nuestra LRA24. Luchito también, allí trabajando en el campo. 1 grado 9 décimas la temperatura en este momento en Río Grande. La térmica 3 décimas de grado, el cielo está cubierto con llovizna y para hoy la máxima está pronosticada en 5 grados. Se esperan algunas lluvias aisladas durante todo el día, ¿sí? Mañana viernes, lluvias aisladas durante la madrugada y la mañana, mínima 5, máxima 7 grados para Río Grande, Tierra del Fuego. Y culmino mi recorrida por La Rioja. 10 grados 4 décimas la temperatura en este momento, cielo parcialmente nublado y se habla de una máxima de 19 grados con cielo algo nublado por La Rioja. Mañana viernes, más lindo todavía, mira, cielo algo nublado con una mínima de 13 y una máxima de 20 grados. 10.4 la actual, 81% la humedad y por la Discoteca Nacional seguimos de paseo.
ahora por Salta y a través de la música. Una de las canciones más sugeridas en nuestra discoteca, Madrunoche tras Madrunoche. Daniel Toro, de Toro y Julio Fontana, Zamba para olvidarte. Primero.

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Ahí estaban los del Suquía con Canción para una mentira, de Aldo Monjes. Antes, los Manceros Santiagueños y un vals de Cuti Carabajal y Pablo Raúl Truyenque, Ciudad de la Banda. 7 minutos nos separan de las 3. ¿Cerramos la hora? A pura música ciudadana.

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1: Aquí estaba nuestro segmento de música ciudadana. Para cerrar la hora en la Discoteca Nacional, escuchamos a Jorge Vidal con Los Cosos de Al Lao, de José Canet y Marcos La Rosa, Tita de Buenos Aires y Mañana de Anselmo Ayete y Francisco García Jiménez, recién Roberto Goyeneche, de Aníbal Troilo y Cátulo Castillo, Desencuentro. Estamos a segundos de las 3 de la madrugada. Momento del quiebre, ¿no? En estas madrugadas nacionales de 0 a 6. Allí la noche invitará y convidará con una bonita historia. Pero antes hay que informarse. Para eso lo escuchamos a Fernando Pedernera en el boletín de las 3.
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3: Las 3 de la madrugada en la República Argentina. El presidente Javier Milei cerrará la 12ª edición del LATAM Economic Forum en Parque Norte. Además del jefe de Estado expondrán el ministro de Economía, Luis Caputo, y el CEO de YPF, Horacio Marín. Con el lema ¿Dónde estamos? ¿Hacia dónde vamos? El encuentro de economía y finanzas de referencia en la región reunirá a líderes en esa materia. Detectan 2 embarcaciones provenientes de zona de riesgo de brote de ébola. La Secretaría de Inteligencia del Estado informó la detección de embarcaciones con destino a la Argentina en el marco del brote de ébola en África. El organismo señaló que trabajó de manera coordinada con la Comunidad de Inteligencia Nacional y el Ministerio de Salud para activar medidas preventivas. La información recabada permitió implementar alertas y protocolos de forma anticipada para resguardar la salud pública. Encuentran una réplica de una bomba aérea en tribunales. El paquete fue dejado frente al edificio donde funciona la Cámara Nacional de Apelaciones en lo criminal y correccional frente al Teatro Colón. El artefacto no tenía carga explosiva ni sustancias peligrosas y llevaba un cartel de madera con inscripciones en árabe y un reloj digital que simulaba ser un detonador. El tiempo en la ciudad autónoma de Buenos Aires y alrededores, temperatura 14 grados, cielo cubierto, humedad 86%, con advertencia por niebla para el área metropolitana. En tanto, rige una alerta amarilla por lluvia para el sur de la provincia de Neuquén.
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en una recepción oficial de la Casa Blanca. Un pequeño bolso azul terminó dando una lección muy poderosa. Casi más que cualquier marca de lujo. Era el año 2016. El primer ministro de Singapur, Lee Hsien Loong, visitaba Estados Unidos junto a su esposa, Ho Ching. En un escenario donde cada detalle suele ser observado, comparado y juzgado, muchos esperaban ver joyas costosas, diseñadores exclusivos y accesorios propios de una visita diplomática de alto nivel. Pero Ho Ching apareció con algo diferente. Llevaba un bolso azul sencillo, cubierto con pequeños dinosaurios blancos. No era una pieza de una casa de moda internacional. No tenía el nombre visible de una marca famosa. Y había costado alrededor de $11 estadounidenses. A simple vista, muchos pudieron verlo como un accesorio demasiado simple para una ceremonia de Estado. Pero detrás de ese bolso había una historia que lo cambiaba todo. La pieza había sido diseñada por Seaton Senji, un joven de 19 años con autismo, estudiante de Pathlight School en Singapur. La escuela apoya a estudiantes con necesidades especiales y a través de su programa artístico convierte algunos de sus dibujos en productos reales vendidos por The Art Faculty. Los alumnos reciben reconocimiento y regalías por sus creaciones. El bolso no era barato porque no tuviera valor. Era valioso porque llevaba dentro una oportunidad. Cuando se supo su origen, la reacción cambió. Lo que al principio parecía un detalle curioso, se convirtió en un gesto de apoyo visible. Ho Ching no había llevado aquel bolso por accidente. Había usado uno de los escenarios diplomáticos más observados del mundo para poner en primer plano el talento de un joven que normalmente no habría tenido esa exposición. Las ventas se dispararon. El bolso se agotó. Personas de distintos países empezaron a buscarlo, no solo por su diseño, sino por lo que representaba. De pronto, una pieza sencilla creada por un estudiante con autismo estaba viajando mucho más lejos de lo que él quizá imaginó al dibujar esos dinosaurios. La historia emocionó porque rompía una idea muy instalada: que el valor de un objeto depende de su precio, su marca o el estatus que proyecta. Ho Ching demostró lo contrario. Un accesorio puede valer más por la historia que sostiene que por el dinero que cuesta. Puede hablar de inclusión, de talento ignorado, de educación, de respeto y de una forma distinta de mirar la elegancia. En una sala llena de protocolos, aquel bolso pequeño no desentonó. Al contrario, dijo algo que muchas piezas de lujo jamás hubieran podido decir. Recordó que la verdadera distinción no siempre está en llevar lo más caro, sino en elegir algo que eleve a otros. Un bolso de $11 llegó a la Casa Blanca. Y por un momento,
El mundo miró hacia un joven artista que solo necesitaba una oportunidad.

música de aquí, de allá y de todas partes en la discoteca nacional. Ahí estaba Kevin Johansen, Guacamole. Antes, Diego Torres, Manuel Carrasco, Vas a quedarte, Ana Belén, Derroche. Y paseamos por el mundo ahora junto a Gloria Estefan.

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teníamos a Rubén Rada, cha, cha, muchacha. Antes, Gloria Estefan, no me dejes de querer. Paseíto por el mundo a través de la música de la Discoteca Nacional. 3:32. Hacemos una pausa y a la vuelta recordamos a alguien en el día de su nacimiento y además les cuento quién es hoy el protagonista de nuestro especial.

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Creo haberlo contado, ¿no? En alguna oportunidad, esta es, sin lugar a dudas, la canción que más me gusta en la voz de Leonardo Fabio. El amor, pero el amor como motor, ¿no? En la vida, para todo. Amar o morir, 88 años hubiera cumplido. Nació un día como hoy, en Las Catitas, provincia de Mendoza, como Fuad Jorge Yuri. Pasó su infancia en Luján de Cuyo, comenzó como actor y se lo vio en varias películas a fines de los 50, comienzos de los 60. El jefe, el secuestrador y la mano de la trampa son algunas. Dio el salto como director con Crónica de un niño solo en 1965, a la que siguieron El romance del Aniceto y la Francisca y El dependiente, al tiempo que iniciaba una carrera como cantante. En 1973 estrenaba Juan Moreira y dos años más tarde Nazareno Cruz y El Lobo. En 1976 llegaba Soñar, Soñar, y la dictadura recién instalada lo obligó a exiliarse. Recién volvió a dirigir con Gatica, El Mono, en 1993. Luego presentó su documental, Perón, Sinfonía del Sentimiento. En 2008 se estrenó la que sería su última obra, Aniceto, una versión en clave musical de su película de 1967. Fallecía en 2012, a los 74 años. Había nacido un día como hoy, 28 de mayo de 1938, Leonardo Fabio.

0: Te hablo de vuelta, Marco. Hoy cuando te decía que estaba por Guaminí era porque estaba por ruta 65, no por la 3. Por ruta 65 hasta Bahía Blanca. Ya me faltan 70 para llegar a Bahía.
1: Hola, Sonia, mi querida Sonia. Hoy estoy más temprano. Qué linda que es escucharte temprano. Es hermosísimo. Bueno, Sonia, querida, yo estoy esperando a mi nieta de Neuquén y estoy haciendo tortas a esta hora, ¿viste? El domingo es el cumpleaños de ella, cumple 21, es la más chica. Después tengo dos más que son más grandes. Una tiene 27 y el otro tiene 23, o sí, 23, o 24. 24 me parece que tiene. Ay, que no me acuerdo. Bueno, Sonia, mi corazón, siempre tu programa es hermoso y yo lo agarro tarde, pero lo agarro. Siempre un pedacito estoy con vos, sí, porque vos sos mi vida, vos sos mi sol, vos sos mi cable a tierra. Entonces siempre tengo que escucharte un poquito, ¿viste? Tenés una suavidad para decir las cosas, una cosa tan linda, ¿viste? Y la música es hermosa. Porque es mucha música de nosotros, de nuestro pueblo, de nuestra ciudad, de nuestro país. Es hermoso, hermoso, hermoso. Bueno, creo que me extendí demasiado, pero no importa, ahora escribo. Besitos muchos a todos los oyentes y a toda la gente que está en la radio. Y a las maestras jardineras, porque yo soy docente también. Las maestras jardineras, un besote grande con un abrazo fuerte, porque la pasan mal. Mal con respecto al dinero, pero listo, ya está, vamos a hablar de otra cosa. Feliz día para esas hermosas y sacrificadas mujeres y varones. Besotes a todos.
2: Hola, muy buenas madrugadas, Sonia, equipo de Radio Nacional. Bellísimo, bellísimo relato. ¿Cuántas veces aparentamos cosas que no debemos y podemos, con un simple gesto, en un lugar destacado, ensalzar a aquel que se esfuerza y que es invisible? Por eso el Principito decía, lo esencial es invisible a los ojos. Hermoso. Gracias, gracias, chicos.
3: Absolutamente, no se ve bien sino con el corazón. Gracias, Mirta de mi corazón. Claro, está en relación a la historia de hoy, realmente conmovedora, ¿no? Y nos ha dejado una enseñanza. Es cierto, lo esencial es invisible a los ojos. No hay mucho más para agregar. Gracias a Lenita Belloso, mi querida amiga de Viedma. Está haciendo tortas, esperando a la nieta, que cumple años el domingo. Me encanta, cada uno cocina a la hora que quiere, escucha la radio cuando tiene ganas y nos llenó de cosas lindas. Gracias, gracias, gracias por tantos bonitos deseos. Que sean como semillas, como nos escribía Pablo desde Tanti hace un rato. Me encantó. Helen, que tengas un hermoso día. Y a Marcos, nuestro compañero transportista. Bueno, ahora sí, ya debe haber agarrado la ruta 3, ¿no? Rumbo a Ushuaia. Nosotros seguimos acompañándote, Marquitos querido. Va a ser un gustazo seguir en sintonía recorriendo las rutas argentinas. Faltan 15 minutos para llegar a las 4 de la madrunoche. Momento, señoras, señores, de nuestro especial. No les conté todavía quién será el protagonista, ¿sí? Alguien que hace muy poquitas horas declaró que fantasea con contagiar a alguien con su amor. Me encanta. Oh, qué romántico. Bueno, premio de honor por la Academia de Música. Recibió también hace dos o tres días. Realmente, bueno, se lo vio muy, pero muy emocionado recibiendo este galardón. El resultado de la supervivencia, dijo, fue homenajeado por su impecable trayectoria en un momento espectacular para él, ¿sí? Fue en la tercera edición de los premios de la Academia de la Música en España. Ya sabes por dónde viene, ¿no? La onda de nuestro especial de hoy. Sí, el Nano Serrat. Hoy estará regalándonos parte de sus éxitos. Sí, vamos a hacer una linda recorrida por El Titiritero, por Sinceramente Tuyo, por Aquellas Pequeñas Cosas, Donde Quiera Que Estés, Más Que a Nadie, Me Gusta Todo de Ti, Secreta Mujer y tantos. Así que Joan Manuel Serrat, hoy en nuestro especial de las cuatro. Ahora quiero agradecerle a Miriam de Quilmes. Sí, su mensaje está por allí. Te agradezco por el hermoso recital ayer de la grandiosa Tamara Castro. ¡Qué hermosa voz tenías! Cantaba muy bonito. Es una muerte muy injusta, la sorprendió. Y es así, Miriam, no me cabe ninguna duda. Gracias, gracias a vos por tu valoración. A Daniel de Perito Moreno, allí en la provincia de Santa Cruz. Muy buena madronoche, Sonia querida. ¿Cómo estás? Yo acá viajando y como siempre escuchando la mejor radio. Saludos. Dani, buen viaje. Gracias, gracias por elegirnos. Rubén está por allí en La Rioja. Sonia querida, hoy cuando hablabas de las efemérides, también es el día más importante, el Día Internacional de la Hamburguesa. ¡Es así! Me lo comí, Rubén. ¡Cuac! Hoy tenía que hacerlo el chiste, chicos. Gracias, Rubén. Gracias por el dato. Es cierto, hoy también es el Día Internacional de la Hamburguesa. Andrés está por allí en Sarmiento, ¿sí? En el yacimiento Cerro Dragón, provincia de Chubut, escuchándonos y acompañándonos. Gracias, Andrés querido. Sonia, continuamos con el hincha de Racing, al pie del cañón, con Mamila. Sergio, también los chicos allí en el yacimiento El Tordillo. Vamos, todavía nos seguimos acompañando. Buen día, chicos, acá viajando. Hermosa noche para viajar y escucharlos. Angelito, buenísimo eso. Ángel, buen viaje. Nos encanta ir por allí siendo cómplices en esta recorrida. Siempre en sintonía, haciendo la noche con vos, Sonia, que sos la energizante. No, la energéticamente capitana de la noche. Lea con propiedad. En esta hermosa comunidad que se sostiene y agranda cada día más. Somos muchos los que andamos a contramano del sol. Mario, nuestro lobito querido, otro amigo del yacimiento Cerro Dragón. ¿Cuántos y cuántas? Es verdad, ¿eh? Somos unos cuantos a contramano del sol, lobo. Abrazo fuerte para vos también. Por aquí, Hugo se va sumando. Él está trabajando en una fábrica, ¿sí? De Santa Lucía, en la provincia de San Juan. Huguito querido, gracias. Sonia, espero que estés muy bien, siempre escuchándote. Bendiciones a montones. Bendiciones que se multiplican para vos, Hugo. Y a José Luis de Corrientes. Gracias enormes, enormes por ese amanecer. Feliz jueves, Sonia querida. Qué lindo recordar a Leonardo Fabio. Gracias. Abrazo al alma también para vos, José. Ahí vamos a buscar la canción que nos pedís. Ahora, a 11 minutos de las 4, les propongo un puñadito de canciones con Eduardo Falú, Jaime Torres y el trío correntino Pancho Cuep.

0: Qué lindo bloquecito, una zamba, un carnavalito, un chamamé, una recorrida por nuestra tierra a través de la música verdaderamente imperdible. Habíamos escuchado a Eduardo Falú en el comienzo con la zamba de Manuel Castilla y Falú, La Atardecida. Luego, Jaime Torres y el carnavalito quebradeño de los hermanos Ábalos, recién un chamamé instrumental, ¿no?, del acordeonista y compositor correntino Avelino Flores, por el trío correntino Pancho Cue, Notas Floridas. Faltan segundos para llegar a las 4 de la madrugada. Señoras, señores, por aquí, como quien no quiere la cosa, vamos cumpliendo otra hora compartida. Allí está feliz Chocho, claro, en Corrientes. José Luis, disfrutando de este hermoso chamamé. Ya grité un lindo zapucay, nos dice José, y nosotros nos lo perdimos. Beso grande, querido amigo. Gracias, y me cuido del frío. ¿Sí? A Laurito Ferreira, nuestro riojano amigo de González Catán, la bienvenida. Mira, hoy se sumó más temprano. Buen jueves, acá con frío, nos dice Laurito. Bueno, le ponemos calor con la música, ¿sí? Nos informamos con Fernando Pedernera y se viene nuestro especial con Serrat.
1: 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Las 4 de la madrugada en la República Argentina. El presidente Javier Milei aceptó la renuncia de dos juezas, un fiscal y una defensora pública federal. Se trata de María Alejandra Biotti, del Juzgado Contencioso Administrativo Federal número 5, y de Fabiana Silvia Rodríguez, jueza del Juzgado Nacional del Trabajo número 50. También de Daniel Constante Moneda, fiscal número 2 ante Juzgados Civiles y Comerciales, y de Rosana Andrea Gamba Corta, defensora con asiento en Rosario. Todas las renuncias fueron aceptadas mediante decretos publicados esta madrugada en el Boletín Oficial. Las exportaciones pymes alcanzaron el mayor nivel desde 2013. En el primer cuatrimestre de 2026 sumaron más de 3.500 millones de dólares, un crecimiento de 32,6% en relación con los primeros cuatro meses de 2025. Los rubros con mayor expansión fueron combustibles y energía, manufacturas de origen agropecuario, productos primarios y manufacturas de origen industrial. Un trabajador de mantenimiento murió y otro resultó herido en el aeroparque Jorge Newbery. Se trata de dos empleados de una empresa tercerizada que realizaba arreglos en una sala de máquinas del primer piso. En el lugar se les cayó un tablero encima, rompió un tubo de gas y provocó que ambos empleados se intoxiquen, uno de los cuales perdió la vida. El tiempo en la ciudad de Buenos Aires y alrededores, temperatura 13 grados 2 décimos, cielo cubierto, humedad 82%, con advertencia por niebla en el área metropolitana. Rige una alerta amarilla por lluvia para el noroeste de la provincia de Chubut.
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4:03 del jueves 28 de mayo de 2026. Aquí estamos recibiendo a quienes de a poquito, ¿no? En esta parte de la madrunoche se suman a la Discoteca Nacional. Lógicamente, vamos agradeciendo a quienes nos vienen acompañando desde los primeros minutos de este día, siendo cómplices, siendo testigos, como decíamos hoy temprano, ¿no? Como cada noche, como cada comienzo de día. Gracias, gracias por ser parte de esta comunidad madrunochera. De lunes a viernes, entre las 0 y las 6. Mónica Gabriela Lisi, a propósito, se suma en este momento a nuestra discoteca, nos pondrá en el aire y, como siempre, será la encargada de llevarnos hasta el final. Además de darle play a nuestro especial de hoy. Hablábamos, ¿no?, de este poeta, cantante, compositor, actor, escritor, guitarrista, polifacético. Premiado con la Gran Cruz de la Orden Civil de Alfonso X el Sabio por su brillante carrera y su contribución a la cultura y el arte españoles. Además del Premio Princesa de Asturias de las Artes, allá por 2024. Bueno, tantísimos premios, contábamos hace un ratito nada más, ¿no?, que recibió en las últimas horas el premio de honor de la Academia de la Música de España, el Nano Serrat, ¿sí? Nada más y nada menos, que fantasea con contagiar a alguien con su amor. Me encantó esa declaración. Bueno, ¿qué les parece si hacemos una recorrida por parte de la obra del Nano? Vamos a comenzar nuestro especial con el titiritero.

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0: Y el cierre no podía ser de otra manera, ¿no? El poema de Antonio Machado, musicalizado por el Nano Cantares, en nuestro especial de hoy. Escuchamos el titiritero, sinceramente tuyo, Nanas de la Cebolla, poema de amor, aquellas pequeñas cosas para la libertad. No hago otra cosa que pensar en ti. Soy lo prohibido, de Roberto Cantoral y Dino Ramos. Donde quiera que estés, más que a nadie, me gusta todo de ti. Secreta Mujer, un poema de Galeano, también musicalizado por Serrat. De Cartón Piedra, La Mujer que Yo Quiero. Y Cantares, entonces, en nuestro especial de hoy. Otro acierto, me parece, ¿eh? Qué lindos los mensajes que van llegando a nuestro WhatsApp agradeciendo este momento. ¿Qué voy a hacer con vos? Me pregunta Raúl desde Trenquelauken. Hoy Serrat, ayer Tamara Castro, ¿y mañana qué? Todas las mañanas me haces lo mismo, no puede ser, no me dejas dormir. ¿Qué pretende usted de mí? Cuando no son unos tangazos, es otra genialidad. Voy a tener que grabar el programa. Me encanta. Bueno, es la idea, Raúl. Qué lindo esto. Muchos besos, ¿eh? Para vos. Nos arrancaste una sonrisa. Parafraseando un programa televisivo de los 90, me voy a la cama con la Discoteca Nacional. Saludos desde Gualeguaychú, mi querido Gastón. Dulces sueños, ¿eh? Volviendo de su jornada de trabajo. Justito llegué para Joan Manuel Serrat. ¡Qué lindo el especial de hoy! Gracias, querida Sonia. Un beso enorme nos envía Alicia Alarcón, nuestra amiga del barrio de Núñez. Por aquí, Oscar de Punta Callastá también, ¿eh? En la provincia de Santa Fe. Conocí a Serrat a través de mis hermanos mayores y con los años te das cuenta que son artistas que no pueden faltar en nuestras vidas. Comparto, Oscar. Son esenciales. Sin dudas, indispensables. Besos. Llegamos a las 5. Nos informamos y hay más discoteca, dale.
1: 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Las 5 de la madrugada en la República Argentina. El presidente Javier Milei recibirá este viernes en Casa de Gobierno a un empresario inglés y a representantes de KM. En una de las reuniones, el jefe de Estado recibirá al referente del diálogo interreligioso, hombre de negocios y filántropo británico, Maurice Ostro. En el otro encuentro será con representantes de la Cámara de Especialidades Medicinales. El crédito al sector privado alcanza su nivel más alto en 8 años. En apenas 2, la intermediación financiera prácticamente se duplicó. El sistema bancario argentino atraviesa una recuperación de su función de intermediación que no tiene precedentes recientes. Según datos del Banco Central, procesados por Libertad y Progreso, la razón de crédito al sector privado sobre depósitos totales alcanzó el 60% hacia finales de mayo de 2026. Por segundo día consecutivo subieron las acciones y bajó el riesgo país. El indicador de la banca JP Morgan bajó 10 unidades, un equivalente al 2%, hasta ubicarse en los 498 puntos. En tanto, las acciones argentinas en Wall Street avanzaron hasta 8%. El tiempo en la ciudad autónoma de Buenos Aires y alrededores, temperatura 13 grados un décimo, cielo mayormente nublado, humedad 88% con advertencia por niebla. Rige una alerta amarilla por lluvia para el sur de Neuquén, oeste de Río Negro y noroeste de Chubut.
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3: El primer goleador en la historia de la Copa del Mundo fue un argentino. Estamos hablando de Guillermo Estabile, que disputó para la Argentina el Mundial de 1930 y logró marcar 8 goles en 4 partidos disputados. Recordando que dicho Mundial fue el que abrió la historia de las Copas del Mundo y se jugó en la República Oriental del Uruguay.
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canciones de aquí para allá. Vamos agradeciendo estar vivos un día más en la faz de la tierra. Claro que sí, señoras, señores. Vamos agradeciendo tener la salud de nuestro lado. Ese corazón que bombea aire en los pulmones. Vamos agradeciendo ese granito de arroz que nos alimenta. Abrir la canilla en la ducha y tener agua caliente. Bendecidos y agradecidos todos los días. Es el jueves 28 de mayo de 2026. Qué bueno que el aquí y ahora nos vuelve a encontrar. Buen día. Bienvenidas, bienvenidos los y las del Club de las 5. Arriba todo el mundo. Señoras, señores, que estamos allí palpitando ya el fin de semana. Se hizo corta esta semanita, ¿eh? En ocasión del feriado del pasado lunes. Bueno, pegando la vuelta ya la semana, pegando la vuelta el mes de mayo. Y como quien no quiere la cosa, la semana que viene estaremos contando otra historia ya, la del mes de junio. Por lo pronto, vamos por partes. Hoy se celebra el Día Internacional de la Hamburguesa, una fecha instituida mundialmente para rendir homenaje a uno de los platos más populares, sin dudas, del planeta. Según historiadores, la celebración conmemora el día en el que, allá por el año 1900, el cocinero estadounidense Louis Leisen sirvió la primera hamburguesa en su restaurante de Connecticut, tras el pedido de un cliente que necesitaba comer algo rápido. Si bien se popularizó en Estados Unidos, el término proviene de la ciudad de Hamburgo, ¿no?, de Alemania, donde se preparaban los primeros bifes de carne picada que luego darían origen, bueno, a este formato icónico. Una jornada que gastronómicamente es ampliamente celebrada también en nuestro país, ¿sí? Así que seguramente hoy algunas hamburgueserías, algunos locales de comida rápida lancen promociones especiales, ¿no? Y más en estos tiempos. Así que Día Mundial de la Hamburguesa, como cada 28 de mayo. Bueno, hablábamos hoy tempranito del nacimiento de Leonardo Fabio también, un día como hoy, allá por 1938. Y vamos a desear un bello día, agradeciéndoles su labor a todas las maestras jardineras. Hoy es el Día Nacional de los Jardines de Infantes y Día de la Maestra Jardinera en nuestro país. Esto tiene que ver con un homenaje a Rosario Vera Peñalosa, que nació el 25 de diciembre de 1873 y falleció un 28 de mayo allá por 1950. Ella dedicó su vida a la enseñanza y fundó el primer jardín de infantes en nuestro país en el año 1900. El Consejo Nacional de Educación le encargó la formación del primer museo argentino para la escuela primaria, hoy complejo museológico del Instituto Félix Bernasconi. Luego de una admirable trayectoria, bueno, llegó a inspectora de enseñanza secundaria, normal y especial. Y como les decía, falleció un día como hoy y es la fecha que se toma precisamente para conmemorar en su honor el Día de la Maestra Jardinera y Día de los Jardines de Infantes. Poquito de historia acerca del porqué de esta celebración. También es el Día Internacional de la Salud para las Mujeres. El objetivo, denunciar y hacer frente a diversas enfermedades y padecimientos que sufren las mujeres en todo el mundo y que muchas de ellas terminan con un triste final, como es el caso de la mortalidad materna, ¿no?, entre otras. El Día Internacional de Acción para la Salud de las Mujeres tuvo su origen en el año 1987. El hecho ocurrió en una asamblea de mujeres llevada a cabo el 28 de mayo, conocida con el nombre de Red Mundial de Mujeres por los Derechos Sexuales y Reproductivos. En este importante encuentro se trataron temas puntuales, como las distintas enfermedades que hoy afectan a la población femenina mundial y una de las más preocupantes y recurrentes, las relacionadas, como decíamos, con la mortalidad materna y que desafortunadamente se cobra la vida de muchas mujeres cada año. Algunas conmemoraciones vinculadas entonces a este día, en el que también se celebra el Día del Ceremonial y Protocolo. El Decreto Nacional 1574 del 23 de julio de 1993 declara el 28 de mayo como Día Nacional del Ceremonial en todo el ámbito de la República Argentina. Y como me gusta hurguetear, ¿no?, en el porqué, pues sabes que esta fecha
tiene relación con la sanción de las primeras normas protocolares.

todo el país. ¿Cómo arranca esta jornada por Itatí, provincia de Corrientes? Allí nos está escuchando Ico Acevedo. Le mandamos un beso grandote y madrugo. Encendió la radio y por allí lo tenemos, siendo cómplice de esta discoteca nacional. Cielo cubierto por Itatí en este momento. La temperatura es de 14 grados 8 décimas, 96% la humedad. Y para hoy el pronóstico está indicando una máxima de 23 grados, con cielo mayormente nublado. Mañana, cierre de semana hábil, con tormentas aisladas durante todo el día. Atenti, piu, ¿sí? Se habla de una mínima de 16 grados y una máxima de 21 mañana viernes por Itatí, provincia de Corrientes. Y vos sabés que en algunos sectores de la provincia de Buenos Aires y en otras provincias todavía continúa la advertencia de color violeta por parte del Servicio Meteorológico Nacional por la presencia de nieblas, ¿sí? Justamente la alerta violeta se extiende hacia el norte de la provincia de Buenos Aires, la costa atlántica y hacia el oeste de la provincia, alcanzando localidades como Pehuajó, General La Madrid, La Prida, Tres Arroyos y Henderson, entre otras. Así que estas localidades, incluidas algunas del sur de Santa Fe y del sur de Entre Ríos, podrían tener reducción de visibilidad, ¿sí? Justamente debido a la presencia de nieblas. Más que nada, el dato para quienes transitan las rutas, los accesos y, bueno, obviamente también este dato es importante para los aeropuertos. 5:15 en la República Argentina. En un ratito, a propósito, matecito en mano, emprendemos la recorrida por nuestra geografía contándoles cómo arranca el jueves y cómo pinta el fin de semana en sus lugares. Un beso grande tengo para el paisa. Sí, ahí está, Fabián, arrancando su jornada. Hola, buen día, nos escribe a nuestro WhatsApp tomando unos mates en Güemes, provincia de Salta, rumbo a Tilcara. Fresco pero agradable. Abrazo fuerte, Fabián, gracias, gracias por elegirnos. Sonia, buen madrudía, recién levantado y ya en sintonía junto a Nacional. Qué lindo especial, soy Jimmy, el uruguayo, presente. En el club de las 4:15. Mira vos, bueno, me parece bárbaro. Buena jornada, gracias Jimmy. Buena jornada también para vos, ¿eh? Otro amigo yorugua que se suma por ahí. Sergio, mira, hablando de yoruguas, desde Tacuarembó. Mi estimada y querida Sonia, te deseamos un muy feliz jueves. Todo lo mejor, que Dios te bendiga y te cuide. Te queremos mucho. Bueno, Sergio nos viene acompañando durante toda la madrugada, desde los primeros minutos de este día, junto a las chicas allí trabajando en el barrio La Cruz de Tacuarembó. Así que besos para ustedes. Sonia, desperté y sigo en tu compañía. Hermosa la música. Gracias. Gracias por los bonitos recuerdos y aquellos lugares que me han traído esos bloques de folclore. El chamamé me encanta y ahora un lujo oír a Serrat. Buen jueves, Raquelita de Humboldt, allí en la provincia de Santa Fe. Muchos besos para vos, me encanta que te haya gustado. También la tenemos a Ana María en Santa Fe. ¡Qué bueno el especial de hoy! Me encantó, muchísimas gracias. Besos para vos, mi reina. Me adhiero al oyente que dijo que no nos dejás dormir, querida Sonia. No te mueras nunca, gracias y buen retorno a tu hogar. Un abrazo, Rubén de Bahía Blanca. Bueno, esa es la idea, imagínate. Si ustedes se me duermen, ¿qué hago yo acá? Gente bella, hola, buen día para vos. Qué placer, acá lloviendo me parece. Qué lindo escucharte. Abrazo fuerte, Andrés de Bariloche. Sí, hamburguesas para todos. Vamos todavía, me encantó festejar. Hoy es una buena ocasión para entrar en una hamburguesa. Por aquí lo tenemos a Guille, buen día, buen retorno a tu casa, que descanses, besos y abrazos. Gracias Guille, besos para vos, a Oscar Alberto Escobedo también, ¿sí? De Córdoba Capital. Buen día, estimada compañera Sonia, beso grande, saludos cordiales, siempre en tu compañía. Gracias Oscarcito, es un placer saberte siempre por allí, del otro lado. Rápidamente les cuento, hablando de todo un poco, cómo sigue el calendario de pagos de ANSES. Va llegando al final, creo que cierra mañana. Hoy, por lo pronto, jueves 28 de mayo, se pagan jubilaciones y pensiones que superan los haberes mínimos a quienes tengan documentos terminados en 6 y 7. También se abona la prestación por desempleo a quienes tengan documentos culminados en 6 y 7.

Dicho esto, vamos a seguir adelante. Recta final de la Discoteca Nacional. A propósito, mira, no los dejo dormir, no. Y más si en la Discoteca Nacional escuchas a Patricio Rey, sus Redonditos de Ricota y Mariposa Pontiac. Rock.

Ahí teníamos la música de Los Piojos en la Discoteca Nacional. Bicho de ciudad, 5:28 ya, y voy a pasear por algunas ciudades de nuestro país. Me voy a Salta, donde el cielo está cubierto en este momento. Hay algunos bancos de niebla que reducen la visibilidad en algunos sectores de la capital de Salta. La temperatura es de 9 grados 6 décimas, la humedad del 90% y se espera una máxima de 19 grados hoy con cielo parcialmente nublado. Mañana viernes, cielo parcialmente nublado, mínima 13, máxima 20 grados para Salta Capital. Me voy ahora a San Carlos de Bariloche. Nos reportaba Andrés hace un ratito que le parecía que estaba lloviendo. Bueno, en efecto, ¿sí? Hay alerta amarillo por lluvias fuertes hacia la tarde de hoy, por Bariloche, y se esperan durante todo el día, además, lluvias y nevadas. Viene combinado el asunto, querido Andrés, ya está preparando el mate y un termito con café para los compañeros. ¡Qué bueno eso! ¡Me encanta! 5 grados 4 décimas la temperatura en este momento en Bariloche, la sensación térmica 3 grados 3 décimas y la máxima hoy no superaría los 6 grados. Mañana viernes, cielo parcialmente nublado, mínima 3 grados, máxima 11. Pero para hoy, insisto, alerta amarillo por lluvias fuertes hacia la tarde y lluvias y nevadas durante todo el día por San Carlos de Bariloche. 5:30, sigo viaje. Me vengo a Bahía Blanca, en la provincia de Buenos Aires, donde el cielo está cubierto, también con niebla, que reduce la visibilidad. Atención conductores, conductoras, a 300 metros en algunos sectores. 2 grados 2 décimas la temperatura ahora por Bahía, 0 grado la térmica, ni frío ni calor, diría un amigo. Y la máxima pronosticada hoy, 17 grados. Se espera cielo mayormente nublado. Mañana viernes, cielo mayormente nublado también, con una mínima de 9 grados y una máxima de 16. 2 grados 2 décimas la actual, 0 la térmica por Bahía Blanca, provincia de Buenos Aires. En Córdoba, el cielo está cubierto. 11.8 la temperatura, 19 grados la máxima, hoy con cielo mayormente nublado, y mañana viernes, pronóstico calcado, mira, cielo mayormente nublado con una máxima de 19 grados también. Y por Santa Fe, qué lindo, de paseo por Santa Fe, como la canción, 9 grados y medio la temperatura, cielo despejadísimo, también hay presencia de neblina que reduce la visibilidad en algunos sectores, allí en Santa Fe, a 700 metros. La máxima pronosticada hoy, 18 grados con cielo nublado, y mañana viernes, mayormente nublado con una mínima de 14 y una máxima de 19 grados. En Santa Fe, entonces, 9 grados y medio la temperatura. Por la ciudad de Buenos Aires, quienes van arrancando su jornada por estos lares, les cuento que el cielo está cubierto, 12 grados 6 décimas, la temperatura 89, el porcentaje de la humedad, y la máxima hoy no superaría los 16 grados, con cielo mayormente nublado. Mañana viernes igual, mayormente nublado, indica el pronóstico el cielo, con una mínima de 12 y una máxima de 16 grados. Beso para Oriana, qué lindo leerte. Sonia y equipazo, buenas madrunoches, te escucho desde las 4. El programa está tan bueno como comer pollo con las manos. ¡Eso es un montón! ¡Es un montón! Creo que es uno de los mayores placeres de la vida. ¡Ay, comer pollo con las manos! Gracias, Oriana. Nuestra amiga de Río Tercero, allá en la provincia de Córdoba. Abrazazos también para vos. Me encantó, me encantó. ¡Buen jueves para todos! ¡Qué lindo el especial de hoy! Cuando salga de trabajar, paso por la casa de pastas y ya compro los ñoquis para mañana. Mirá, qué precavida, previsora la Sole de Castelar, que envía un saludo a todas las maestras jardineras. Así que bueno, gracias, Solcito. Beso grande para vos. Buen día, Sonia. Primera vez que te escribo, pero te escucho hace tiempo. Te mando un beso. Richard, de Artigas, Uruguay. Otro yoruba que se suma. ¡Qué lindo esto! Me encanta. Bienvenido, Richard. Es un placer inmenso acompañarte y me encanta que te hayas animado hoy con un mensajito. Gracias, ¿eh? Abrazón. Que cruce el Río de la Plata. 5:33. Vamos a seguir adelante, ¿sí? Recta final de nuestra discoteca. A pura música. Llega Memphis. La flor más bella.

0: lo estoy escuchando y son mi compañía en este momento. 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

es esta noche que podemos. Por supuesto, ¿cómo que no? Ya vamos calentando motores, de cara al fin de semana. Ahí estaba Coti Sorokin, ya en el cierre de nuestra discoteca de hoy. Estamos a 17 minutos apenas de las 6 de la madrugada. Gracias, gracias, gracias. Enormes a todos y cada uno de ustedes por el cariño, por los mimos, pero por sobre todas las cosas, por darle sentido a la radio. Siempre digo eso, una radio sin oyentes no tiene sentido, obviamente, no tiene sentido. Así que gracias, porque somos muchos más que dos en estas madrunoches de Radio Nacional, en todo el país. Ese es el orgullo que sentimos, ¿no? Quienes formamos parte de Nacional. Así que es un mimo siempre saberlos por allí en sintonía. Hasta aquí llegamos. Será hasta mañana, si Dios quiere, solo si Él. Y yo sé que va a querer. Minutos después del acero, nos reencontramos en este punto del dial. Estés donde estés. Bueno, si estás en alguna de nuestras provincias, allí donde nos localices, ¿sí? En la emisora correspondiente a tu lugar. Con Fabi Codevila en el arranque, haciendo de a dos. Y luego, cuando escuches a Jairo y a Frank Pose, ¿sí? En Me Encanta Esta Hora del Día, abriéndonos de par en par las puertas de nuestra discoteca. A tener un hermoso jueves. Mañana, en modo viernes, nos reencontramos. ¡Qué lindo va a ser, por Dios! Se viene el panorama federal de noticias, pero antes, nuestro cierre musical. Hoy, con los Caballeros de la Quema. Chau, hasta mañana.

Estamos en todo el país. Río Negro. A fines del siglo XIX, luego de la campaña del desierto, Río Negro se reveló como la puerta de entrada a la Patagonia argentina. Geográficamente podemos dividirla en cuatro paisajes distintos. Hacia el este, la costa atlántica. Allí podemos encontrarnos, por ejemplo, el extraordinario paisaje de las grutas. Hacia el oeste, la región cordillerana, la famosa ciudad de San Carlos de Bariloche. Y al norte, el alto valle del Río Negro, la zona frutícola por excelencia. Se cultiva alfalfa, cereales, vides y frutas. Y al sur, las mesetas patagónicas con pequeños cerros y bajas depresiones, algunas bajo el nivel del mar, como lo es el Gran Bajo de Valdés, a menos 45 metros. 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

0: matricero por empezar la jornada en el taller.
1: Muy buenos días, Oscar, desde Tandil. Buenos días a todos los que nos sintonizan a partir de este momento en este panorama federal de noticias. Gracias, Oscar, por el buen ánimo y bienvenidos para tener todo lo necesario para encarar este nuevo día, esta jornada, este jueves 28 de mayo, ya finalizando en la parte final de la semana 22 de este año 2026. Lo vamos a acompañar hasta las 7 de la mañana con lo más relevante de la actualidad nacional e internacional.
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1: Comenzamos como hacemos cada mañana con la calle. No hay registro al momento de incidentes ocurridos durante la madrugada y con intervención del SAME. En cuanto al estado de accesos y autopistas, el tránsito es normal y con buena marcha en Puente Pueyrredón, Puente La Noria, Puente Alsina, Autopista Buenos Aires-La Plata, Richieri, Autopista 25 de Mayo, Lugones de Lepiane, Cantilo, Cámpora, Ilia, 9 de Julio, Perito Moreno, Camino del Buen Aire, Autopista del Oeste, Panamericana y General Paz. Servicios, los trenes ramales Mitre, Tigre y José León Suárez de la línea Mitre circulan a horario. En la línea Roca, los ramales La Plata, Gleu, Bosques y Ezeiza corren dentro de los cronogramas previstos. También están operando a horario las líneas Belgrano Sur, Urquiza, San Martín y Sarmiento. Y en cuanto a Belgrano Norte, están operando a horario, pero recordemos que por haber entrado algunas formaciones a mantenimiento, al haber menos trenes, están circulando con una frecuencia de entre 13 y 14 minutos. Subte y Premetro comenzaron a operar hace poco más de media hora de acuerdo con los cronogramas previstos. Y en el Aeropuerto Internacional de Ezeiza y en el Aeroparque Metropolitano Jorge Newbery, la operatividad es hasta el momento normal.
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1: Vamos a repasar el pronóstico por regiones para este jueves 28 de mayo de 2026. Comenzamos con el NOAA, Jujuy, Salta, Catamarca, La Rioja, Tucumán, Santiago del Estero. Cielo mayormente nublado a parcial, con algunas lloviznas aisladas en el norte. Fresco, con mínimas entre 8 y 12 grados y máximas de 17 a 21 grados. En el NEA, Misiones, Corrientes, Chaco, Formosa y Entre Ríos, nubosidad variable con probabilidad de lluvias aisladas en Misiones. Temperaturas agradables, mínimas de 12 a 15 grados, máximas de 20 a 24 grados. En Cuyo, Mendoza, San Juan y San Luis, tiempo seco y estable con cielo parcialmente nublado, fresco, mínimas de 6 a 10 grados y máximas de 16 a 20 grados. En el centro, Córdoba, Santa Fe, Buenos Aires, La Pampa y la Ciudad Autónoma de Buenos Aires, mayormente nublado con posibles lloviznas aisladas en la costa bonaerense. Fresco, mínimas entre 8 y 11 grados, máximas de 15 a 18 grados. Patagonia, Río Negro, Neuquén, Chubut, Santa Cruz y Tierra del Fuego, nublado con lluvias y nevadas en zonas cordilleranas y sur. Frío con mínimas de 2 a 6 grados y máximas de 8 a 12 grados. Más ventoso en la costa. Por último, sector antártico argentino y nuestras islas del Atlántico Sur, muy frío y ventoso con cielo nublado y probabilidad de nevadas. Temperaturas de entre 5 bajo cero y 15 bajo cero con fuerte sensación térmica. Y ahora vamos a compartir el cronograma de cobro de jubilaciones y pensiones y este es el informe de Diana Costanzo.
3: La ANSES informó que hoy 28 de mayo cobran las jubilaciones y pensiones que superan el haber mínimo las personas con documentos terminados en 6 y 7. En tanto, también se abona la prestación alimentar a quienes su DNI finaliza en 8. Recordemos que este beneficio corresponde a las personas que cobran la asignación universal por hijo, también a mujeres embarazadas, más a partir de los 3 meses que cobren la asignación por embarazo para protección social o con hijos con discapacidad y a titulares de una pensión no contributiva para madres con 7 hijos. La ANSES además informó que no pide información de datos bancarios o personales por mail, servicio de mensajería o WhatsApp, tampoco para ofrecer bonos, créditos o beneficios.
1: También cobran hoy las y los beneficiarios de la prestación por desempleo Plan 1. Hoy les corresponde a aquellos que tienen documentaciones terminadas en 7 y 8.
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1: Seis y seis en la República Argentina, en la ciudad de Buenos Aires, la temperatura es de 13 grados un décimo, el cielo está mayormente nublado, la humedad es del 88%, atención que en el área metropolitana existe una advertencia por niebla. Tengamos en cuenta que el sol va a salir a las 7:50 y para hoy se anticipa una temperatura máxima de 16 grados, una mínima de 11, y bueno, con neblina en la madrugada y la mañana. Por la tarde también neblinas y por la noche se va a despejar un poco y el cielo va a estar mayormente nublado. Y antes de comenzar a desarrollar toda la información nacional e internacional, vamos con la primera parte de las efemérides del día, en la voz de Magdalena Arnoux.
4: Hoy, jueves 28 de mayo, se recuerda el día de 1880 en que se repatrian desde Francia los restos del general José de San Martín. Se cumplía de este modo con el deseo del propio San Martín, a la vez que se daba un nuevo impulso al sentimiento patriótico ligado al Estado Nacional. Los preparativos de este homenaje póstumo habían arrancado años antes y cuando llegó el día todo estaba listo para el acontecimiento. La historiadora Beatriz Bragón, investigadora del CONICET y autora del libro San Martín, una biografía política del libertador, nos relató quiénes estuvieron allí y cómo fue el trayecto del féretro hasta la Catedral de Buenos Aires.
5: Allí se dieron cita a la flor y nata de la dirigencia nacional y un público variado que incluía el regimiento de granaderos, guardias nacionales, colectividades de inmigrantes, periodistas, estudiantes, miembros de la sociedad rural y del club industrial, sociedades barriales de La Boca y de afroargentinos y escolares vestidos con uniforme militar. En el Muelle Catalinas fue Sarmiento el encargado de pronunciar el discurso de recepción. Y en sus palabras siempre efectivas, San Martín era equiparado no solo con Bolívar, sino con Washington. Finalizado el acto, la comitiva que acompañaba el traslado del ataúd se detuvo frente al monumento ecuestre en la Plaza San Martín. Y allí, el orador principal fue el presidente Avellaneda. Luego la carroza que conducía el féretro recorrió la calle Florida en medio de la muchedumbre que acompañaba en silencio el desfile, mientras las campanas de las iglesias repicaban sin cesar. Al llegar a la catedral, el féretro fue depositado en una capilla anexa especialmente construida y al día siguiente se rezó una oración.
6: Fuiste mía un verano, solamente un verano.
4: También recordamos el día en que nació Leonardo Favio, director de cine y cantante. Favio fue también guionista y actor y realizó algunas obras maestras del cine argentino en las cuales combinó lo popular con una gran sofisticación estética. Lucas Martinelli es especialista en cine argentino, profesor en la carrera de artes de la Universidad Nacional de 3 de Febrero y nos ofreció la siguiente caracterización del director.
7: En la obra de Favio hay una búsqueda persistente de una poética del pueblo, atravesada por la amistad, la solidaridad y la dignidad de los sectores históricamente marginados. Crónica de un niño solo, el romance del Aniceto y la Francisca, el Dependiente y Juan Moreira son parte de lo mejor de nuestra historia. Sus películas hablan de personas comunes desde una mezcla de cultura popular, melodrama, mito y una confianza en la dignidad de quienes suelen quedar al margen. Si alguien quisiera empezar hoy a descubrir su obra, recomendaría Nazareno Cruz y el Lobo. Estrenada en 1975, toma la leyenda del lobizón y la transforma en una historia de amor y libertad. Una de las grandes narraciones del folclore argentino que con la película de Favio se volvió un fenómeno popular sin precedentes.
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1: 6 y 10 en la República Argentina, 13 grados un décimo la temperatura en Buenos Aires, humedad 88%, cielo mayormente nublado, visibilidad hasta ahora 10.000 metros, pero hay una advertencia sobre por niebla vigente sobre el territorio del área metropolitana. Córdoba en vilo por la desaparición de una adolescente de 14 años. Desde hace 72 horas, Agustina Vega es intensamente buscada. La niña salió de la casa de su madre en el barrio General Mosconi el sábado alrededor de las 22:30. El padre de la menor, Gabriel Vega, aseguró que intentaron comunicarse con ella, pero su celular estaría inactivo. La policía de Córdoba realizó 19 allanamientos en las últimas horas y detuvo un hombre del entorno familiar. Andrea Valdivieso nos acerca más información.
8: La pregunta que hay que hacer a esta hora es, ¿dónde está Agustina Vega? La menor de 14 años fue vista por última vez el sábado por la noche saliendo de su casa rumbo al barrio Cofico de Córdoba. Según pudo reconstruirse, fue al encuentro de Claudio Barrelier, conocido de su madre y hoy detenido. El fiscal Raúl Garzón habló de privación ilegítima de la libertad que se centra en Barrelier.
9: La acción está direccionada en torno al detenido y su entorno. Su vida, todo lo que rodea a esta joven está siendo investigado. Y queremos encontrar.
8: El sujeto es un empleado municipal barra brava de instituto con antecedentes penales por abuso sexual. Marisa, mamá de Agustina, pidió que se la devuelvan.
10: Yo hablé solamente ese mismo madrugada que mi hija desapareció, que él me mintió.
11: ¿Qué te dijo?
10: Que no la había visto a mi hija. Cuando el remisero habló, él ahí recién dice que la vio a mi hija, que estuvo con mi hija. Y fue la única persona que vio a mi hija y no hay rastros de mi hija.
11: ¿Sentís que no fuiste escuchada en su momento cuando desaparece tu hija?
10: Me parece que no le dieron la prioridad que le tenían que dar desde el primer momento. Yo fui a las 4 de la mañana a hacer la denuncia, me la tomaron a las 10 de la mañana. Él es la última persona que vio a mi hija, la última persona que vio a mi hija y es el único que sabe dónde está mi hija.
1: Causa Cuadernos, para hoy fue citada la exsecretaria de Néstor Kirchner. En una nueva audiencia, el Tribunal Oral Federal número 7 ordenó la declaración de Miriam Quiroga, exsecretaria del fallecido presidente. Sin embargo, su presencia está en duda debido a que habría notificado al tribunal que no se encuentra en contacto.

0: del foro que se realiza hoy en Parque Norte, en la ciudad de Buenos Aires. Con el lema ¿Dónde estamos? ¿Hacia dónde vamos? El encuentro de economía y finanzas de referencia en la región reunirá a líderes en esa materia. Expondrán también el ministro de Economía, Luis Caputo, y el CEO de YPF, Horacio Marín. Brote de ébola, detectan dos embarcaciones provenientes de zonas de riesgo. La Secretaría de Inteligencia del Estado informó la detección de embarcaciones provenientes de zonas de riesgo con destino a la Argentina en el marco del brote de ébola en África. El organismo señaló que trabajó de manera coordinada con la Comunidad de Inteligencia Nacional y el Ministerio de Salud para activar medidas preventivas. La información recabada permitió implementar alertas y protocolos de forma anticipada para resguardar la salud pública. Más información con Liliana Arias, nuestra acreditada en Casa Rosada.
1: La Secretaría de Inteligencia de Estado detectó que tres buques cargueros provenientes de Congo, zona de riesgo del ébola, tenían como destino la Argentina. Esto permitió activar las alertas y protocolos y evitar así potenciales riesgos para la salud pública. Se trata de un trabajo coordinado entre la CIDE y el Ministerio de Salud, se informó oficialmente, y es por eso que realizaron acciones conjuntas con Sanidad de Frontera y Prefectura Naval, como por ejemplo controles sanitarios a bordo de los buques detectados, exigencia de declaraciones juradas y la implementación de medidas sanitarias específicas para evitar el desembarco de las tripulaciones.
0: Encuentran una réplica de una bomba aérea en tribunales. El paquete fue dejado frente al edificio donde funciona la Cámara Nacional de Apelaciones en lo Criminal y Correccional, frente al Teatro Colón. El artefacto no tenía carga explosiva ni sustancias peligrosas. Llevaba un cartel de madera con inscripciones en árabe y un reloj digital que simulaba ser un detonador. El dispositivo estaba dentro de un bolso negro que fue dejado por un hombre a las 6:18, según el registro de las cámaras de seguridad. Más detalles en el informe de Cristian Varela.
2: Momentos de tensión vivieron los vecinos y trabajadores de los alrededores del Teatro Colón, ya que en Viamonte, al 1145, al lado del ingreso a la Cámara de Apelaciones en lo Criminal y Correccional, se encontró un bolso negro con un cartel donde había inscripciones en árabe y un artefacto que simulaba ser una bomba aérea con un reloj digital. La policía porteña evacuó los edificios de la zona y el escuadrón antibombas hizo una detonación controlada que determinó que se trató de una falsa alarma. Ahora la policía porteña busca a la persona que dejó el bolso y que según las cámaras de seguridad se trata de un hombre de apariencia joven que vestía pantalón negro achupinado, un saco gris, zapatillas deportivas y que ahora es investigado por la justicia bajo el delito de intimidación pública.
0: Las exportaciones pymes alcanzaron el mayor nivel desde 2013. En el primer cuatrimestre de 2026, las ventas al exterior de las pequeñas y medianas empresas argentinas sumaron más de 3.500 millones de dólares, un crecimiento de un 32,6% con relación a los primeros cuatro meses de 2025. Los rubros que mayor expansión percibieron fueron combustibles y energía, manufacturas de origen agropecuario, productos primarios y manufacturas de origen industrial. Por tamaño, las exportaciones que más crecieron fueron las de microempresas, seguidas por las pequeñas empresas y las de medianas compañías. Entre los principales destinos de los productos argentinos estuvieron Estados Unidos, España, China, Uruguay y Brasil. Preocupa el aumento de enfermedades respiratorias en Salta. Vanessa Espinosa nos informa desde la emisora de Radio Nacional en la capital salteña.
3: Las enfermedades respiratorias ya impactan fuerte en Salta y las guardias hospitalarias lo reflejan. Solo durante el último fin de semana largo, el Hospital Materno Infantil atendió a más de 1.000 pacientes, mientras que en el Señor del Milagro, casi 4 de cada 10 consultas fueron por cuadros respiratorios. Desde Salud advirtieron que la provincia ya se encuentra en zona de brote de enfermedades tipo influenza y anticipan que los casos podrían seguir aumentando en las próximas semanas. Los más afectados son niños y adolescentes entre 2 y 14 años. Especialistas remarcaron la importancia de vacunarse, consultar a tiempo ante síntomas gripales y evitar saturar hospitales para cuadros leves. Además, recomiendan quedarse en casa si hay síntomas, ventilar ambientes y reforzar la higiene de manos.
0: Hubo tensión en Recoleta por el hallazgo de una granada en un edificio. Operarios que realizaban refacciones encontraron una granada de mano activa en un departamento de Recoleta y

0: dieron aviso a la policía. El hecho ocurrió en un edificio ubicado sobre Río Bamba al 1200, donde varias familias debieron ser evacuadas por prevención. En el lugar trabajó el escuadrón antibombas junto a efectivos de la policía de la ciudad bajo un fuerte operativo de seguridad. Según trascendió, el departamento había sido vendido meses atrás tras la muerte de su propietario y el artefacto fue hallado durante las obras de remodelación. Un muerto y un herido en el aeroparque Jorge Newbery. Se trata de dos empleados de una empresa tercerizada que realizaban arreglos en una sala de máquinas del primer piso, donde se les cayó el tablero encima, rompió un tubo de gas y provocó que se intoxiquen. La sala se encuentra en inmediaciones de la puerta de emergencia próxima al sector de preembarque nacional y si bien es una zona pública, solo personal autorizado puede acceder al lugar. Como consecuencia, uno de los trabajadores murió y otro resultó herido y permanece fuera de peligro, según se informó. Convocan a una movilización tras las denuncias por la aparición de ratas en escuelas de la ciudad de La Plata. En medio del brote de antivirus, alumnos y docentes, además de familias, marcharán para denunciar problemas sanitarios, falta de mantenimiento y deficiencias edilicias en distintos establecimientos educativos de la capital bonaerense. La convocatoria bajo la consigna "Con ratas no se puede estudiar" prevé una concentración desde las 10 de la mañana en la Plaza Moreno para luego marchar hacia la Jefatura Regional de Educación. Nos amplía este tema nuestra corresponsal en La Plata, Fernanda Germanier.
1: Advierten por la presencia de roedores en colegios de La Plata. Se registraron nuevos casos en la escuela número 21 y en la secundaria 16 de Los Hornos. Además, en el sur platense aparecieron roedores en la escuela número 59 de Villa Alba y en la primaria 125 de Villa Elvira. La situación es similar en el normal 3 y en la primaria número 1 en pleno centro platense. Radio Nacional habló con familias que asisten a estos establecimientos.
2: Hay en todo el colegio en general ratas. La verdad es que nosotros queremos que fumigue, porque nos da miedo que los chicos se puedan contagiar alguna enfermedad. El establecimiento nos dijo que iban a fumigar la semana pasada. Estamos esperando.
0: Tras años de insistir en la justicia, devuelven a su dueña una casa tomada desde la pandemia. Un operativo del gobierno de la ciudad en Floresta permitió desalojar a los usurpadores de la vivienda ubicada en Bahía Blanca y Bacacay. En la casa había 12 personas, 4 de ellas menores de edad. Eran 4 familias de origen boliviano. Todos fueron censados por la red de atención y solo una mujer fue trasladada a un hotel. El resto decidió mudarse a casas de familiares. La red de atención es un programa de asistencia a personas y familias en condición de emergencia social que depende del Ministerio de Desarrollo Humano y Hábitat porteño.
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0: Seis y 22 en la República Argentina, en Buenos Aires, 13 grados un décimo la temperatura actual, cielo mayormente nublado, humedad 88% y rige una advertencia por niebla para el área metropolitana. Compartimos el pronóstico extendido para los próximos 7 días. Para mañana viernes, mínima 12, máxima 19, nublado por la mañana, por la tarde mayormente nublado, lo mismo que por la noche. Para el sábado, madrugada mañana, mayormente nublado, lo mismo que por la tarde noche, mínima 10, máxima 18 grados. Para el domingo, madrugada y mañana, parcialmente nublado, por la tarde noche, mayormente nublado, mínima 11, máxima 18 grados. Para el lunes, mayormente nublado durante toda la jornada, mínima 12, máxima 15 grados. Para el martes, mínima 8, máxima 15 grados también. Cielo nublado a mayormente nublado durante toda la jornada. Y el miércoles, por la madrugada y mañana, va a estar nublado, lo mismo que por la tarde y noche, con una mínima de 8 grados y una máxima de 16 grados centígrados.
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0: Donald Trump amenazó con volar por los aires a Omán. El presidente de Estados Unidos afirmó que Omán se comportará como todos los demás países o tendremos que volarlo por los aires, al ser consultado sobre si aceptaría un acuerdo que permitiera a Irán y a Omán compartir el control del estrecho de Hormuz. La advertencia de Trump se produjo en el marco de la expectativa por el curso de las negociaciones de paz entre Irán y Estados Unidos. Ambos países intercambiaron versiones cruzadas sobre un supuesto borrador de un acuerdo preliminar difundido por los medios iraníes que incluiría la apertura del estrecho de Hormuz y el levantamiento del bloqueo naval de Washington. Mientras que Teherán se jactó de que retomaría el control del paso marítimo en cooperación con Omán, la Casa Blanca desestimó por completo esa versión, a la que tildó de invención y sumó una amenaza para un nuevo país en Medio Oriente.
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0: Independiente Rivadavia de Mendoza le ganó al Bolívar y cerró la fase de grupos de la Libertadores, líder e invicto. También avanzaron a octavos de la Copa Platense y Rosario Central. Fabián Pomelo Codevila nos amplía la información del torneo continental.
4: Gracias, nos metemos rápidamente en la información para hablar de una nueva jornada de Copa Libertadores y Copa Sudamericana para equipos argentinos. Y comenzamos hablando del increíble Independiente Rivadavia de Mendoza, que ganó sobre el final, terminó invicto y puntero del Grupo C en su primera participación en la Copa Libertadores. La Lepra mendocina venció 3-1 a Bolívar en Bolivia en el cierre de la fase de grupos, y con el primer puesto ya asegurado, Lionel Buca, Sebastián Villa y Diego Mayans le dieron la victoria al equipo del loco Alfredo Berti, mientras que Martín Cauterucho anotó para los locales. La Lepra mendocina, y es para subrayarlo, terminó puntero e invicto de su grupo y se convirtió en el segundo mejor primero de la Copa. Impresionante lo de este equipo, que no deja de deslumbrar. Otro que hizo historia, Platense, el Calamar, ganó en Brasil y se clasificó a octavos de final. También el conjunto de Saavedra, en su primera participación de un torneo continental en la última fecha de la fase de grupos, se impuso en el Arena Tu Corinthians ante el equipo brasileño en San Pablo 2-0. Franco Sapiola marcó los dos goles del triunfo. Así ambos equipos pasaron de ronda. El Timao quedó líder y el conjunto del que fue hincha en vida, el querido polaco Goyeneche, se clasificó segundo. Plantó bandera y pasó de ronda en un realmente grupo muy difícil, con Corinthians, con Independiente Santa Fe de Colombia, terminó tercero. Y bueno, el equipo colombiano seguirá en la Copa Sudamericana. Mientras que Peñarol quedó eliminado en la zona de Platense. Miren si no es para sacarse el sombrero. Y a propósito de esta clasificación, vamos a escuchar a uno de los jugadores más experimentados, Víctor Cuesta. Tras el partido, decía lo siguiente:
5: supimos aprovechar las oportunidades en el momento justo. Después, bueno, sabemos la calidad del equipo de Corinthians, nos tuvimos que defender. Habíamos trabajado muy bien en la semana, vinimos a hacer nuestro trabajo sin depender de nadie y conseguimos una gran victoria para pasar a los octavos de final.
4: Hasta ahí la palabra de este referente del club de Saavedra, Platense, Calamar viejo y querido, que se metió en los octavos de final. Y para cerrar con la Copa Libertadores, hablamos de Rosario Central, porque el Canalla cayó en Ecuador, pero quedó segundo en el grupo. Independiente del Valle lo derrotó 1-0, y de esta manera Rosario Central quedó sin invicto, y obviamente, más allá de esta derrota, lo bueno es que se metió en la próxima instancia. Somoza de penal marcó el único gol del encuentro correspondiente a la última fecha, insisto, de la fase de grupo. Ambos equipos avanzaron a los octavos de final.
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0: Seis de la mañana, 28 minutos en la República Argentina. Actualizamos información de tránsito. Un peatón fue atropellado por un auto en General Paz y Bruselas y un policía resultó con lesiones leves en su puesto policial. El SAME se encuentra en camino en estos momentos. Y atención que mañana se habilita el nuevo puente La Bruna en la zona de River. El nuevo acceso e ingreso desde la avenida Lugones será la misma salida para tomar en dirección hacia Libertador y por la calle Campos Salles, bordeando el Parque de la Innovación, destinado a los vehículos que vienen desde Libertador y quieren cruzar a Ciudad Universitaria o tomar Cantilo hacia el norte. Reiteramos, este nuevo puente tendrá ingreso desde la avenida Lugones, que será la misma salida para tomar en dirección a Avenida Libertador y por la calle Campos Salles, bordeando el Parque de la Innovación, destinada a los vehículos que vienen desde Libertador y quieren cruzar a la Ciudad Universitaria o tomar Cantilo hacia el norte del área metropolitana de Buenos Aires. Faltan segundos para las 6:30, momento en que compartiremos los títulos de este Panorama Federal, primera parte. Córdoba se encuentra en vilo por la desaparición de una adolescente de 14 años. Causa Cuadernos, hoy fue citada la exsecretaria de Néstor Kirchner. El presidente Javier Milei expondrá en el LATAM Economic Forum. Brote de ébola detectan dos embarcaciones provenientes de zonas de riesgo. Donald Trump amenazó con volar por los aires a Omán. Independiente Rivadavia de Mendoza le ganó al Bolívar y cerró la fase de grupos de la Libertadores, líder e invicto.
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4: Hola, buenos días, desde Luján de Cuyo, esperando a las 6 para escuchar el panorama informativo.
5: Buenos días, bienvenidos a quienes se suman en esta segunda media hora al Panorama Federal de Noticias. Son las 6:33 en Buenos Aires, la temperatura es de 13 grados, se mantiene la advertencia por niebla, el cielo está mayormente nublado, la humedad es del 90%. Repasamos el sistema de alerta temprana del Servicio Meteorológico Nacional. Está anticipando alerta amarilla por lluvias para lo que es el sur de la provincia de Neuquén, el oeste de la provincia de Río Negro y el noroeste de la provincia de Chubut. Por segundo día consecutivo subieron las acciones y bajó el riesgo país. El indicador JP Morgan bajó 10 unidades, un equivalente al 2%, y las acciones argentinas en Wall Street avanzaron hasta 8%. Actualmente, el indicador que elabora JP Morgan está en los 498 puntos. Durante el día, reiteramos, perdió 10 unidades, o el equivalente al 2%. Esto no sucedía desde comienzos del mes, cuando se ubicó en 496 puntos, luego de haber recibido la mejora crediticia por parte de la agencia Fitch. Esta caída se explica por el buen resultado que anotan los bonos soberanos. El presidente Javier Milei recibe a un empresario inglés y a representantes de la KM. Los dos encuentros están previstos para mañana en Casa de Gobierno. En una de las reuniones, el presidente recibirá al referente del diálogo interreligioso, empresario y filántropo inglés, Mauricio Ostro. El otro encuentro será con representantes de la Cámara de Especialidades Medicinales. Volvemos a escuchar a Liliana Arias.
6: Con el propósito de generar nuevas inversiones, el presidente Javier Milei mantendrá este viernes dos reuniones en Casa Rosada. Por un lado, se encontrará con el referente de diálogo interreligioso, empresario y también filántropo inglés, Mauricio Samuel Ostro, quien además es el dueño del topacio azul más grande del mundo y estaría interesado en invertir en centros de procesamiento de datos en la Argentina. Milei ya se encontró con Mauricio Ostro en Suiza, fue el pasado 20 de enero, cuando viajó para participar de la cumbre de Davos. Por otra parte, el presidente también tendrá una reunión en su despacho con representantes de la Cámara de Especialidades Medicinales.
5: El crédito al sector privado alcanza su nivel más alto en 8 años. En apenas 2, la intermediación financiera prácticamente se duplicó. El sistema bancario argentino atraviesa una recuperación de su función de intermediación que no tiene precedentes recientes. Según datos del Banco Central, procesados por Libertad y Progreso, la ratio de crédito al sector privado sobre depósitos totales alcanzó el 60% hacia finales de mayo de 2026, su nivel más alto en 8 años. Mar del Plata suspenden las clases en una escuela por un caso de tuberculosis. Se trata del segundo episodio detectado en el ámbito educativo de la ciudad marplatense en lo que va del año. Esta vez ocurrió en la escuela secundaria Alfonsín Storni, donde un alumno de 14 años dio positivo en un test de tuberculosis y se activaron los protocolos de desinfección y el rastreo de contactos estrechos. Las autoridades suspendieron el dictado de clases presenciales hasta el viernes para llevar a cabo una desinfección profunda y contener posibles focos de contagio. El primer caso se había registrado el mes pasado en un estudiante de sexto año del Instituto Galileo Galilei. Encontraron muerta a la mujer que había desaparecido en Bariloche. La policía de Río Negro halló el cuerpo de Analía Corte, la mujer de 52 años que había desaparecido el 8 de mayo. Apareció en un barranco cercano al cementerio municipal y sus familiares fueron convocados al lugar para identificar esos restos. El informe es de Diego Llorente, desde Radio Nacional San Carlos de Bariloche.
7: San Carlos de Bariloche vive horas de consternación vecinal por el hallazgo del cuerpo de Analía Corte. Si bien aún se esperan los resultados de los análisis forenses, la familia de la mujer fue la primera en confirmar la identidad con un sentido mensaje en redes sociales y agradeciendo también a toda la comunidad que estaba colaborando en su búsqueda. Búsqueda que arrancó el 8 de mayo y según la investigación ese día había salido de su casa, se había subido a un colectivo del transporte urbano de pasajeros, desorientada y con un cuadro importante de depresión. Luego se perdió su rastro. Pasaron los días, se intensificaron los rastrillajes, pero no lograban ubicarla hasta este martes cuando apareció el cuerpo en uno de los barrios más populosos de la ciudad.
5: Cayó una banda narco que trasladaba cocaína desde Buenos Aires a Río Negro. Una investigación de 7 años permitió desarticular una organización dedicada al narcotráfico y como resultado hubo 15 detenidos y más de 100 kilos de cocaína secuestrados. El operativo fue realizado por la Policía de Seguridad Aeroportuaria y la causa se inició en 2019 a partir de un intento de exportación de estupefacientes. Con el avance de la investigación, se realizaron allanamientos en Buenos Aires, Río Negro, Neuquén y Salta, donde se identificaron integrantes y puntos de operación. Además, la banda trasladaba la droga oculta en vehículos y en 2 procedimientos también se incautaron armas de fuego y dinero en efectivo.
0: Policiales.
5: Buscan a una funcionaria de Morón tras hallar cocaína en su casa. La justicia busca a Luna Ortigosa, una funcionaria del municipio de Morón acusada de narcotráfico luego de que le encontraran medio kilo de cocaína en un allanamiento en su vivienda. Nos amplía Andrea Valdivieso.
8: La justicia ordenó la captura de Luna Ortigosa, ex directora del Centro de Políticas de Género y Diversidad de Morón, quien permanece prófuga. También rige una solicitud de captura para Ángel Daniel Paz, de 34 años, pareja de la mujer. Ambos están imputados por tenencia de cocaína y marihuana con fines de comercialización y tenencia ilegal de armas de fuego en sus domicilios de Castelar. El único detenido en esta causa es Norberto Aliano. De acuerdo con la investigación, Aliano y Paz, dentro de la organización narcocriminal, aparecen por encima en jerarquía. Todos hacían delivery de drogas en una moto.
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5: Seis y 40 en la República Argentina, en Buenos Aires, 13 grados la temperatura, cielo mayormente nublado, 90 el porcentaje de la humedad, la presión 1019 hectopascales, vientos del este a 4 kilómetros por hora, visibilidad 10.000 metros, pero rige una advertencia de niebla sobre la ciudad autónoma de Buenos Aires.
0: Internacionales.
5: Nuevo proyecto de la NASA para establecer base humana en la Luna. Más información con Diana Costanzo.
9: La NASA inició la primera fase de su proyecto para establecer una base humana permanente en la Luna mediante contratos con empresas encargadas de desarrollar vehículos de aterrizaje, robots y drones destinados a operar en el entorno lunar. Blue Origin, del empresario Jeff Bezos, será la encargada de transportar vehículos todoterrenos lunares mediante módulos de aterrizaje no tripulados. El proyecto se puso en marcha tras la misión Artemis II, que estableció un récord por la órbita tripulada más prolongada alrededor de la Luna como parte de los preparativos para el primer alunizaje humano del programa previsto en los próximos años. La NASA prevé entregar estos equipos antes del lanzamiento de Artemis 3 en 2027. La base podría estar preparada para recibir astronautas durante misiones prolongadas en 2030.
10: Provincias.
5: No hay evidencia de que los contagios de antivirus en el crucero MV Hondius hayan tenido origen en Tierra del Fuego. Desde Radio Nacional Río Grande nos informa María Eugenia Duré.
11: Tras los estudios del Malbrán refuerzan la teoría de que el contagio de hantavirus ocurrió fuera de la provincia de Tierra del Fuego. Lo confirmaron autoridades sanitarias provinciales tras los estudios realizados, donde no encontraron evidencias que vinculen a la ciudad de Ushuaia con los casos de hantavirus detectados en turistas extranjeros. Desde la Dirección de Epidemiología de la provincia de Tierra del Fuego expresaron que las capturas realizadas superaron ampliamente las expectativas iniciales, aunque no se detectó la presencia del ratón colilargo. Asimismo, confirmaron que se realizó un 40% de capturas en las que hasta el momento solo se encontraron roedores urbanos sin relación con la enfermedad.
5: La ciudad de Mendoza es anfitriona de una nueva edición del Congreso de Agentes de Viaje. Recibimos el informe de Marcelo Del Bono desde LRA 6.
12: Se está desarrollando el Congreso de Agentes de Viajes en su edición número 51 en la provincia de Mendoza. Este es un evento clave para el sector turístico argentino, enfocado en innovación, capacitación, incluyendo conferencias magistrales y talleres. Este encuentro es uno de los eventos más esperados del turismo en la Argentina, diseñado para el crecimiento del sector. Cabe resaltar que más de 25 agentes de viajes del Calafate participan activamente, dando lugar a poder estrechar lazos con distintos operadores de nuestro país. En esta ocasión también, a través de la Secretaría de Turismo del Calafate, se brindará una actualización del destino y se espera que para la finalización del evento esté presente el Secretario de Turismo de la Nación, Daniel Scioli.
5: La provincia de Salta atraviesa un brote de chikungunya con más de 2.000 casos confirmados. Más información con Delia Lobo desde LRA 4.
13: Así lo informó el Ministerio de Salud de la provincia al actualizar los números de la cantidad de pacientes infectados. Los departamentos más afectados son San Martín y Orán. Ambos son ciudades ubicadas en zona de frontera con Bolivia. A ellos les sigue Anta. Del total de casos acumulados, al menos 120 requirieron internación debido a la infección. 47 corresponden a personas gestantes al momento de la infección y el total de pacientes neonatos hasta 28 días de vida es de 8 casos.
5: El gobierno declaró la emergencia agropecuaria en Chubut, Santa Cruz y zonas de Mendoza. El Ministerio de Economía oficializó medidas de asistencia para productores afectados por sequías, heladas y granizo. Los damnificados deberán presentar certificados provinciales para acceder a beneficios fiscales y financieros. Más información con Raúl Carelo desde Radio Nacional Esquel.
14: La medida, vigente por un año, busca asistir a las explotaciones ganaderas afectadas desde enero. El presidente de la Federación de Sociedades Rurales de Chubut, Osvaldo Luján, destacó la decisión de aliviar la situación de los productores chubutenses.
15: La declaración de emergencia surge a partir del decreto provincial 52 del 14 de enero, donde la provincia debe solicitar a la Nación, a la Comisión de Emergencias Agropecuarias, la situación de gravedad que estaba viviendo el sector, básicamente por sequía en toda la provincia. Se necesita para poder los productores solicitar algunos beneficios que promueve la ley.
5: Quedó firme la condena al conductor que atropelló y mató a Luciano Licola. Leonardo Pérez nos amplía este tema desde Radio Nacional Santa Fe.
10: Fue confirmada la condena al automovilista que embistió y mató a Luciano Nicola a la salida de una fiesta clandestina en la zona de la costa santafesina en la Navidad de 2020. El juez Alejandro Tizón ratificó el fallo que dictó su par Lisandro Aguirre en diciembre de 2025, de 3 años de prisión condicional para el conductor Francisco Mario Sánchez, y lo declaró autor penalmente responsable del delito de homicidio culposo agravado por la conducción imprudente y por haber huido del lugar de los hechos. Además, Sánchez fue inhabilitado para manejar cualquier tipo de vehículos por el plazo de 6 años y deberá abstenerse de consumir estupefacientes y abusar de la ingesta de bebidas alcohólicas.
5: Especialistas en inteligencia artificial expondrán en Salta ante estudiantes y profesionales desde la emisora de Radio Nacional en la capital santeña. Nos amplía este tema Josefina Drover.
16: Se trata de uno de los encuentros tecnológicos más importantes de la región, con actividades gratuitas, innovación y experiencias para toda la comunidad. Se llevará a cabo del 28 al 30 de mayo en la Casa del Bicentenario de Salta Capital y reunirá a más de 20 especialistas y referentes de todo el país en 3 espacios simultáneos. La propuesta está pensada para estudiantes, emprendedores y profesionales que quieran descubrir cómo la inteligencia artificial ya está transformando el presente y el futuro.
5: Ya se registraron 11 incendios forestales en Jujuy y la provincia refuerza los operativos de prevención. Daniel Reynoso con más información desde la emisora de Radio Nacional en la capital jujeña.
17: En la provincia de Jujuy ya se registran 11 incendios forestales, se refuerzan operativos de prevención. Así lo confirmó el director de Incendios de Vegetación y Emergencias Ambientales, Marcelo Torrico.
18: Las distintas brigadas, o sea, los jefes de las brigadas de incendios forestales, están teniendo ya reuniones con los municipios para tratar de gestionar lo que es la prevención dentro de su jurisdicción. Eso se está trabajando. Los incendios ya han empezado por el norte, ya llevamos 11 incendios.
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5: Seis y 48 en la República Argentina. Actualizamos información de tránsito. Choque en Avenida de Mayo y 24 de Noviembre. Un vehículo perdió el control y chocó a 2 autos estacionados. Accidente en Villa Crespo. Vera al 600, fuerte choque entre una camioneta y un auto con 2 heridos que fueron trasladados por el SAME al Hospital Durán. Reiteramos, Avenida de Mayo, 24 de Noviembre, en Villa Crespo, Vera al 600, 2 accidentes.
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5: Retomamos el contacto con Fabián Pomelo Codevila.
19: Vamos a hacer referencia a la Copa Sudamericana, fue transmisión de Nacional. River cerró la fase de grupos en el Monumental con una goleada. Un partido difícil, no por el rival, sino por el presente futbolístico del Millonario, que venía de caer ante Belgrano de Córdoba el último fin de semana en la final del torneo Apertura, disputado en el Mario Alberto Kempes de la Docta. Por eso River debía despejar dudas. Desde lo futbolístico no lo pudo hacer ante el Blooming de Bolivia, la Academia de Santa Cruz de la Sierra, pero lo ganó con contundencia. Había amarrado un penal Maxi Salas, el ex Racing, luego convirtió en cancha. Fausto Vera, también desde el tiro desde los 12 pasos para River, y Silva anotaron los goles del conjunto que se mete en la próxima instancia. Insisto, este River que tendrá una para la próxima temporada, esperando el que comience luego del Mundial, una gran depuración en su plantel, con jugadores importantes que ya no van a estar, y hasta se puso en duda después de lo que sucedió la continuidad de Coudet. Veremos si esto trae un poco de tranquilidad y la situación se encausa. Vamos a escuchar lo que fue la conferencia de prensa justamente después del partido del Chacho Coudet, hablando de este momento difícil, de la derrota ante Belgrano, bueno, de lo que ha sufrido River en los últimos días.
20: Obviamente después del partido de tristeza, hubiese sido espectacular para cerrar el torneo, poder coronar. Creo que hicimos un gran esfuerzo, que no es excusa, pero que llegamos con bastantes dificultades, pero llegamos a una final y estuvimos muy cerca. Y bueno, hoy teníamos un compromiso de tratar de cerrar de la mejor manera, ganando y bueno, quedando primero en la clasificación.
19: Hasta ahí la palabra de el Chacho Eduardo Coudel, el técnico millonario. Y también vamos a escuchar a Maxi Salas, el ex Racing, que marró un penal en el arranque, que pudo convertir, que se pudo sacar esa carga de no hacer goles, que es uno de los jugadores más repudiados en el último tiempo, y que también dio sus explicaciones desde lo personal y desde lo colectivo, digo, de este momento millonario.
1: Lo más importante es siempre seguir entrenando, mejorando, y bueno, cuando se tenga que dar, se va a dar. Yo soy un convencido de que cuando uno trabaja siempre con la humildad, puede conseguir todo, ¿no? Perdimos una final, para nosotros era un montón de poder ganarla, pero bueno, se pudo. Como hay que seguir intentando ahora a entrenar a lo que venga, reforzar la cabeza y seguir para adelante.
19: Hasta ahí la palabra de Maxi Salas. También en el marco de la Sudamericana, Barraca Central, que ya estaba eliminado, perdió por goleada en Brasil. El equipo de Chiqui Tapia quedó último y no ganó ningún partido de su grupo. El Guapo cayó 3-0 en su visita a Vasco da Gama en el estadio San Januario de Río de Janeiro. Un partido válido por la sexta fecha del certamen internacional en el marco del grupo G. Y otro que jugaba un partido difícil tras una semana conflictiva, Racing, que jugaba a puertas cerradas por una sanción de la Conmebol. Era el cierre de la fase de grupo, no tenía nada que hacer, no había posibilidad de clasificación, ya estaba eliminado. En los últimos días, la dirigencia de Racing echó a Gustavo Costas, que era el técnico mimado, querido, el ídolo. Bueno, lo cierto es que ya sin chance de avanzar a la siguiente instancia y con un equipo con jugadores de inferiores, algunos surgidos del predio Tita, la academia, se impuso 2-0 ante Independiente Petrolero y cerró dignamente su participación en la Sudamericana. Los goles, Duván Vergara, el colombiano, y Malcolm Ijevic. Con este resultado, quienes fueron dirigidos interinamente por Chirola Romero y Luli Agüed, le dijeron chau al torneo que lo consagró campeón allá en el 2024. A propósito de esta situación, de la salida de Costas, de este momento turbulento desde lo deportivo, desde lo institucional, el capitán y referente Cambeses, el arquero de Racing, Facundo Cambeses, tenía lo suyo para decir.
21: Era un partido muy difícil de lo psicológico, pasamos una semana muy mala. Era importante jugar, hacer las cosas bien, creo que se hicieron cosas muy buenas, tuvieron oportunidad los chicos, eso es importante. Ojalá que esto sea el comienzo de algo bueno y que podamos dar vuelta a la página rápido. Nosotros tenemos que hacer lo posible por defender al técnico que venga o al técnico que estaba adentro de la cancha. Estamos en un equipo grande, este escudo te exige ese tipo de cosas. Vamos a ser candidatos de solo llamarnos Racing. Tenemos que enfocarnos en lo deportivo, entrenar, hacer una buena pretemporada y encarar lo que viene con todo el esfuerzo posible porque esta gente se lo merece.
19: Hasta ahí la palabra de Cambeses. ¿Cómo sigue esta historia? Copa Libertadores en la noche de hoy, transmisión de Nacional 21-30, Boca con la necesidad de ganar para no dejar dudas en frente a la Universidad Católica de Chile, buscando la clasificación. Marco de la Libertadores. En el marco de la Sudamericana, Tigre 21-30 debe ganarle a Alianza Atlética y no debe ganar a América de Cali en su partido ante el Macará. De lo contrario, Tigre, más allá de lo positivo que pueda ser su resultado, si América de Cali gana, también lo deja eliminado en la Sudamericana.
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5: Seis de la mañana, 55 minutos, 13 grados la temperatura en Buenos Aires, cielo mayormente nublado, humedad 90%, rige esta advertencia por niebla para el área metropolitana. El sol va a salir a las 7:50 y se va a esconder a las 17:52. Y ya en el tramo final de este panorama federal presentamos la segunda parte de las efemérides del día con Magdalena Arnú.
2: Y hoy, jueves 28 de mayo, se festeja en la Argentina el Día de los Jardines de Infantes y de la Maestra Jardinera. Es en recuerdo de la educadora riojana Rosario Vera Peñalosa, fallecida un día como hoy y fundadora de uno de los primeros jardines de infantes del país. Desde el Profesorado de Educación Inicial Sara Eccleston y del Jardín Mitre, uno de los más prestigiosos de la Ciudad de Buenos Aires, nos ofrecieron la siguiente semblanza de la pedagoga y de aquellas que la formaron y que continuaron su tarea.
3: Rosario se forma en la Escuela José María Torres, que es la Escuela Normal de Paraná. Ella egresa junto a otras docentes, siendo una de las primeras maestras jardineras formadas por Sara Eccleston. En 1884 se funda el primer jardín de infantes de Latinoamérica en la Escuela Normal de Paraná. Ahí, junto a otras educadoras entrerrianas como María Erauskin, Justa Gómez y Macedonia Amabet, se dedican a pensar propuestas innovadoras para la educación inicial y también ocuparse de la formación de docentes en todo nuestro país.
2: Los jardines maternales y de infantes están amparados en nuestro país a través de la Ley de Educación Nacional 26.206 y constituyen espacios centrales de la formación de los niños. Así nos lo recordaba Mariana Romero, profesora en el Normal 10 de la Ciudad de Buenos Aires, en el cual también se forman docentes de nivel inicial.
22: Los jardines maternales y de infantes son espacios pedagógicos donde comienza a garantizarse derechos y experiencias fundamentales. El derecho a jugar y aprender, la socialización, la capacidad de expresión, comunicación, creatividad, además de la exploración, la construcción de vínculos, entre otros, sentando las bases de las futuras trayectorias escolares. La dimensión pedagógica en el nivel inicial es primordial. Cada propuesta, cada actividad y cada experiencia es planificada y tiene una intención educativa pensada para favorecer el desarrollo integral de las infancias en sus dimensiones cognitiva, afectiva, social y psicomotora, respetando los tiempos y las necesidades de cada niño y niña.
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5: Seis y 58 en la República Argentina. Repasamos el pronóstico por regiones para este jueves 28 de mayo. En el NOA se anticipa cielo mayormente nublado a parcial con algunas lloviznas aisladas en el norte, fresco. En el NEA, nubosidad variable con probabilidad de lluvias en Misiones, temperaturas agradables. En Cuyo, tiempo seco y estable con cielo parcialmente nublado, fresco. En el centro, mayormente nublado con posibles lloviznas aisladas en la costa bonaerense, fresco también. En Patagonia, nublado con lluvias y nevadas en zonas cordilleranas y sur, frío, más ventoso en la costa. En el sector antártico, muy frío y ventoso con cielo nublado y probabilidad de nevadas, muy baja sensación térmica. Resumimos jornada fresca y mayormente nublada en gran parte del país. Y este es el resumen de los títulos del segundo bloque de este panorama federal con el que nos estamos despidiendo. Por segundo día consecutivo subieron las acciones y bajó el riesgo país. Diputado se prepara para tratar el superrigi y la ley de lobby. El crédito al sector privado alcanza su nivel más alto en 8 años. Encontraron muerta a la mujer que había desaparecido en Bariloche. Buscan a una funcionaria de Morón tras hallar cocaína en su casa. Nuevo proyecto de la NASA para establecer una base humana en la Luna. River goleó al Blooming y se clasificó a los octavos de final de la Sudamericana, primero en su grupo e invicto. Y hasta aquí el panorama federal de noticias. Gracias por su compañía. Quédense con la programación de Radio Nacional en todo el país.
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0: Muy buen día, muy buen día. ¿Cuánto? 3:03 nos están separando ahora de las 7 de la mañana en la República Argentina de este jueves 28 de mayo de 2026 en todo el mundo. Mi nombre es Nico Yacoy. Esto es Primer Round en el lindo aire de Radio Nacional M870 hasta las
1: 10 de la mañana.
0: María Fernanda Heras, muy buen día, bienvenida, ¿cómo le va?
1: Buen día, Nico, buen día a todos los oyentes.
0: ¿Todo en orden?
1: Todo muy en orden.
0: Bueno, falló el efecto, porque teníamos un despertador puesto para esta hora, yo lo pedí. ¿No te pidieron el despertador? ¿Y no lo pusiste? Volvé, te digo María Fernanda Heras y vos ponés un despertador.

0: tenemos el despertador y ya no lo encontramos. Tenemos todos los sonidos menos despertadores. Bueno, mierda, hacemos pipiripi.
1: Ahí está. Ahí está.
0: Uy,
1: qué feo.
0: María Fernanda Heras, muy buen día, bienvenida, ¿cómo le va?
1: Ay, acá estoy, a ver. ¿Dónde?
0: ¿Qué le pasó?
1: Por favor.
0: No, un despertador muy interesante tuvo usted.
1: Sí, un despertador. No humano, un despertador animal.
2: Vivo.
1: Sí.
2: Despertador animal.
0: Un despertador animal.
1: Sí. ¿Qué me pasó? Me olvidé ayer. Tengo que cambiar la modalidad, porque yo el despertador lo pongo todos los días, en vez de dejarlo programado.
0: ¿Por qué hace eso?
1: Lo pongo todos los días.
2: No, yo también lo pongo todos los días antes de acostarme.
1: Claro.
2: Pongo el despertador.
1: Error, Fiorda.
0: Pero ella no
2: sí. Me falta el...
0: Sí, usted le da cuerda, no, pero ella no.
1: Claro, no, yo todos los días al del celular le
2: doy ok. Pasa
1: que
2: tuvo de festejo su hogar ayer, sí, tuvo a, claro, de algarabía, ¿no?
1: Fue una noche rara.
0: Yo estuve de festejo y claro, se quedó dormida ella.
2: Bueno, pero tuvo otro tipo de festejo.
0: Claro, no sé.
1: Hubo cánticos de cancha hasta altas horas de la madrugada.
0: ¿Todo su barrio es de qué, Platense?
1: No, uno solo en todo el barrio.
0: Vive con ¿cantaba ella en su casa?
1: Sí.
0: ¿Y no podía ir a cantar a otra parte?
1: Al balcón lo mandé un par de veces, pero bueno. El tema es que la noche fue bastante agitada. Y en el medio de esa agitación que tuve, Nico, venía la gata y me despertaba.
0: Claro. Mirá qué loco, ¿no? O sea, le voy a poner el despertador.
2: Pero y toda la noche fue durmiendo la gata a despertarte.
1: No. Y yo no sabía bien qué horario era. Entonces, al principio le tiraba alguna ojota, como para que me deje dormir.
2: Pedagogía.
1: Algo liviano, como para... Sí. Se iba corriendo y volvía. Me levanté, miré que tenía agua, comida, me volví a acostar. Nunca miré el reloj.
0: Claro.
1: Y la última vez que vino, ya totalmente cansada y desafiándome, porque me desafiaba, fue a lo más sensible. Dijo.
0: La billetera. Bueno, la billetera virtual.
1: Es que la billetera está dentro del celular,
0: claro,
1: actualmente.
0: Sí.
1: Entonces, viene, me tira el celular de la mesita
0: qué
1: de luz
0: loco,
1: y sale
0: qué
1: corriendo.
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0: A narrativa avança principalmente através das letras das músicas, que ganham novos significados dentro do contexto histórico da ocupação britânica e da resistência popular em Buenos Aires. Helena Roger interpreta Cassandra Lange, uma faroleira apelidada de Charlie, personagem criada especialmente para a obra. Segundo a atriz, o musical funciona como uma homenagem respeitosa à obra de Charlie Garcia e à cultura argentina. Ela destacou que crescer ouvindo essas músicas tornou o projeto emocionalmente muito forte e afirmou que o espetáculo celebra a identidade cultural do país num momento em que considera importante valorizar a produção artística nacional. O musical é uma celebração espontânea da cultura popular argentina, capaz de unir diferentes gerações através de músicas que fazem parte da memória afetiva coletiva do país. Na sequência, escutamos a intérprete, Helena Roger, contando diferentes aspectos da experiência de estrelar este espetáculo.
1: Uno de los estrenos teatrales creo que más fuertes del año. Primero porque se produce en un teatro oficial, en el Teatro San Martín. Pero segundo porque tiene una protagonista superlativa. Vos, Santi, que te gustan tanto los musicales, tener a Helena Roger en la cartelera es un lujazo. Pero hay, además y fundamentalmente, porque el tema que toca este musical, que se llama Invasiones Inglesas 1, no bombardeé en Buenos Aires. Sí, nos remite a aquellas invasiones inglesas del 1800, del 1806 y 7, pero cruza también la música de Charlie García, así que de alguna forma el vínculo con el Reino Unido, con Gran Bretaña, también está presente a lo largo de todo ese arco, ¿no? Y desde las invasiones inglesas hasta el momento de la Guerra de Malvinas, justo en este momento de extraordinaria vigencia. La música, como ustedes estarán escuchando, por supuesto, es de Charlie García. Se hizo una selección de buena parte del repertorio de Charlie García, referente musical favorito en la vida de Helena Roger, que interpreta acá en la ficción a Cassandra Lange. Así que estuvimos con ella.
2: Y esta obra de rock, que sí, bueno, una ópera, todo cantado, algunas cosas, alguna escena hablada, pero todo cantado. Lo que tiene de muy hermoso es revisitar todas las canciones de Charlie García de todos sus tiempos, unidas, por supuesto, para contar esta historia, alguna vez modificada por Ricardo para que la letra coincida con lo que estamos relatando. La mayoría de las letras son las letras, entonces te quedas un poco así como, wow, no puedo creer que esté contando esta historia con estas letras. Hay una historia que nos une con él. Vi un par de videos y también es como admirable, no solo lo que escribió, la calidad de músico que es, de letrista. Es un artista que te hace pensar en su accionar también. O sea, ay, el loco que hace, que se tira de... Todo para mí tiene un gran significado. Y todo su camino artístico, cómo lo fue elaborando y dónde no le importó nada lo que decían. Para mí un artista es eso. Es una excusa
3: para cantar a García.
2: Wow.
3: ¿Y él qué dijo?
2: Nos dio los derechos. Nos dijo, pueden hacerlo, que es lo más importante, porque lo teníamos...
3: Pulgar para arriba.
2: Teníamos que tener ese permiso. Y él nos dio el pulgar para arriba, y también eso es para agradecérselo siempre. Todas las historias son material para los musicales.
3: ¿No?
2: Pasa que algunas que son más fáciles que otras para montar. Hacer una batalla, hacer épico algo en el escenario, es muy difícil. Creo que sobrevivimos a la experiencia, pero es muy difícil ser épicos en escena.

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0: Bienvenidos y bienvenidas a la emisión en español de RAE, Radiodifusión Argentina al exterior. Como todos los días, les saludamos desde la ciudad de Buenos Aires hacia todo el mundo a través del 7570 kHz, transmitidos gracias a WRMI. Buenos Aires, gris, con mucha niebla, 13 grados 6 décimas a esta hora. Bueno, el sol no apareció y parece que no aparecerá por un largo tiempo. Pero claro, el otoño está presente, sí, señoras y señores. Está Guillermo Vega en la operación técnica, mi nombre es Juan Sixto. Siempre les recordamos, les decimos que pueden, por supuesto, comunicarse con nosotros a través de nuestro mail, que es juansixtoradio@gmail.com. juansixtoradio@gmail.com. Si usted desea, por ejemplo, escribirnos una carta postal, lo puede hacer a nuestra dirección, que es Maipú 555, código postal 1006. Y ahí ya puede enviarnos una carta, nosotros le respondemos con una IQSL y demás. Queremos contarles que ayer se realizaron los premios Gardel a la Música. La cámara CAPIF es la nave nodriza que entrega estos premios, claro que sí, es quien desde hace ya varios años nuclea a los productores de fonogramas y videogramas, Cámara Argentina de Productores de Fonogramas y de Videogramas, CAPIF. Todos los años se presentan los premios Gardel, unos premios Gardel que la verdad hace mucho que yo no los esperaba con tantas ansias. Soy jurado, tengo el honor de ser jurado de los premios Gardel en la Música, y este año me costó un montón votar por la cantidad y calidad de producciones musicales que hubieron en este más reciente año. Fue una fiesta inolvidable, una noche maravillosa, y hay alguien que venimos nombrando en esta emisora desde hace un año, y es Milo J. Milo J se consagró como el gran ganador de los premios Gardel 2026 y se llevó el codiciado Gardel de Oro por su disco La Vida Era Más Corta. Milo, que viene pisando fuerte en la escena urbana, tanto en Argentina como en el mundo, recientemente grabó un Tiny Desk de la radio pública de los Estados Unidos y también se siguió viralizando. Se quedó con 12 estatuillas. Maravillosa producción de Milo J. Milo J ganó Canción del Año por la canción Niño. Mejor Álbum Conceptual, el disco La Vida Era Más Corta. Mejor Álbum Urbano, el 166 Deluxe, que él ya había publicado. La Mejor Canción Urbana, por Olimpo. Mejor Colaboración Urbana, el queridísimo Trueno, otro de los jóvenes que está sonando en todo el mundo. La Mejor Colaboración Urbana, entonces, Gil, Milo J y Trueno. Mejor Canción Hip Hop, también Gil, de Milo J y Trueno. La Grabación del Año por Niño, la canción Niño. La Ingeniería de Grabación, La Vida Era Más Corta. Mejor Videoclip Corto por Bajo de la Piel. Mejor Canción de Autor por Luciérnagas, de Milo J y Silvio Rodríguez. Mejor Canción del Folclore, Niño, de Milo J. Bueno, la verdad es que impresionante. Y claro, el Gardel de Oro, que es el premio máximo. Ustedes piensen que es un joven de 19 años, muy jovencito, que lanzó este disco que revolucionó no solamente la música urbana, sino también el folclore, ¿no? Pensemos que en Argentina la música urbana es un género reciente, de los 10 años de 10 años atrás, digamos, ¿no? Que se consagró en los últimos 10 años. Bueno, Milo el año pasado lanzó La vida era más corta, un mix entre la música urbana y el folclore, por lo que llamó muchísimo la atención, con una producción magnífica. Entre los premios que se ganaron, perdón, antes vamos a escuchar un audio de Milo recibiendo el premio Gardel de Oro anoche. Vamos a escuchar qué es lo que decía.
1: No puedo creer ese reconocimiento. La puta madre. Quiero traer a todo el staff al escenario, que suban, los que formaron parte de todo el proceso de La vida la más corta. A toda mi familia, a todos los que tuvieron algo que ver, quiero que suban al escenario porque de una manera u otra fueron parte de eso. Fue un disco que, más allá de lo que haya generado la gente, me cambió la vida a mí y a un montón de personas. Quiero saludar también a mis músicos, a los técnicos, a los que me acompañaron en todas las giras de este proceso, que los amo. Le agradezco a mi mamá, a Aldana, por acompañarme tanto maternalmente como manager, se la bancó. A Foco, a Toto, a Pato, a Lolo, a Ramel, a Fran.
0: Ahí estábamos escuchando a Milo ayer levantando el Gardel de Oro. Claro, en esta cantidad de premios, de 12 premios que se llevó anoche, hubo un premio que no se lo llevó Milo, pero que tiene que ver con este disco. En este disco está incluida la canción de Jaime Dávalos, Jangadero. Milo adquirió unas cintas de Mercedes Sosa cantando el Jangadero y logró, gracias a sus productores, una colaboración maravillosa con Mercedes Sosa. Esa colaboración ganó Mejor Colaboración del Año por el Jangadero a Mercedes Sosa. O sea, el premio se lo dan póstumo a Mercedes Sosa. Así que también fue muy emotivo. Vamos a escuchar entonces esa colaboración, que fue la colaboración del año, Milo J, Mercedes Sosa y el Jangadero.
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una colaboración maravillosa. Ahí estaba, se iba Milo J cantando El Jangadero junto a Mercedes Sosa. Un audio que Soledad Pastorutti tenía guardado y que lo había grabado con Mercedes Sosa dentro de un camarín. Bueno, así apareció este audio y Milo J decidió incorporarlo en La Vida Era Más Corta, el álbum del año para los premios Gardel de la Cámara Argentina de Productores y Fonogramas y Videogramas. Muy bien, el ganador del año, hay que decirlo, Milo J, triunfó todo este año con este disco y lo seguirá triunfando, claro, porque todavía tiene mucha gira durante el año. Hablamos de otra artista que también fue una de las grandes ganadoras. Estamos hablando de Lali Espósito, señoras y señores. Ganó con Mejor Canción del Año por Fanático. Mejor álbum artista pop por No Vayas a Atender Cuando el Demonio Llama. Y la mejor canción del pop por Mejor Que Vos. Su colaboración con Miranda, señoras y señores. Vamos a escuchar esta colaboración. Es el tema 3, Guille. Vamos a escuchar entonces la mejor canción del pop, Mejor Que Vos, Lali y Miranda.

Mejor que vos, mejor canción pop del año, Lali y Miranda, este tema incluido en No vayas a atender cuando el demonio llama, el disco de Lali, que además fue el mejor álbum artista pop. Y Lali también se llevó la canción del año por Fanático. Otros de los que se llevaron muchísimos premios fueron Catriel y Paco Amoroso. Mejor álbum pop alternativa por Papota. Mejor canción en vivo por La que puede puede, la versión del Tiny Desk. Mejor videoclip largo por Papota, ahí dirigido por Martín Pirojansky, claro. El mejor álbum urbano y mejor canción pop rock por Hashtag Tetas, que es lo que vamos a escuchar ahora.

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1: Huelo dinero, dice el personaje de que abre Papota este disco de Catriel y Paco Amoroso. Señoras y señores, bueno, repasamos algunos de los artistas ganadores de los premios Gardel a la Música 2026. Seguramente en la semana iremos poniendo otras canciones. Queríamos empezar con estos, con los más destacados del día de ayer. Señoras y señores, nos metemos ahora con el Lunfardo. Claro que sí, ustedes saben que todas las semanas Gabriel Chocolate Corona nos presenta su micro llamado Cambalache. Hablamos de Lunfardo, estás en RAE entonces.
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2: Hola, hola, ¿cómo están? Bienvenidos a un nuevo capítulo de Cambalache, este Cambalache a través de RAE, Radiodifusora Argentina al Exterior. Vamos a compartir un delicioso programa. Hoy en la operación técnica Guillermo Vega, en la coordinación y producción general Micaela Polak. Nuestra vía de comunicación, Cambalache RAE, todo junto, cambalacherae@gmail.com. ¿Por qué digo que vamos a ir con un capítulo del Cambalache delicioso hoy? Porque tenemos un entrevistado de lujo. Él es investigador, crítico y docente universitario, especializado en teatro, literatura y artes. Es pionero en el desarrollo de las disciplinas filosofía del teatro, teatro comparado, poética teatral comparada, investigación, creación. Bueno, tiene una gran cantidad de publicaciones sobre estos temas y durante muchos, muchos años compartió el aire de nuestra querida Radio Nacional en distintos ciclos. Para terminar de acomodarnos y después sí recibir al invitado, vamos con Mi Noche Triste, música de Samuel Castriota, letra de Pascual Contursi, canta Carlos Gardel.

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2: Y bueno, las expectativas quedaron creadas. Habíamos hecho, contado algo de lo muchísimo que nutre el currículum del invitado de hoy. Estoy hablando nada más y nada menos que del señor Jorge Duatti. Jorge, ¿cómo estás?
3: Chocolate, ¿cómo estás? Muchas gracias por la llamada, por la entrevista. Un placer enorme.
2: No, el placer es todo nuestro, Jorge. Son tantas las cosas que haces y que vas a seguir haciendo y que hiciste y que hasta te diste el tiempo para atendernos. Así que eso se agradece y mucho. Jorge.
3: Al contrario, un placer para mí, para mí.
2: Gracias. Jorge, pues sabes que en este espacio que hacemos de Tango y Lunfardo, hablábamos con Mica la otra vez y, bueno, nos surgió el comunicarnos contigo, porque es lindo hablar del lunfardo en el teatro, ¿no? Y ese lunfardo en el teatro tiene que ver con el sainete, tiene que ver con lo que es bien criollo, donde por esas mezclas en los conventillos que había de las distintas colectividades, el lunfardo tenía preponderancia. Y como el teatro es el reflejo de eso, ¿qué opinas vos al respecto, Jorge?
3: Mira, hay algo muy interesante del teatro y es la conexión con la oralidad, ¿no? Con la oralidad de un pueblo, porque la palabra del teatro, si bien se puede publicar en forma de libro, es fundamentalmente palabra emitida, ¿no? Es palabra oralizada, ¿no? Y por lo tanto hay una natural relación entre el habla de los personajes y el habla de un pueblo, ¿no? Por eso creo que es muy cierto lo que observás y es sumamente interesante ver cómo hablan los personajes, ¿no? Y por otro lado, nosotros tuvimos una historia de teatro popular muy potente en la Argentina, ¿no? Y específicamente en Buenos Aires. Yo empezaría mencionando el Moreira, ¿no? Allá por la primera versión hablada en el año 1886, pero ya en 1890, o sea, nos vamos al siglo XIX, ¿no? Uno de los momentos más fuertes de, digamos, presencia y desarrollo de la inmigración en la Argentina, y ahí empieza, por ejemplo, todo lo que es el sainete criollo, la zarzuela criolla, todo el llamado género chico criollo.
2: ¿El grotesco entra también dentro de ello?
3: Claro, el grotesco sería en realidad un derivado, una suerte de continuación, de versión, por decirlo así, del género chico, del sainete, ¿no? Empieza como lo que llamaríamos un sainete agrotescado, ¿no? Con, por ejemplo, obras como Los Disfrazados, de Carlos Mauricio Pacheco, un sainete clásico de principio de siglo, y ya lo vemos muy claramente, sobre todo en la producción de Armando y de Enrique Santos Discépolo, ¿no? Recordemos, no sé, Mateo, en 1923, el caso de Estéfano de 1928, el Organito, ¿no? La obra que escriben juntos Enrique con Armando, y después, por supuesto, Cremona, Relojero ya con una variante distinta, porque ya no es género chico, ¿no? Ya es género grande, digamos, es una obra extensa, ¿no? Lo propio del género chico es esto de la brevedad, ¿no? La obra corta, lo que los españoles llamaban teatro por secciones, ¿no? Que era, es esto que se pone en auge hacia 1890 en Buenos Aires, y que va a marcar la primera época industrial del teatro, ¿no? Y por supuesto, leer esas obras de, no sé, Emilio Onrubia, de Ezequiel Soria, de Nemesio Trejo, bueno, de Butaro, de tantos autores, es realmente un registro maravilloso de cómo se hablaba en la época, ¿no? Tiene una dimensión documental increíble, ¿no?
2: Claro, y esto, como vos bien decís, en los Yotivén, con los conventillos, de donde se rescataban estas cosas y de donde se han hecho grandes obras. Y cuando Jorge nos hablaba de Armando y de Enrique, hablaba de los discípulos, ¿no? Y bueno, también Alberto Bacaresa, Florencio Sánchez, eran todos los autores que en aquel momento, porque tengo entendido que Armando Discépolo tomó la posta muy jovencito para empezar a dirigir teatro también, ¿no, Jorge?
3: Exacto, fue uno de los más grandes directores de la Argentina, se lo conoce menos en ese sentido a Armando Discépolo, pero Discépolo fue... un maestro muy querido, Luis Ordaz, autor de La Historia del Teatro en el Río de la Plata, cuando se mete con el grotesco de Armando, ¿no? Cuando analiza Mateo, Estéfano, lo califica a Armando Discépolo como el mejor director del teatro argentino contemporáneo, ¿no? Y recordemos que Armando vivió hasta los años 70, principios de los 70, y si bien se llamó a silencio en la escritura, viste que hay todo un episodio muy misterioso, y es que la última obra que él escribe es una obra de 1934, se llama a silencio, ¿no? Decide no escribir, pero se concentra en la tarea como director, tanto, por ejemplo, en Buenos Aires como en Montevideo, y también en gira, porque él trabajó muchos años en el Teatro Nacional Cervantes. Discépolo realmente fue uno de los tipos que revolucionó la dirección en la Argentina, y es muy interesante también, en la revista que publicaba la Asociación Argentina de Actores, Armando Discépolo publica un artículo donde explica cómo él concibe la dirección. Mirá qué cosa interesante, ¿no? Ya no habla de dramaturgia, ¿no? De composición de obras teatrales, sino de cómo él piensa la dirección y la relación con los actores, ¿no? Y por supuesto dirigió a la mayoría de los grandes actores argentinos, entre otros a Luis Brandoni, ¿no? Brandoni siempre recordaba el enorme placer y la importancia que tuvo para su vida el haber sido dirigido por don Armando Discépolo, a quien, si vos me permitís, yo personalmente considero el más grande dramaturgo nacional.
2: Bueno, vos sabés que eso, Jorge, era la pregunta que te iba a dejar picando, pero ya me la contestaste, porque muchos lo consideran el mejor dramaturgo de nuestro país.
3: Sí, yo creo, mirá, a mí obras como Mateo o Estéfano, son fabulosas, son increíbles.
2: Con tan corta edad, ¿no? ¿Cómo incursionar? Porque empezó, si mal no leí, porque estudié para poder hacerte la nota, Jorge, que don Armando Discépolo tenía estudios primarios, después se dedicó a laburar y a los 19 años empezó a actuar y a los 23 decidió empezar a dirigir.
3: Y es que él, decía que tenía que parar la olla, ¿no? Tenía que sostener a su familia, entre otros a su pequeño hermano menor que él, Enrique, ¿no? Enrique Santos Discépolo.
2: Sí, porque los Discépolo eran cinco, él era el mayor.
3: Exacto, y él asumió un poco el lugar paterno, y por eso también entró en esto que a él le enseñó tanto, que es este circuito, llamémosle, industrial del teatro, ¿no? Porque el tema es que como había tanta demanda, se estrenaban obras permanentemente y las compañías pedían todo el tiempo obras teatrales. Entonces, mira, hay una autora, una gran ensayista argentina, Beatriz Arlo, que dice que para convertirse en escritor profesional, ¿no? Es decir, para poder dedicarse plenamente a la profesión, tenías básicamente tres caminos, ¿no? Un camino era tener rentas, ¿no? Suponete vivir de las rentas, suponete un tipo como Enrique Larreta, ¿no? Rico y podía, por lo tanto, dedicarse absolutamente a la profesión de la escritura. Otra forma era hacerse periodista, ¿no? El caso de Roberto Pairó, el caso de Roberto Arlt. Y otra forma era dedicarse al teatro, porque la industria del teatro era tan importante, era tan fuerte, que se podía vivir. Y además, los dramaturgos estuvieron entre los primeros en reclamar por el tema de los derechos de autor, ¿no? Esta idea del recupero del dinero que les correspondía por los estrenos, ¿no? Entonces, Armando Discepolo cuenta que él escribió una cantidad, por ejemplo, de sainetes y piezas de género chico, que después decidió no incluir en sus obras, digamos, cuando él saca los tomos en Jorge Álvarez, la mayoría de esas obras las olvida, pero justamente dice, yo escribí ese teatro para poder morfar, para poder comer, ¿no?
2: Sí, sí, sí, sí.
3: Y algo muy interesante es que en ese ejercicio de practicar el género chico y laburar para el periodo industrial del teatro de Buenos Aires, él aprende las convenciones del sainete que le van a permitir escribir las obras maestras como Babilonia, Mateo, Estéfano, ¿no? Es decir, es maravilloso esto, porque gracias a ese entrenamiento que él hizo, fue adquiriendo los saberes necesarios para llegar a componer estas obras maestras, ¿no? Y si me permitís un dato que creo que es interesante, durante muchos años se dijo que el más grande autor rioplatense era Florencio Sánchez, ¿no? Sí. Por supuesto, un autor muy querido. Nosotros en la Academia Argentina de Letras le dedicamos el año pasado todo un congreso con muchísima gente, con extranjeros. Pero si vos te fijás, en la cartelera de los últimos años, por supuesto, hay Florencio Sánchez, pero hay mucho más Discepolo. Hay algo de la sensibilidad contemporánea que nos conecta más con el grotesco, y especialmente con el grotesco criollo, porque aclaremos que también Discepolo, Armando Discepolo, tiene otras obras que son más vinculadas con el grotesco europeo. Por ejemplo, Muñeca, ¿no? El tipo tenía una producción muy amplia, no hizo solamente género chico, no hizo solamente teatro breve. Entonces, evidentemente hay algo que se reacomodó en la sensibilidad del campo teatral y hace que hoy Armando Discepolo sea sin duda, yo diría casi por unanimidad, el gran referente del teatro nacional, ¿no? Y en ese sentido, bueno, nosotros tenemos una historia teatral, ¿no? Yo no quiero decir esto, porque viste que uno de los problemas que tenemos en la sociedad contemporánea es esta cosa de la memoria del pez, ¿no? Esto de mucha gente que vive en un presente inmediato, no le presta atención al pasado, o se acuerda como el pez de los últimos 5 minutos, ¿no? Es una especie de quedarse como ligado a un presente constante. Sin embargo, obras como Mateo, como Estéfano, que están llenas de referencias al lunfardo, son realmente, creo yo, la cumbre del teatro nacional.
2: Jorge, te propongo escuchar un lindo tango, Julián, de Edgardo Donato, con letra de José Paniza, cantado por Blanca Mune con la orquesta de Osvaldo Fresedo. Pero te dejo una pregunta picando. ¿qué tan importante, los hermanos Podestá dentro del teatro sabemos, ¿no?, lo importante que fueron, pero qué tan importante fue Pablo Podestá en la vida de Armando?
3: ¿Cómo no?
2: Me lo contestás después de este tango.

0: qué lindo esto que estamos compartiendo junto a Jorge Dubatti en el cambalache del día de hoy. Y yo le había dejado una pregunta pendiente porque los hermanos Podestá, fundamentalmente Pablo, me dijeron que fue uno de los pilares fundamentales del teatro argentino también, pero dice que fue clave en los inicios de Armando. ¿Es así esto, Jorge?
1: Exactamente. De hecho, la compañía de Pablo es la que le estrena su primera obra a Armando, Entre el Hierro, que es una obra, digamos, muy diferente, muy... podríamos decir, muy muy ligada al mundo del drama moderno, a la manera de Florencio Sánchez, ¿no? Pero sí, y ellos tuvieron una gran amistad con Armando, Pablo Podestá y Armando, pero vos recordarás que en un determinado momento Pablo Podestá empezó a tener... desarreglos mentales producidos, según dicen sus biógrafos, por la sífilis, ¿no? Y eso hizo que dejara de trabajar. Pero sí, Pablo Podestá está relacionado con los inicios, con el debut de Armando Discepolo como dramaturgo. Así que sí, muy importante. Y recordemos la fuerza que tenía Pablo Podestá como actor, ¿no? Uno de los actores que surge de la mano de Pepe Podestá, de la famosa familia Podestá, pero que en un determinado momento arma su compañía propia, ¿no es cierto? Recordemos, no sé, por ejemplo, entre otros estrenos, el de las obras de Alberto Giraldo, ¿no? Una obra que se llamaba Alma Gaucha, con la que hacen un estreno muy importante, allá por el año 1906. En una palabra, Pablo Podestá no solamente fue un gran capocómico, digamos, un gran cabeza de compañía, sino también fue responsable del estreno de buena cantidad de obras del repertorio nacional, como por ejemplo esto, ¿no? Ayudarlo a Armando, nada menos que Armando Discepolo, a iniciarse como dramaturgo, ¿no?
0: Y cuántas cosas que hacía esta gente, uno lo ve ahora a la distancia y decís, porque Pablo, con solo 48 años, falleció y había dejado todo un legado impresionante y había incursionado, bueno, con Armando y demás, y como decís vos, ¿no? Encima como actor, un actor muy potente, muy muy importante. Sí. Muy importante.
1: Exacto.
0: ¿Cuántas cosas, no? Que nosotros me gusta revisar y me gusta volver sobre el particular para poder saber de dónde venimos, porque como dice esa frase, que los pueblos que no tienen memoria es muy fácil que vuelvan a equivocarse.
1: Y realmente tenemos una historia, Chocolate, vos lo sabés, una historia del teatro muy rica.
0: Muy rica.
1: Y el teatro nunca estuvo aislado, siempre fue muy poroso con el circo, con el tango, con la radio, con el cine, ¿no? El otro día, por ejemplo, veía esta biografía que acaba de sacar Hugo Paredero, gran periodista, gran investigador,
0: gran compañero,
1: sobre Jorge Luz, ¿no? Maravilloso. Y vos sabés que es un placer leer ese libro, porque justamente Jorge Luz trabajaba en esa encrucijada de una pata en el teatro, una pata en el cine, una pata en la radio, y cómo todo ese ecosistema, por decirlo así, se alimentaba tan virtuosamente, ¿no? Por eso la historia del teatro es también, por ejemplo, la historia de la radio y la historia del cine, y es la historia del tango, ¿no?
0: Sin ninguna duda.
1: Recién escuchábamos Mi Noche Triste.
0: Sí.
1: Y Mi Noche Triste se estrena como tango canción, bueno, después de la versión de Gardel, ¿no? Pero se estrena en un sainete, ¿no? 1918, Los dientes del perro, de Alberto Weisbach y José González Castillo, uno de los más grandes sainetes de cabaret, ¿no? Porque es muy importante decir esto, todo el mundo identifica al sainete con el conventillo, ¿no? Sin embargo, tenemos una enorme cantidad de sainetes de cabaret, ¿no? Son sainetes muy, muy oscuros, sainetes muy, muy negros, ¿no? Entre otros, por ejemplo, este donde se estrena Mi Noche Triste como tango canción, que es estrenado por la compañía de Alipi y Muño, ¿no? Y que justamente es adentro de un cabaret, ¿no? A mí me fascina también esa otra historia, ¿no? Que es la historia del cabaret en la Argentina, ¿no? Sí. O cabaret o también el tema de lo que llamaríamos el cabarute, ¿no? Y de cómo estaba relacionado con la historia del tango y la historia popular de la Argentina. No sé, yo pienso, por nombrar algunos, ¿no? Solamente el caso de lo que llamaba lo de Hansen, ¿no? Ahí en, ¿cómo se llama? En Palermo, ¿no es cierto? Ahí en lo que hoy sería Avenida Sarmiento y Figueroa Alcorta.
0: Formó parte de los muchachos de antes, no usaban gomina.
1: Exactamente. O no sé, el Armenonville, ¿no? En sí. Libertador, entre Tagle y Castilla. O, por ejemplo, el Tambito, ¿no? En Adolfo Berro y Avenida Sarmiento, que después se va a llamar el Kiosquito también, ¿no? O el caso del Palais de Glass, ¿no? El hoy edificio que todos conocemos, ¿no? Ahí en Posadas y Esquiafino, o bueno, para nombrar algunos.
0: Noches del Palais de Glass, como dice la letra. Jorge, exacto. Nos tiró de silla este cambalache de hoy, pero bueno, no va sí. a quedar abierta esta invitación y vamos a poder volver a charlar, porque con ya no tenemos que... Y vos sabés que Alejandra Buero, con quien tuve el placer de estudiar al comienzo de mi vida con el teatro...
1: Qué bueno,
0: Alejandra
1: qué bueno.
0: Buero me decía que el teatro era la vidriera del mundo. Y estoy totalmente sí, de acuerdo, totalmente
1: me
0: de acuerdo.
1: Me encanta, y por ejemplo, cito rápidamente el primer sainete importante de Alberto Vacareza, que además va a ser un gran letrista de tango, ¿no? Uh-huh. Se llamó Los Excruyantes, justamente. Fíjate, excruyantes, sí. Ya la palabra en el título,
0: en
1: con
0: el
1: esto
0: título
1: ganan.
0: Claro.
1: Exacto, el premio nacional de género chico, organizado por el Teatro Nacional, un jovencísimo Alberto Vacareza, también muy relacionado a la historia del tango y a la historia del teatro.
0: Jorge, muchísimas, muchísimas gracias, te mando un abrazo gigante, nos encontramos próximamente. Y mira cómo nos vamos a despedir, nos vamos a despedir con otro tango, que también ellos tuvieron tanto que ver con el teatro, Francisco Canaro, letra de Ivo Pelay, La Muchachada del Centro, por Tita Merelo. Con esto nos despedimos. Jorge, hasta la próxima.
1: Gracias. Un abrazo.
0: Gracias.
1: Gracias a vos y al equipo. Abrazo. Gracias.
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8: Señoras y señores, nos estamos despidiendo. Gracias por elegirnos. Gracias por estar del otro lado. Nos vamos a volver a encontrar, claro, mañana a las 15, hora argentina, a las 18, UTC. Y como siempre, en radionacional.com.ar/RAE o en la página de amigos de RAE, que es RAE.ar. Que tengan una maravillosa jornada. Nos encontramos en cada momento. Chao.

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si quieres, agrégale una pizca de ceniza de jume, esa planta que resume los desiertos salinos, y deja que la llama le transmita su fuerza hasta que adquiera un tinte levemente ambarino.

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Bienvenidos y bienvenidas a la emisión en español de RAE, Radiodifusión Argentina al Exterior. Como todos los días, comenzamos el programa a las 15 horas Argentina, a las 18 UTC y, por supuesto, transmitidos a través del 7570 kHz, gracias a WRMI y también siempre a través de radionacional.com.ar/RAE. Y la página de amigos y amigas de RAE, que es rae.ar. Somos muy felices cuando recibimos sus mensajes, sus cariños, a través de nuestro mail, que es juansixtoradio@gmail.com. Repito, juansixtoradio@gmail.com. Y además, tenemos una dirección postal, claro que sí, para que usted nos escriba cartas. En Maipú 555, código postal 1006, Ciudad Autónoma de Buenos Aires, Argentina, claro. Aquí estamos, en pleno centro de Buenos Aires, a metros del obelisco, a metros del río que nos une con la República Oriental del Uruguay, y como siempre, con la operación técnica de Guillermo Vega. Mi nombre es Juan Sixto, y contarles que Buenos Aires tiene un clásico día de otoño, ya casi invierno, debo decirles. Muchos festejan aquí en la radio, yo no tanto, pero hay mucha neblina en Buenos Aires durante las mañanas, está todo muy húmedo. La actual temperatura es de 14 grados 8 décimas, la humedad es del 81%. Pero como siempre decimos, Argentina es mucho más grande, no es solamente Buenos Aires. En una punta, en Ushuaia, hay una temperatura de 8 grados 4 décimas con una sensación térmica de 5 grados 5 décimas. O sea, hace mucho frío en nuestro sur. Y en la otra punta, en San Salvador de Jujuy, la temperatura es de 18 grados 4 décimas con una humedad del 60%. Y ustedes saben que los disparadores siempre son nuestras efemérides. Y hoy queremos homenajear musicalmente a un gran artista. Un día como hoy nacía Leonardo Fabio en Las Catitas, Mendoza. Nació como Fuad Jorge Yuri. Pasó su infancia en Luján de Cuyo. Comenzó como actor y se lo vio en varias películas a fines de los 50 y comienzos de los 60. Entre otras, El Jefe, El Secuestrador y La Mano en la Trampa. Dio el salto como director con Crónica de un Niño Solo en 1965... a la que siguieron El Romance del Aniceto y La Francisca, y de El Dependiente. Al tiempo que iniciaba una carrera maravillosa, encantadora, como músico, como cantante. En el 73 estrenó Juan Moreira y dos años más tarde Nazareno Cruz y El Lobo. En el 76 llegó Soñar, Soñar, y la dictadura recién instalada lo obligó a exiliarse. Recién volvió a dirigir con Gatica, el mono. Esto fue en el año 93. Luego presentó su documental Perón, Sinfonía del Sentimiento. En 2008 se estrenó la que sería su última obra, Aniceto, una versión en clave musical de su película de 1967. Falleció Leonardo Fabio en 2012, a los 74 años, pero claro, su obra y su música nos queda para siempre.

0: hoy vamos a escuchar a Leonardo Fabio, claro. Claro, para... No quiero decir recordarlo, porque nosotros lo recordamos siempre, en cada segundo, pero... para sacarnos el gusto de poner mucho Fabio. Vamos a decir la verdad. Porque yo trato de ir ahí esquivando mis gustos para no ponerlos siempre. Pero hoy es el día. Hoy hay que escuchar a Leonardo Fabio. Y hay que hablar de teatro, señoras y señores. Sí, porque ustedes saben que Buenos Aires es una capital maravillosa del teatro. Hay más de 300 obras en cartel. Hay teatro en todos los barrios, en cada rincón de esta ciudad, y eso es lo más lindo, ¿no? Porque usted puede elegir la obra, el formato y el contenido que más le guste. Por suerte, los teatros siguen funcionando, siguen teniendo público, quizá no la cantidad de público que uno quisiera, pero sí tienen un público ávido de historias. Y se estrena este 6 de junio, No me dejes en Belén, de Agustín Meneses. Se estrena en el Espacio Callejón Espacio Callejón, en la calle Humahuaca 3759. Para hablar de eso y de muchas cosas más está Federico Busso, parte del elenco de No me dejes en Belén. Bienvenido.
1: Hola, muchísimas gracias por la invitación.
0: Bueno, venís del teatro.
1: Vengo del teatro, justamente del Espacio Callejón, vengo de ensayar. Hoy hicimos un ensayo general, ya con las luces y con casi toda la maquinaria, así que creo que llegamos muy bien, porque nos queda todavía la semana que viene, claro, para meter un par de ensayos más. De hecho, mañana ensayamos de nuevo. La escenografía quedó espectacular, quedó muy linda.
0: ¡Qué bien!
1: Que, ¿viste qué está pasando? Bueno, yo también programo ahí en el Espacio Callejón. Y está pasando que no se hace tantas escenografías, ¿viste? Como que hay un temor a veces a hacer escenografía, como, claro, la mayoría de los teatros tenemos esa dificultad del lugar de guardado, ¿no? Que,
0: claro,
1: que no tenés tanto lugar para, claro, guardar, entonces uno agradece cuando por ahí no viene tanta escenografía. Pero también se agradece cuando hay escenografía y la escenografía esté linda, la verdad que quedó, sí, muy
0: nombremos
1: bien
0: a quienes le hicieron. Agustín Justo Yoshimoto,
1: exacto,
0: ¿verdad?
1: Muy bien, qué suerte que lo pronunciaste vos. Te tocó esa falta.
0: Parece uno estudia, ¿no?
1: Es tal cual, por suerte. Agustín es un genio, quedó muy bien la escenografía, la verdad que está bárbara. Así que nada, muy contentos porque apareció en estos días y la vimos y está muy, muy linda.
0: Qué bien. No quiero desviarte, sí, del tema, ¿no? De No me dejes en Belén. Pero digo, esto de la cultura de la poca escenografía también forma parte del off porteño, ¿no? De que uno va a ver una obra que es minimalista en ese sentido, pero que además te permite jugar. Uno cuando entra al teatro dice, bueno, voy a jugar con los actores y voy a ver lo que los actores me propongan, ¿no?
1: Sí, sí, yo creo que también pasa algo con bueno, nada, el armado de panelandia, que le digo yo, el panel, se vuelve como que a veces es cansador después a la hora de armar, desarmar.
0: Claro.
1: Además porque, o sea, en el caso del Espacio Callejón hay 13 obras semanales y cada vez que hay una función tenés que desarmar, tenés que hacer la puesta de luces. Y bueno, es el armado, la escenografía es del elenco, lo, sí, arma, sí, el elenco. Después están los técnicos que dirigen las luces. Yo creo que uno se dice, la próxima obra que tenga no voy a poner casi escenografía, voy a hacer simple o que sea de fácil
0: resolución. O 15 productores o no le pongo escenografía.
1: Claro, o de fácil resolución, ¿no? Como que también si te sale una gira que bueno, que necesites un par de cosas, que tengas que llevar escenografía, pero no todo, porque si no se vuelve una dificultad. Bueno, esta si tienen que girar no sería el caso porque tiene escenografía, pero lo que digo es que sí, que en el off uno trata de simplificar, la de verdad que después están los cuerpos y los actores que te llenan todo ese espacio.
0: Claro.
1: A mí me gustan mucho las obras también que no tienen escenografía casi, pero que tiene poco y que tiene una cierta poética o una decisión, no sé, puede ser un cerco de apenas unas ramitas y algo ahí. A mí me gusta todo eso también, y me gusta, y también, pero digo, como espectador, me gusta ver también obras que tienen sus paneles y sus escenografías.
0: Claro.
1: Y la cocina y todo lo que, sí, que involucra.
0: Esas escenografías, en Buenos Aires tiene unos teatros maravillosos, y uno va a ver el Teatro San Martín, la mecánica y la técnica que tiene el Teatro San Martín para montar escenografías.
1: Es increíble.
0: Es increíble. Sí, es maravillosa.
1: Sí, sí. Entra, salen. Sí,
0: tal
1: sí.
0: cual, se mueve el la piso, fosa, gira, claro.
1: La fosa, yo me acuerdo una vez, Macbeth, una obra que... estamos haciendo que el piso se abría y vos decís, acordate que en ese momento no vamos nosotros porque son nueve metros para abajo, o sea, te caías ahí y chau.
0: Claro, no, claro. No Me Dejes en Belén se estrena el 6 de junio, sí, en el espacio a las 17 horas. Es tempranito, está buenísimo porque uno puede después salir a ver otra cosa o quedarse a tomar algo.
1: Sí, es un horario que a mí me gusta mucho, porque sobre todo ahora que se viene junio, julio, agosto, que hace frío, a la gente le gusta mucho ese horario porque los actores que te van a ver, que a nosotros nos vemos muchos entre nosotros, por ahí no tienen obra, o si la tienen, la tienen más tarde.
0: Claro.
1: Es un horario que se puede ir. Y la gente, las señoras, las familias, como que eligen mucho, para mí, como que se les arma el plan de ir, ver la función y después te vas a tomar un café o haces la previa y te vas después a otro lado, pero funciona. Me parece que no tenés mucho justificativo para no ir. Y de claro. última, si el sábado a la noche no querés salir, ya hiciste tu programa el sábado a la tarde, que a veces está bueno.
0: Está buenísimo. Y el domingo te levantas temprano y aprovechas el día full. No Me Dejes en Belén.
1: Sí.
0: Pone en tensión... dos puntos. Uh-huh. Por un lado, la historia eclesiástica, el nacimiento y la mitología cristiana, uh-huh, si se me permite. Y por otro lado, las diversidades. Uh-huh. ¿No?
1: Es verdad.
0: Y cómo chocan esos dos aspectos, ¿no? Contanos vos de qué va la obra.
1: Sí, a mí me resulta siempre muy difícil, sobre todo cuando todavía la obra no se estrenó, y al no ser una obra mía, yo también escribo y dirijo, me resulta más fácil ir encontrando de qué se trata. Cuando es de otro, la voy descubriendo, creo que la vamos a ir descubriendo todos también, uh-huh, porque es difícil decir, y la obra para decir de qué va, de qué se trata. Esto que me decís vos une dos puntos que están y que conviven en la obra, entonces me parece que arrancar por ahí, que hay algo, se está produciéndose algo festivo, pero en realidad acá la historia para mí pasa, es una situación de, serían dos hermanas que se está muriendo su prima hermana, o casi como una hermana de ellas, se está muriendo en esas tipo casas del fondo, ¿no? Está ella, sí. Una de ellas vive adelante y la otra tiene su casita en el fondo. Y a raíz de que se está muriendo, más allá que es fin de año, que se está por celebrar la Pascua y todo eso, ella le pide al hijo de la que se está muriendo, de Raquel, que vuelva. El hijo hace un montón que se fue, y cuando vuelve el hijo, vuelve una chica trans. Entonces esa sería okay. la aparición de este personaje, de este personaje, digo, por el actor, ¿no? O la actriz, que viene a este pueblo, que con todos sus prejuicios y sus cuestiones. Además está ambientada en los 80, está el televisor cuadrado con volumen,
0: tubo.
1: Está el televisor ahí. Y además, una de las hermanas tiene una hija con una especie de retraso madurativo. Entonces ahí está lo que vos estabas contando, ¿no? Se está por celebrar la Navidad, estas hermanas son las encargadas de les toca organizar esta fiesta, uh-huh, y a las veces les está muriendo una hermana que se está apagando de a poquito. Uh-huh. Entonces hay toda una cosa emocional ahí con esa pérdida que está ahí. Están estas hermanas que igual la vida sigue y quieren seguir festejando, y encima llega un trans, digo, una trans, esta chica que llega, y ya también está Julieta Raponi, que es la actriz que hace con esta discapacidad, donde tratan de convivir con toda esta situación de la muerte, de qué va a decir la Raquel cuando la vea, qué va a decir el pueblo cuando la vean al personaje de Omar, que se volvió Mila, se cambia el nombre Mila, como de mi personaje que es el hijo de una de ellas también, es un borrachín, como sí, que es el padre de la con discapacidad. le dice Mila por milanesa, y no, no, Mila de milagros, le dice la otra. Y hay todo, ahí tiene, o sea, es toda una obra que tiene mucho humor. Son estas hermanas que hablan y están preparando la Navidad, y a la vez está pasando que se le está muriendo la otra hermana, pero bueno, están muy en esa. Esta hermana que dice, ¿qué le va a pasar a mi hija cuando si yo me muera, la de, con problemas de discapacidad? ¿Qué va a pasar cuando la vea Raquel a ella que viene de mujer? Vos dejá de chupar por mí, dejá de parar de tomar, claro. Que tenés que cantar las canciones para la fiesta. Él tiene una guitarra, le toca tocar. Mi personaje es eso también, digo, ya que estoy yo. Mi personaje es un personaje roto, sí. Que fue un personaje que fue abandonado, que también tiene un pasado común con Omar o con la chica trans.
0: La chica trans.
1: Entonces, cuando vuelve, también se encuentra con esta
0: sorpresa.
1: ¿Quién
0: ¿no?
1: vino? Ellos tenían sus historias también en los techos, de cuando eran más jóvenes, se juntaban a fumar.

0: la obra empiece a funcionar y en realidad se empiece a ecualizar lo que hay que ecualizar, ¿no? Digo, que esté esa cosa de la pérdida y que a la vez haya muchas situaciones divertidas, porque hay un montón. La
1: Claro.
0: chiquita quiere ser la Virgen María para el pesebre. Una de las hermanas dijo: No, la Virgen María voy a ser yo, y se hizo un vestido. La encierra. Digo, hay un montón de cosas, de juegos, de charlas, de complicaciones cotidianas, de preparar un pan dulce, del arbolito que está ahí, de yo que un día llego borracho y hago un escándalo. Digo, hay mucho de todo. Pero la obra es un poco esto que dijiste vos, es cómo viven estos mundos de algo muy festivo, y yo te digo, te agrego con esta pérdida de alguien que se está muriendo, y con esta cuestión de que ya hay una chica que tenía problemas, yo que tomo, y después llega Omar, que viene como Mila, y ahí en lo vincular se empieza a dar algo, y se empieza a dar algo muy lindo, muy poético. Porque las dos más marginales, digamos, que sería el personaje de Juli, que hace la discapacitada, y el personaje de Euge Carla, es su apellido, que hace el personaje de la trans, que ella es trans de verdad en su vida, se encuentran y se empiezan a ver que tienen cosas en común, son muy lindas las charlas que ellas tienen.
1: Sí.
0: Cómo se ayudan, cómo le pregunta a la otra, la chiquita trans, la chiquita con discapacidad, la dice, ella no se llama Omar, se llama Mila, porque nosotros la seguimos llamando por Omar, Omar, Omar,
1: Claro.
0: y ella es la que empieza a decir, no, no, no, se llama Mila, viste, como que eso de poder ver, no, no sé, lo que tienen la gente con
1: Ah,
0: capacidades diferentes, que ven cosas que los demás
1: sí.
0: no ven.
1: Sí, que tienen menos velos que de repente,
0: Totalmente,
1: ¿no?
0: esa es la palabra.
1: Yo creo también que en lo que vos me vas contando hay un esfuerzo por sostener una festividad sin haber resuelto un montón de cuestiones más de piso, ¿no? Digo, festejar algo desde un lugar del no quiero ver todo lo que pasa alrededor con mi vida, ¿no?
0: Sí, ahí no se habla mucho de cuánto tiempo, hace cuánto está Raquel ahí apagándose en la casita al fondo, pero bueno, estas hermanas tienen la necesidad de llamar al hijo, sabiendo que ya saben que vive de otra manera y saben que viene y puede ser un escándalo para el pueblo. Pero bueno, qué sé yo, es recibida y no sé, y bueno, no voy a spoilear mucho la hora, pero. No sé, yo que soy sanjuanino, no lo noto tan alejado de cuando uno se va y vuelve, como, digo,
1: Con Buenos Aires
0: vuelve como
1: encima.
0: sea, con Buenos Aires encima, volvés a tu casa y ves todo distinto, y tus primos son otros, y no sé, y cuando se juntan tiene una energía de una manera, y mi vieja era de una manera, a veces decís, hay algo de eso que, bueno, acá está. La tienen más complicado porque estas hermanas están horrorizadas porque no la ven en el pueblo, lo que van a decir. Y están muy entusiasmadas porque a veces pasa eso, que cuando igual se te está muriendo alguien, o qué sé yo, pones también como esa otra energía en, che, nos
1: Sí.
0: dieron la organización porque hay una situación que les encargan a ellas que este año se encarguen porque alguien no puede. No sé si la Delia Vigor, no sé cuál de alguien no puede, y entonces tienen que ocupar ellas de eso. Y están felices porque les toca
1: Claro.
0: organizar. Aparte, una de ellas tiene un nivel de locura que está tan feliz que va a ser la Virgen María. Y estamos hablando de alguien que no da para Virgen
1: Entrada en
0: María.
1: edad.
0: Claro, da la nena en realidad para ser de Virgen María, que es lo que ella quiere. Entonces, bueno, ahí empieza a armarse todo un enredo de, así como de comedia y de suerte de quién es quién, quién hace de virgen. Yo en un momento le digo, bueno, porque ella quiere hacer, la chiquita quiere hacer de virgen. Bueno, que sea la hermana de la virgen. No, esa soy yo, le dice la otra hermana. ¿Viste? Como que se habla mucho eso de los papeles, qué papel, quién va a ser de Pedro, quién va a ser de. Está todo eso, toda esa pérdida de una persona está teñido, está con una cosa muy festiva y muy, bueno, de eso, de la celebración de la Navidad, la preparación para la
1: Claro.
0: Navidad.
1: Claro, también es muy fuerte, pensaba, ¿no? Que la Navidad se festeja por el nacimiento de un personaje,
0: Sí.
1: ¿no? Y cuando en realidad lo que están viviendo dentro de esa familia es una pérdida.
0: Sí, tenés razón. Bueno, ¿ves? Es eso. La obra tiene eso. Creo que en ese cruce, usted uno escribe una obra y uno, eso, yo como actor, como intérprete,

0: charlando con Agustín, bueno, con Agus Meneses, que es el director, uno eso, va viendo todas estas capas. A mí me gustan mucho las notas en la radio porque yo cuando voy, este año, a raíz de 2 horas que hice, que viajé y estuve de gira, bla, bla, bla, la que te entrevisten te hace hablar. Sí. Y te hace, digo, que vos me digas esto,
1: yo hacer escuchar terapia sobre la obra, y no sí, analizarla.
0: Y meter y descubrirla, claro, y conocerla. Yo no sé, hoy, los que fueron a ver la obra, ojalá la hayan pasado bien, sé que la pasaron bien al ensayo que hicimos, pero sabemos que va a ir creciendo un montón.
1: Claro, o sea, claro, claro. Estamos con Federico Busso, es uno de los protagonistas de No me dejes en Belén, que se estrena el 6 de junio en el espacio Callejón. Vamos a escuchar de vuelta a Leonardo Fabio.
0: Me encanta, es un espectáculo escucharlo.
1: Escuchamos entonces Leonardo Fabio en el aire de RAE.
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0: Ahí estamos escuchando a Leonardo Fabio, señoras y señores, en el día de su nacimiento. Qué maravilloso, Fabio.
1: Hermoso, la verdad. Talento.
0: Yo me prohíbo hablar de los artistas que admiro, ¿no? Al aire, porque se me voy de boca. Pero bueno, cuando hay una fecha, los ponemos. Estamos con Federico Busso, está por estrenar No me dejes en Belén, con la dirección y la pluma de Agustín Veneces. No me dejes en Belén, se estrena el 6 de junio, este sábado 6 de junio a las 17 horas en el espacio Callejón Humahuaca 3759. Yo quiero decir que además Federico tiene una larga trayectoria dentro del teatro, dentro de la actuación, pero además está gestionando el espacio Callejón, ¿no? Y hablábamos fuera de aire de la cultura teatral porteña, que hay de todo, que hay tanques en la calle Corrientes y hay espacios de teatro off, ¿no? Contame cómo es tu visión como gestor de teatro.
1: Bueno, como gestor, bueno, trato de ser, por suerte ahora no soy yo solo el que elijo las obras, sino estoy con Agustín Dolte, el hijo de Javier Dolte, y Mia Micheli, que es queda en familia también, sobrina de Javi, que es una autora hermosa, y entonces también evaluamos un poco las obras, porque por suerte al Calle llegan un montón de propuestas, es una sala donde la gente le gusta estar. Somos todos del palo del teatro. Sí, creo que somos muy del palo del teatro y sabemos, digo, yo estuve del otro lado, sé cómo hay que tratar a la gente, creo. Si alguna vez traté a alguien más o menos, pido
0: disculpas. Pero desde acá.
1: Trato de ser bastante claro, de recibir los materiales, de ver cuándo se puede programar, de explicar, mirá, sí, pero no se puede porque... Así que vamos recibiendo, yo, esto que hablábamos recién fuera del aire, un poco, es que está buenísimo que la gente vaya al teatro off, pero digo, y que se puede ir al off y al comercial, no, los dos
0: claro.
1: Pues,
0: conviven.
1: No compiten, conviven, pero bueno, es muy lindo cuando viene gente de afuera y te dice, quiero ver, no, pero quiero ir al Callejón, o quiero ver, recomendame una obra off, quiero ver primero una obra off, o quiero, y después quizás van a ver, no sé, Secreto en la Montaña, o van a ver otras obras. Pero yo creo que Buenos Aires tiene una cantidad de propuestas que no se puede creer, por suerte sigue haciendo la gente mucho teatro, porque sí. Hablaba el otro día con un colega sanjuanino que está en el Teatro Bicentenario, allá un teatro muy lindo de San Juan, y le decía, yo a veces me gusta ir con mis obras y ver, y me dice, acá dice decayó mucho el teatro
0: la producción.
1: Off, el off, como que cuesta mucho, y sí, porque para montar una obra, yo ahora empecé a ensayar otra obra con alguien alguien que me llamó para dirigir, y tenés que pensar en $10,000 para arriba de gastos de escenografía,
0: claro.
1: y es una obra off, después te cuesta mucho recuperarla.
0: Claro, claro.
1: Y me decía que eso pasa ya, que se asustan con lo que tienen que poner para poder hacerla, después el público, según lo que me dijo él, no está yendo tanto allá, como que van más a los eventos grandes, que vaya llega al Teatro Bicentenario, o la compañía de danza, o va a una obra grande, es lo chiquito lo que un poco está empezando.
0: Medio flojo, claro.
1: Me dio pena porque me hacía este comentario. Yo insisto igual que no hay que bajar los brazos, que hay que buscarle la vuelta, que hay que hacer con poco. Si tenés menos escenografía, hace con menos escenografía.
0: Claro,
1: pero
0: poner la creatividad full.
1: Hay que ensayar, hay que trabajar, y no hay que quedarse de brazos cruzados porque nos pasan por encima, si no.
0: Claro.
1: Y nosotros tenemos algo muy pujante. O sea,
0: es que hay una pulsión por el arte en Argentina, por la cultura en Argentina, muy grande.
1: No se puede creer. Yo vengo de ahora, en marzo estuve con una obra en Barcelona, en Madrid, La Curva del Tiempo, con Magela Sanota, como actores, y la directora es catalana. Y ella me decía, chicos, que acá no existe esto. O sea, no se ve a los actores que ahí nomás están acomodando sus cosas, que te ayudan a bajar, ¿viste? Como hay una cosa...
0: Te ayudan a bajar la escenografía.
1: Te ayudan a todo, ¿viste? Yo digo, chicos, yo estoy mal con un codo y al final lo termino ayudando, ¿viste? Es como hay algo muy solidario porque estás con otros pares. Pero es algo energético y allá esa pulsión a veces Y dice, la extraño porque no, a ella le encanta venir y dirigir acá, y después tenemos la posibilidad de llevarla para allá, pero por esta razón, porque hay algo de un... No te escuché la palabra gánica, soy muy gánico, dijo alguien.
0: Ah, de ganas.
1: Sí, pero digo, también eso, me dice, ustedes los argentinos inventan palabras a lo loco. Sí. Aprovecho para decirlo, pero a lo que voy que somos muy... muy apasionados, y sí, me parece que esa pasión no se tiene que perder de ninguno de los dos lados, ni de los espectadores ni de los quienes hacemos teatro. O sea, por eso también decirle a la gente, ven, vayan al Teatro Off, claro, sigan viendo obras,
0: claro,
1: en el interior traten de hacer obras, si es que es verdad que está pasando esto. Es una campana de alguien, de un amigo que me dijo esto, pero bueno, lo tomo, ¿no? Como,
0: claro, como... claro. Digo, también en la búsqueda de generar obras, aparecen nuevas tendencias, nuevas formas de hacer,
1: seguro,
0: teatro,
1: sí,
0: ¿no? Nuevos espacios. Sí. Eso también tenemos los argentinos,
1: sí,
0: ¿no? De poder fluir como el agua y encontrar diferentes, sí, espacios.
1: Sí, sí, yo el otro día uno del elenco de la otra obra nos sacó, porque la temática tiene algo que ver con Entenderás, que es esta obra que voy a dirigir, me dice, es en una casa de Graciela, no sé cuántos, entran 16 personas, y nosotros reservé una entrada, digo, pagué una entrada para ir a ver a una casa, una obra, y dije, está buenísimo. ¿Qué,
0: está genial.
1: ¿Qué hay?
0: Claro, claro. Me parece también eso tiene Buenos Aires, ¿no? De que puedes encontrar teatro en una casa, en una fábrica, en un baño.
1: Sí. en un taller. Yo hice una, sí, obra que se llamaba Mecánicas, era en un taller mecánico.
0: Ah, sí, claro, claro, claro. Es estuvieron, creo que estuvieron tus compañeros.
1: La hice un montón, pero no fue bárbaro, porque era encima era un mecánicas. Eran mujeres las mecánicas, porque una de las mecánicas hereda el negocio de su papá. Entonces era muy lindo ver ahí una actriz en la fosa y al de arriba, y usé el olor ahí. Iba un montón de gente fascinados con eso, con el olor, con el lugar, con la experiencia. No se podía creer.
0: Qué genial, qué,
1: sí,
0: genial.
1: Muy lindo, muy lindo.
0: Vos sos de San Juan.
1: Sí.
0: Vamos a aprovecharte para que le cuentes al mundo cómo es San Juan.
1: Y San Juan es hermoso, a mí me encanta. San Juan me gusta mucho, es un clima más bien seco, con un sol muy fuerte, con verano muy caluroso. Tiene esta cosa muy de que se duerme la siesta, que está buenísimo. Yo no la dormía porque era
0: te aburría.
1: Quieto, pero hacía mis cositas, como la obra, en la siesta. Muchas para las travesuras cuando éramos chicos eran las siestas, y está muy linda. Yo generalmente cuando voy la veo cada vez más linda, como más con más árboles, como hay algo muy cuidado en lo estético. Tiene un teatro bicentenario que es un teatro hermoso, ahora se inaugura el de ciencias naturales, todo el polo ahí que se armó como un polo muy lindo que se fue construyendo a poco. Y la verdad que es un lujo, es lindo, bueno, pero a mí me gusta por todo, ¿viste? Cuando vos llegás a tu lugar es solo caminar por el barrio Albón o barrio Palermo, los barrios que hay por allá, o Chimbas mismo, digo que es toda tu infancia y ese, claro, olor y ese aire y toda esa cosa que a mí me encanta ir. Obvio, cuando estaba mi mamá iba más, pero sigo teniendo mis hermanas, sobrinos, me gusta ir, y San Juan es muy lindo. Lo que tiene San Juan, yo siempre lo comparo con Mendoza, que Mendoza tiene todo lo lindo que tiene, lo tiene muy más concentrado. Okay. San Juan tiene distancia más largo. El Valle de la Luna del centro de San
0: es
1: Juan
0: muy lejos.
1: Te queda 140 kilómetros. Barrial, La Pampa, Leoncito, Calingasta, que son unos lugares hermosos, te queda a 110, pero para el otro lado. O sea, cuando vas a San Juan tenés
0: mucho
1: que ir con tiempo.
0: Claro.
1: Sin embargo, en el centro tenés el dique de Ullum, que está ahí en el 16 kilómetros del centro, y en verano es para poder ir a bañarte y hacer deportes acuáticos. Digo, como que tiene mucho, tiene también un dique de altas montañas, que vienen muchos extranjeros a hacer otros deportes. Es montañoso, tenés montañas muy cerca, montañas muy distintas a las de San Luis. Es muy gracioso, sí. Vos vas en auto cuando vas por San Luis, pasás el límite que se llama el Encón. Pasás el Encón y es como que empieza otra naturaleza, que la gris, más desierto, como más lagartija, más eso, más, no, como otra cosa, y después, claro, en el centro sí, porque como es más valle, hay más todo, más verde, y hay más cuidado esa parte. Tiene parques lindos, bueno, es muy lindo.
0: Qué lindo. Bueno, miren, ya les tiró como 5 puntos, sí, que hay que visitar, sí, que hay que visitar. ¿Vos estás en Buenos Aires desde cuándo?
1: Me recibí de profe de educación física hace un montón.
0: Estoy mira, qué dato.
1: 22 años, o sea, hace como 30 años que estoy acá.
0: Ok, ¿y vos venís a Buenos Aires en búsqueda de teatro o te enamorás del teatro en Buenos Aires?
1: Vengo medio, más que me recibí de profe de educación física, afectivamente se me armó una historia amorosa y me vine y que tenía ganas de irme a otro lugar. Y ahí fue que dije, a ver qué hago, y ahí fue, entré a una colonia a trabajar con chicos discapacitados, mirá que justo con como profe en una colonia, y ahí empecé como a dar clases de entrenamiento físico, aeróbica, toda esa, la época del aeróbic, del step, todo eso, empecé a dar en gimnasio, me empecé a abrir por ahí, y como a mí me gustaba cantar, bailar, y ya hacía un poco eso en San Juan, un día voy caminando y sin querer veo ahí, che, están cantando, bailando, ¿qué? Y era la escuela de Ricky Pascos, por ahí por Vicente López, y dije, ay, qué lindo esto, y me metí ahí y empecé a hacer comedia musical y después empecé a hacer teatro.
0: Claro, claro, claro, ni más ni menos con Ricky Pascos, que es el personaje de los musicales de la calle Corrientes en este momento, ¿no? Sí. Lo que ha crecido Ricky en los últimos años como gestor de grandes tanques de los musicales, sí, es impresionante.
1: Re está dirigiendo, sí, re,
0: super. Y aparte a veces tiene 5 obras al día.
1: Sí, sí, sí.
0: En paralelo.
1: Sí, es verdad.
0: Qué genial. Bueno, Buenos Aires se ha convertido también en una meca de musicales, ¿no? Uno siempre veía en cartel un musical, pero hoy creo que debe haber 7, 8 musicales en la calle Corrientes. Fácil.
1: Sí. Sí, hay un montón. Sí, la verdad que yo no estoy consumiendo mucho musical ahora, pero por lo que veo va muy bien y siempre los ves que les va muy bien también.
0: Claro.
1: Que va mucha gente, no, está buenísimo.
0: Y se compran los grandes musicales de Broadway y se hacen las versiones
1: las
0: aquí.
1: Las fórmulas, claro, sí, compra ya tal cual.
0: Es impresionante. No me dejes en Belén, se estrena este 6 de junio a las 17 horas, un sábado, súper cómodo, en el Espacio Callejón, Humahuaca 3759. Volvemos a No Me Dejes en Belén. ¿Las entradas se pueden conseguir por dónde?
1: Las entradas se reserva por Alternativa Teatral. Se sacan las entradas y no se reservan, sino que se sacan. Y si por ahí no sacaste, te podés arriesgar a ir por boletería y sacar, pero bueno, si está lleno y no hay entradas,
0: claro,
1: no
0: te arriesgas mucho.
1: Por eso conviene sacarlas. Esto es algo, un logro que se logró, una redundancia, pero después de la pandemia, porque antes de la pandemia se reservaba, y por ahí habían obras que reservaban 70 localidades y después te iba a 30, porque vos decidías después si ibas o no ibas.
0: Claro.
1: Cambio ahora sacar la entrada, tenés
0: es un
1: que
0: compromiso.
1: Ir ese día, es un compromiso. Eso nos vino bien como sala, lo digo para...
0: Claro.
1: Algo bueno que nos dejó la pandemia.
0: Claro, tal cual. Y la tempranez que nos ha dejado la pandemia, ¿no?
1: Es verdad, todo se corrió para... Sí, es que increíble como ahora siempre... Che, ¿te parece el martes a las 9, 8:30, viste, como que empezás,
0: sí, sí, sí.
1: Le robás media hora a un horario que antes era más tirando siempre a 9, a 9.
0: Las puntualidades también.
1: Las puntualidades también.
0: Quiero decirles que en Buenos Aires, sí, no éramos puntuales.
1: No.
0: Si usted venía al teatro para ver una obra y llegaba 10 minutos antes porque comenzaba a las 9, había la posibilidad de que arranquemos 9:20.
1: Sí.
0: Y eso se ha modificado un montón. El extranjero se volvía loco. ¿No? Porque
1: el Cultural Borges, está bueno saber Cultural Borges, que lo maneja Negrín, ahí en Galerías Pacífico,
0: sí.
1: Están haciendo obras gratuitas, re lindas.
0: Sí. Y es un lugar maravilloso.
1: Es un lugar maravilloso. Fui el otro día a verla, yo estuve con una obra ahí, lo tejió la Juana, y es la obra es a las 7, a las 7 arranca.
0: Claro.
1: Y no podés entrar.
0: Eso es maravilloso también.
1: No puede entrar nadie.
0: Yo sé que usted que vive afuera dice, y, pero claro, tiene lógica. Bueno, pero no era la lógica argentina. No era la lógica argentina.
1: Yo no sé si afuera no son medio... En San Juan, ¿sabés qué se espera? Bueno, el sanjuanino tiene un poco eso. Se espera, dan un margen de esperar. Claro. Son otros tiempos.
0: Claro. Que, y el público, de hecho, sabiendo esto, llegaba más tarde incluso.
1: Sí, sí. Sí.
0: Entonces era como una rueda interminable que hacía que todo dure 40 minutos más.
1: Tal cual. Sí.
0: Buenos Aires ahora, no, ahora después de la pandemia todos nos volvimos más puntuales.
1: Sí, verdad.
0: Que es un respeto para el actor, para el público.
1: Sí, y en las salas cuando nosotros los sábados tenemos tres obras. O sea, después de Belén viene otra obra, ahora el sábado y después otra. Es importante terminar puntual porque así le da tiempo al armado a la otra que tiene una hora y media y no que tenga una hora.
0: Claro.
1: Así que tratar de no de ser puntual es como que se nos volvió importante también.
0: Claro, tal cual. Y volviendo al tema de las entradas,
1: sí.
0: El financiamiento también de las salas, de poder tener y contar con un dinero previo al comienzo de la obra, digo. Que digas, bueno, okay, están vendidos 40 tickets. Sí. ¿Podemos ver hacia adelante podemos contar con ese dinero?
1: Sí.
0: Digamos. Que siempre era la suerte, ¿no? A ver cuántos tickets se cortan.
1: Se cortaban en el momento, sí.
0: Y el bordero. Y a partir del bordero uno veía que hacía. Ahora sí. Uno puede prever.
1: Sí. Nosotros por suerte estamos súper bien con alternativas, se ocupa después de transferir a las compañías,
0: claro.
1: Se hace la semana siguiente, va todo... Está como bastante ordenado eso desde la parte operativa de la sala y con Alternativa Teatral trabajamos muy bien, así que está bueno.
0: Qué bueno. Gracias por venir, Federico.
1: ¿Puedo nombrar el elenco?
0: Sí,
1: que sería muy
0: porque
1: lindo.
0: Tenemos tiempo y aparte...
1: Solo para nombrarlo, porque está bueno.
0: Sí.
1: Bueno, Julieta Raponi, una de las actrices, Cecil Cayón, Dana Basso, Euge Carla... Federico Busso, quien les habla, y dirige Agustín Meneses.
0: Hay una participación especial en los videos de Florencia Raggi y
1: exacto.
0: Matías
1: Broglia.
0: Ahí está.
1: Broglia.
0: Ya nombramos en la escenografía Agustín Justo Yoshimoto.
1: Perfecto.
0: En el vestuario Julieta Capese. Aprovechamos estos espacios porque podemos nombrar a todos los que trabajan en una obra de teatro, ¿no?
1: Sí, es un montón.
0: En iluminación está Federico Montes Cisneros, la fotografía es de Nacho Luna Day. En redes, Juani Romero, la prensa, Adriana Schottlender, la producción ejecutiva de Carola Parra, la asistencia en escena de Sebastián Carnieluti y la asistencia de dirección de Vivi Werin.
1: Excelente,
0: ahí
1: muy
0: está.
1: Bien.
0: Porque,
1: todos nombrados,
0: porque la verdad es que el teatro además tiene trabajadores maravillosos, sí. En Buenos Aires, gestores increíbles y está bueno.
1: Yo siempre me acuerdo, mi hermano, otro que en paz descanse, que una vez lo puse en San Juan, era sanjuanino y había venido acá, lo puse de asistente en una obra para que me ayudara a bajar las cosas. Entonces el día de la función, del estreno, salimos todos a saludar, ¿no? Como que viene el asistente, viene el que baja la cosa, todos. A la función siguiente, viste que se les aplaude a los actores.
0: Sí,
1: está mal eso. Deberíamos ir todos. Le digo, sí, la verdad que sí.
0: La verdad que sí. Porque
1: vamos a tardar mucho en empezar ya, pero son un montón los que están detrás, viste, vestuaristas, digo, hay mucha gente.
0: Claro, claro, que hace que la obra tenga esa magia, ¿no?
1: Obvio, sí.
0: Los iluminadores que tenemos en Buenos Aires también son maravillosos.
1: Son una máquina, son increíbles. Eso, que alguien por función te haga toda una puesta de luces, te cambie todo, te oriente, te cambie las luces, es un montón. La verdad es un lujo que uno como artista se da. Me vas a,
0: claro, claro.
1: Vine mi función y me vas a armar todo antes de la función y después tengo que armar otra y otra.
0: Claro, claro. Qué genialidad. Gracias.
1: Un placer,
0: por venir,
1: gusto.
0: Y mucho éxito este 6 de junio.
1: Muchas gracias y ojalá puedan verla.
0: Señores y señores, ¿seguimos escuchando a Fabio? Claro que sí, uno más de Leonardo Fabio.
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0: Ahí estábamos escuchando a Leonardo Fabio en el día de su nacimiento. Siempre les recomendamos que miren la obra de Leonardo Fabio como director. Leonardo ha sido una persona muy generosa con los trabajadores que han hecho sus películas. Él ha sorteado automóviles, ha repartido su dinero a sus trabajadores. Ha sido una persona muy generosa y ha dejado una obra impresionante. ¿Qué podemos recomendarle? Bueno, si quiere que usted es contemporáneo y quiere revisar lo más cercano de Leonardo Fabio, bueno, puede ver Aniceto, pero también puede ver Gatica el mono. ¿Por qué? Porque ahí en Gatica va a entender un poco la historia de un boxeador argentino, una historia pugilística argentina, pero además tiene mucho del contexto político de aquel momento. Bueno, es la música de las obras de Leonardo Fabio, también son maravillosas. Les recomendamos, con mucho amor, que conozca la obra de Leonardo Fabio. Señoras y señores, nos estamos despidiendo. Gracias por elegirnos, gracias por acompañarnos. Les recordamos que estamos todos los días a las 15, hora argentina, a las 18 UTC. Que esta radio repite la programación que se hace en 8 idiomas. Claro que sí, si usted ingresa a la página web de RAE va a encontrar la producción de programas realizados en 8 idiomas. Además, contarles que siempre nos pueden escribir a nuestro mail, que es juansixtoradio@gmail.com, y que nos pueden enviar una carta a Maipú 555, código postal 1006, Ciudad Autónoma de Buenos Aires. Nos vamos escuchando a Leonardo Fabio. Chao, que tengan una hermosa jornada.
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romántico con Chico Novarro e Algo Contigo.

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热爱阿根廷迈向世界为您播送在世界上的阿根廷电影，今天为您介绍电影《荒蛮故事》。

0: 电影《荒蛮故事》，西班牙语是 Relatos Salvajes， 它是一部丹米安·斯兹弗隆执导的阿根廷黑色喜剧剧情片，入围2014年的格纳电影节主竞赛单元，被《时代》杂志评为年度十大佳片第九名，获得了第87届奥斯卡最佳外语片的提名。
1: Lo que te estoy proponiendo me avergüenza y mucho. Pero nos conocemos desde hace años y siento que tenemos esta confianza.
2: ¿Trabajo o placer?
3: Las dos cosas, espero.
4: Ya, Alessandra, me móvete. ¿Qué te pasa, hermano?
3: Buenas noches, ¿uno solo?
5: Veo que sos buena para las matemáticas.
6: El acta de infracción dice que el auto estaba mal estacionado y eso se considera prueba suficiente.
7: Papá.
1: ¿Qué pasó?
3: ¿Cómo se llama esa chica de pelo largo?
7: ¿Cuál?
3: Tu compañera de trabajo.
4: Por culpa de ese tipo se suicidó tu papá y lo único que se te ocurre es insultarlo.
2: Te estoy diciendo que el cordón estaba sin pintar.
8: ¿Sabes que sos un negro resentido? ¡Forro!

0: esto, Néstor.
1: ¿Qué violencia? A ver. Yo estoy describiendo una realidad. ¿No? ¿Dónde está la violencia?

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1: 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Oh. Indignante, pero es así. Y tenés dos caminos: o pagás y trabajás un poco, o te revienta el corazón del estrés.¿Sabes qué, flaco? Yo tengo muchas razones para vivir. Quiero navegar, viajar por el mundo con mis nietos. No te calentes.
2: Take it easy.
3: ¿Qué tal? Buen día.
4: Buen día.
3: Mira, me hicieron esta multa. Yo ya pagué el acarreo, pero hay un error, porque el cordón estaba despintado.
4: ¿Me permites?
3: Sí.
4: Son 560 pesos. Mira, yo estoy un poco nervioso, así que te pido que por favor me escuches. ¿Sí?
3: El cordón estaba sin pintar. Yo creo que deberías mandar a alguien a la dirección de donde me levantaron el auto para verificar que tengo razón. Después, en nombre del gobierno de la ciudad, pedirme disculpas.
4: Porque tengo razón. Devolverme la plata del acarreo.E indemnizarme por todo este tiempo que me están haciendo perder.
5: ¿El acta de infracción?
4: Dice que el auto estaba mal estacionado. Y eso se considera prueba suficiente. La multa son 560 pesos que usted tiene que abonar sí o sí. Si no paga, empiezan a correr los intereses.
3: ¿Vos me estás escuchando?
4: Prueba suficiente las pelotas. Te estoy diciendo que el cordón estaba sin pintar.
5: Primero,
4: le voy a pedir que no me insulte, porque yo estoy trabajando. Segundo...Usted debería informarse sobre cómo funciona la ley.
5: Que desconozca las normas no implica que esté exento de pagar las consecuencias por incumplirlas. Usted mañana mata a alguien
4: y después dice, no sabía que no se podía matar.
5: Va preso. Está bien, por ahí nadie se lo explicó.
4: Pero va preso igual. ¿Se entiende?
3: Este ejemplo que acabas de dar es bastante desacertado.
4: Con ese criterio yo tendría que saber de memoria cuáles son las calles en las que se puede estacionar y en las que no se puede estacionar, independientemente de que estén bien o mal señalizadas.
5: Exacto.
4: La información está disponible en la página del Departamento de Tránsito.
3: Bien. Necesito hablar con un superior tuyo, por favor.
4: No hay ningún superior para llamar.
3: ¿Ah, no?
4: ¿Quién sos? ¿El presidente de la República, pelotudo? Caballero, hay mucha gente. Si usted no quiere pagar, por favor, déjeme seguir atendiendo.
3: ¿Es que si...?
4: Siéntese en un chorro. Decime, contame.
5: Seguridad, cabina 7.
4: ¡Llamá ya, seguridad!
6: ¡Qué bien!Yo estoy haciendo un reclamo, me estoy defendiendo como un ciudadano y soy un delincuente, tenés que llamar a seguridad.
4: ¡Llamala!
6: ¡Llamala seguridad ahora!
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3: ¿Qué tal? Mira, yo estacioné mi auto.
4: La cédula verde, por favor.
3: Sí. Si puedes hablarme bien.
4: Estoy hablando bien, señor.
3: Más o menos.
4: El servicio de carga son 490 pesos y la multa por infracción la va a recibir en su domicilio.
3: Sí, pero es que no me escuchas lo que yo te quiero explicar. El cordón estaba absolutamente despintado. O sea, no había ninguna forma de que yo me enterara de que ahí no se podía estacionar.
4: Comprendo. Ahora, si quiere retirar el vehículo de acá, tiene que abonar el servicio de acarreo, ¿sí? Después, si quiere, puede hacer un descargo de lunes a viernes de 8 a 14 en la Dirección Nacional de Tránsito, que está a los Pellegrini 211, primer piso.
3: No. Mira, ¿sabes qué vamos a hacer? Yo te voy a pedir, por favor, que vayas a hablar con quien tengas que hablar. Yo me quiero llevar mi auto de acá sin pagar un solo centavo. Que me devuelvan lo que gasté en el taxi hasta acá y que me pidan las correspondientes disculpas. ¿De qué te reís? Estoy hablando en serio. ¿Dónde está la oficina donde te piden disculpas cuando cometen un error?
7: Estamos todos en la misma, señora. Apúrese, por favor.
4: Mire, el acta del oficial dice que su vehículo está en infracción, ¿sí? Nosotros no necesitamos más que eso. Entonces le vuelvo a reiterar, si quiere sacar ahora su vehículo de acá, tiene que abonar. Caso contrario, le pido que se retire y me deje seguir atendiendo.
3: ¿Si no tengo plata?
4: Puede cancelarlo con tarjeta de crédito, débito o bienvenido otro día, lo que sí se le va a cobrar el estacionamiento.
3: ¿Sabes que sos un delincuente, no?
4: Estoy haciendo mi trabajo,
3: no,
4: señor.
3: Lo que trabajan para delincuentes son otros delincuentes.
4: Bueno, una manera de darlo.
3: Miserable servidor de este sistema corrupto.
4: Gracias, que tuvo un buen día.
0: 荒蛮故事在首映之后受到了评论家的好评，无论是在本地还是在国际层面，它在每个国家的首映都取得了成功，包括在圣塞巴斯蒂安和哈瓦那的几个电影节上获奖。荒蛮故事获得了2015年奥斯卡最佳外国电影提名奖。

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0: 谜一样的双眼是一部阿根廷的警察悬疑电影，于2009年拍摄，由胡安·何塞·坎帕内拉执导，是基于爱德华多·萨谢里的小说《他双眼的问题》而改编的。爱德华多·萨谢里与康巴内拉共同编写了剧本，主演里卡多·达林、索莱达·维拉米尔、吉利尔摩·弗朗西拉、哈维尔·格迪诺和巴勃罗·拉格。这部电影由阿根廷和西班牙共同出资拍摄，成为2009年最成功的阿根廷电影，也是阿根廷电影史上收视率最高的电影之一，拥有超过250万观众，继1986年官方故事之后，2010年它成为第二部赢得奥斯卡最佳外国电影奖的阿根廷电影。
1: Hace 25 años que me pregunto.
2: Le presento a la señorita Irene Menéndez Hastings, la nueva secretaria del juzgado.
3: Señor Espósito, llamaron de la 25 que tienen un homicidio.
1: Y hace 25 años que me contesto lo mismo. Dejaba otra vida. Ahora quiero entender todo.
4: ¿Y qué sabes de escribir novelas vos?
1: Quiero escribir sobre la causa de Morales.
5: El tipo va todos los días a las terminales a ver si encuentra al asesino, doctora.
1: Es como si la muerte de la mujer lo hubiese dejado ahí detenido para siempre. Tenés que ver lo que son los ojos de él. Está en el estado de amor puro.
5: No hay manera que te pueda sacar de la cabeza, Irene.
1: ¿Cómo hizo para aprender a vivir sin ella?
6: Dígame una cosa. Cuando lo encontremos al tipo este, ¿qué condena le toca?
1: Y homicidio calificado por violación le corresponde perpetuo.
3: ¿Sabes quiénes son? Mike Hammer, boludo.
1: El asesino sabe que lo estamos buscando.
5: El tipo puede cambiar de todo, pero hay una cosa que no puede cambiar. No puede cambiar de pasión.
7: ¡Eres cago!
1: ¿Le puedo pedir un favor? No se meta.
7: ¡Van a saber lo que es la justicia, hijo de puta!
4: Mi vida entera fue mirar para adelante. Atrás no es mi jurisdicción.
7: ¡No!
5: No piense más. No piense más.
8: No se debe nada, tío. Lo que tomo yo, lo pago yo. Y vos lo sabes.

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1: El tipo puede hacer cualquier cosa para ser distinto. Pero hay una cosa que no puede cambiar. Ni él, ni vos, ni yo, nadie. Mírame a mí. Soy un tipo joven. Tengo un buen laburo, una mina que me quiere. Y como decís vos, me sigo cagando la vida viniendo a tuburios como este. Más de una vez me dijiste, ¿por qué estás ahí, Pablo? ¿Qué haces ahí? ¿Y sabes por qué estoy, Benjamín? Porque me apasiona. Me gusta venir acá. Ponerme en pedo.Cagarme a trompadas si alguien me hincha las pelotas, me gusta. Y vos lo mismo, Benjamín. Vos no, no hay manera que te pueda sacar de la cabeza, Irene. Y la mina tiene más ganas de casarse que Susanita. Debe tener más de 37 revistas de traje de novia arriba del escritorio. Se comprometió con fiesta y todo. Pero vos seguís esperando el milagro, Benjamín. ¿Por qué?
2: ¿Qué tal, escribano? ¿Cómo le va?
3: ¿Qué dice?
2: ¿Cómo anda?
3: Bien, bien.
1: Escribano, ¿qué es Racing para usted?
3: Bueno, una pasión, en teoría.
1: Aunque hace 9 años que no sale campeón.
3: No, una pasión es una pasión.
1: ¿Te das cuenta, Benjamín? El tipo puede cambiar de todo. De cara, de casa, de familia, de novia, de religión, de Dios. Pero hay una cosa que no puede cambiar, Benjamín. No puede cambiar de pasión.
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niñas duermen. Los cines también están cerrados. La guitarra no se puede tocar. Si no, el vecino se va a despertar.

0: tener razón. La vida es una herida absurda y es todo, todo tan fugaz que es una curda nada más. Mi confesión.
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0: te hace pensar en su accionar también. O sea, ay, el loco que hace, que se tira de... Todo para mí tiene un gran significado. Todo su camino artístico, cómo lo fue elaborando y dónde no le importó nada lo que decían. Para mí un artista es eso. Es una excusa
1: para cantar a García.
0: Para cantar a García.
1: Wow. ¿Y él qué dijo?
0: Nos dio los derechos. Nos dijo, pueden hacerlo, que es lo más importante, porque lo teníamos.
1: Pulgar para arriba.
0: Teníamos que tener ese permiso. Y él nos dio el pulgar para arriba, y también eso es para agradecérselo siempre. Todas las historias son material para los musicales. Pasa que algunas que son más fáciles que otras para montar. Hacer una batalla, hacer épico algo en el escenario, es muy difícil. Creo que sobrevivimos a la experiencia, pero es muy difícil ser épicos en escena.

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